0: 7:03 de la noche. Gracias a todos ustedes por estar en sintonía y bienvenidos a esta última hora de Amantes del Círculo Polar. Si usted está conectado con nosotros, vaya levantando la manito, reporte sintonía. Aquí queremos saber que no estamos solos, ¿no? Sino que ustedes están al otro lado de esa frecuencia sonora. Así que escríbanos al 324-137-1393. 324-137-1393. Hoy es miércoles de cine y hemos estado hablando de esas películas que usted pondría un miércoles en la noche. ¿Cuál es esa película que usted nos recomendaría, ¿no? Para ver hoy cuando lleguemos a casa. Quizás ahí quitarnos los zapatos y disfrutar de una buena peli.
1: Es que yo tengo películas, pero no sé si para un momento de esparcimiento, ¿no?
0: Pero se vale hoy todo.
1: Todo se vale, ¿no?
0: Todo se vale, sí, señor.
1: Yo en esa tandada cinematográfica, buenas películas, películas que pueden un poquito mover el alma, pondría Más Allá de los Sueños.
0: ¡Ay, qué linda! Sí.
1: Muy buena película, Robin Williams. Paz en su tumba, pero el hombre hacía cosas mágicas, ¿no? Pondría esa película, parece sensacional, en ese listado de películas para ver en un miércoles en la noche.
0: Ay, ¿sabe qué película?
1: ¿Cuál?
0: Para perturbarlos. No, la de La Forma del Agua.
1: Pero vea que esa película, para mí, me parece una película romántica. No es una película de terror, como muchas veces se pensó. Y además porque pues viene de la mente del señor Guillermo del Toro, ¿no? Entonces, no sé, yo la veo más romántica.
0: Por eso, yo la pondré el miércoles en la noche. O sea, si usted quiere ver algo diferente, un romance bastante fuera de lo común, yo me atrevería a ir a La Forma del Agua y me la vería el miércoles en la noche porque siento que no me va a trasnochar. O sea, yo soy muy miedosa, entonces si me veo una de terror, como que no funciona porque al otro día no voy a dar, como se dice popularmente, pie con bola. Pero, pero La Forma del Agua me parece una película para salirse un poquito de lo común,
1: sí. Ah, está bien.
0: ¿Sabe cuál otra? Bear Box.
1: Con Julia Roberts. Sí. Roberts, no la quisieron con... Ay, es que no recuerdo. Esa era como una versión en España y me pareció malísima.
0: O sea, ¿pero le gustó Bear Box a ciegas?
1: Le pondría un 7. Sí. De 1 a 10 le pondría un 7.
0: Es para ver un miércoles en la noche. Sí, como para que usted diga, ay, voy a ver algo diferente, que me mantenga la mente ahí, conectada. Yo creo que esa es una buena producción, muy interesante.
1: Sí.
0: Ahorita me quiero ver, no me la he visto, pero Sandra Bullock tiene una nueva película que es como de las brujas o las hechiceras, que de hecho está en este momento en cartelera.
1: No tenía ni idea.
0: Sí, y mire que ha dado como mucho de qué hablar. Creo que es ella la que está ahí protagonizando. A ver si se la encuentro, porque la han recomendado mucho.
1: Bueno, está bien. ¿Sabe cuál otra pondría en esa lista?
0: ¿Cuál?
1: Muy buena película. De hecho, esta película debería usted anotarla. Déjela allí agendada. En ese momento estoy en Prime. Le voy a contar. La premisa es bien cortica antes de darle el nombre.
0: Listo.
1: Llega un asteroide a la Tierra, ¿no? Se está acercando. Ya todo es inminente. Ya los científicos, los entes de seguridad gubernamentales nos están diciendo, señores, no hay vuelta de hoja. Lo que va a pasar a continuación es que nos vamos a morir todos.
0: Ay, no.
1: Hagan lo que quieran hacer. Disfruten la vida, lo último que quede. Pásenla bien. Claramente respeten al otro. Pero lo que sí es cierto es que un asteroide va a chocar en la Tierra. Esa es la premisa. Así que un hombre decide realizar un viaje para encontrarse con su nostalgia, ¿no? Con su, digamos, sus por qué y las respuestas de por qué no lo hice. Entonces, el señor Steve Carell, que es uno de los grandes, ¿no? El señor Steve Carell se encuentra con Keira. Es que nunca había podido pronunciar ese apellido. Es Knightley, espero haber pronunciado bien. Es una de las grandes, ¿no? Y estos dos actores deciden gestar esta película que se llama Buscando un amigo para el fin del mundo. Muy buena película.
0: Yo creo que la he escuchado.
1: ¿Sí?
0: No me la he visto, pero sí me la han recomendado. ¿Sabe que sí? Y tiene una muy buena premisa, ya me dio ganas de
1: Es muy verla. Buena, muy buena, sí. Y además porque Steve Carell siempre lo hemos visto con esos personajes cómicos, ¿no? Después de virgen a los 40, todo el mundo se casó con él, pero desde lo cómico, ¿no? Desde lo satírico, desde la sátira dada con un poco de doble sentido y toda la cosa. Y uno se casó con él en ese aspecto, ¿no? Y además porque nos habían vendido en los años 90-2000 The Office.
0: Claro.
1: Y él era el personaje principal de toda esta saga. Entonces todos éramos amando su lado más cómico. Pero cuando llegan películas que se vuelven más dramáticas, uno ve el otro lado del actor, ¿no? Y también pasó, por ejemplo, con Jim Carrey.
0: ¿Sabe cuáles yo recomendaría?
1: ¿Cuál?
0: Me hizo acordar una. The Post. Esta es como Los Secretos del Pentágono, donde está Meryl Streep. Yeah, sí. Es una muy buena película, porque nos trae un poco de esos archivos oscuros del Pentágono, pero este es un diario y como también es ser periodista, ¿no? O sea, imagínese usted estar en un mundo donde el periodismo es liderado por hombres y tener que ser mujer para revelar los secretos del Pentágono, y se va a encontrar con muchos, muchos enemigos. Es una muy buena película, la recomiendo 100%. Los Archivos del Pentágono está en Netflix, usted la puede ver. Y otra que le estaba diciendo que cuál era la de Sandra Bullock, ya me acordé.
1: ¿Cómo es?
0: O me acordó.
1: San Google.
0: Me iluminó San Google. Pues imagínese que se llama Hechizo de Amor.
1: Ay, Dios.
0: Entonces tenemos a Sandra Bullock y a Nicole Kidman, ¿no? Ellas uh-huh. protagonizan esa primera película en 1998.
1: Ah,
0: dígame, ¿dónde le pasan los años a estas mujeres?
1: No tengo ni idea.
0: ¿Ah? Siguen siendo hermosas. Y habla es de un grupo de mujeres, ¿no? Que están como hechizadas a nunca encontrar el amor verdadero. Y resulta que esa producción le fue muy bien para la época, y ahorita en 2026 vuelven, ¿no? Pero esta vez tras dos matrimonios que terminaron obviamente mal, con los maridos muertos, porque ahí estaba la maldición. Pero ellas tienen hijas. Entonces vamos a ver cómo van a encontrarse con ese hechizo. Es que a mí me gustan ese tipo de películas.
1: Sí, eso no lo dudo.
0: Ay, de infieles, dice usted.
1: son películas de infieles.
0: Pero si a mí me gusta la comedia romántica, ¿dónde le ve infidelidad a esas hermanas brujas?
1: Póngase a pensar.
0: No le ve infidelidad.
1: Siempre hay alguien que sale mal en ese asunto. Siempre.
0: Sí.
1: La protagonista o el protagonista le es infiel a ese personaje imaginario, ¿no? Siempre, esas películas de infieles.
0: Sí, bueno, pero seguimos creyendo en el amor de infieles.
1: 324-137-1393 es nuestra línea de WhatsApp. Ya en contados minuticos estaremos lanzando nuestro nuevo santo y seña para que se lleve boleta doble para disfrutar del concierto de Inspector el próximo 3 de octubre.
0: ¡Qué emoción!
1: Ya se vino octubre, ¿no?
0: Sí,
1: así que
0: señor.
1: Vaya anotando ese número, vaya levantando la manito, vaya diciendo, oiga, yo estoy aquí, quiero ir a disfrutar, quiero ir a poguearme, ¿no? A la música de Inspector.
0: A poguearme el osito dormilón. Ya, esa buena. Es la que usted
1: hay
0: tiene.
1: Hay que saltar, sí, esa canción hay que saltarla a grito herido.
0: Y si se la dedicaron y está entusado, ahí va y quema todo eso,
1: vaya,
0: toda
1: vaya,
0: esa furia que yo
1: Quema energía. A esa hora vamos a saludar a Alex. Alex, que está del otro lado de la
0: Hola,
1: pantalla.
0: Hola, Alex. ¿Cómo está?
1: Al otro lado del radio, perdón. Él está al otro lado del radio. Él ya también ha participado en diferentes
0: Alex
1: eventos.
0: Se la pasa en programación cultural con nosotros.
1: Está bueno, ¿no?
0: Ay, oiga, Alex.
1: Por allí nos compartió que estuvo en un evento que hizo Águila Descalza, ¿no?
0: Ay, el Águila Descalza. País Paisa.
1: País Paisa.
0: Años.
1: Muy
0: sí,
1: buena, muy buena.
0: Rico.
1: Entonces ahí estuvo. Y él nos dice lo siguiente. Hola a todos los de la UD Estéreo. Para miércoles en la noche, como para pensar y estar en relax, hay una película que se llama La Hora 25. Esa película es de un joven llamado Monty Brogan y pasa su último día en libertad antes de entrar a prisión por 7 años debido a tráfico de drogas. ¿Sabe quién hace esta película o quién protagoniza esta película? El señor Edward Norton. Y si usted dice, ¿quién es él? Pues él protagoniza junto a Brad Pitt, ¿no? Ahora se me va. El Club de la Pelea.
0: Uy, qué buena película.
1: Él es Edward Norton. De hecho, creo que haciendo como paralelos cinematográficos, creo que Edward Norton se lleva de lejos a Brad Pitt.
0: Sí.
1: Pero Brad Pitt es más reconocido porque pues es simpático.
0: No, es que la trama de Brad Pitt.
1: Ah, bueno.
0: Nadie la supera. ¿Por qué lo dice así?
1: Yo no dije nada.
0: Acepte esa trama.
1: No, yo lo acepto. Yo no voy a decir que este hombre no es lindo. No voy a decir que no.
0: Es como decir que Leonardo DiCaprio no es lindo.
1: Ah,
2: No sé.
0: Ay, ¿sabe cuál era mi amor platónico del cine y ya no me gusta?
2: ¿Quién?
0: Zac Efron. O sea, Zac Efron era para mí la trama más impactante que podía haber en las películas. Pero bueno, yo no sé, el ser exagerado, ¿no? Con uh-huh. la cirugía estética.
1: Pero no, es que tiene supuestamente un trasfondo gigante.
0: Ay, no me diga.
1: No me cuente, bueno, no le cuento.
0: No me cuente.
1: Pues es que según lo que yo tengo entendido, realmente no me he puesto a investigar esto.
0: ¿Es una enfermedad?
1: No, es que él tuvo un accidente y se rompió la mandíbula.
0: No.
1: Entonces él pasó al quirófano pues para que le arreglaran ese inconveniente y pues ahí quedó. ¿Qué más podemos hacer, señora?
0: Una belleza maravillosamente compleja.
1: Sí. No, ¿y sabe qué? Hace un par de días vi la película La Garra de Hierro.
0: Qué buena.
1: De Ironclaw.
0: Ah, no, y pensé que iba a decir La Garra de Adam Sandler.
1: No.
0: Me encantó esa película, también la recomiendo para miércoles.
1: No, imagínese que llamaron a Zac Efron para ser parte de esta producción. Me parece brutal.
0: Sí,
1: brutal.
0: Él está allí.
1: Cuento así a grosso modo la historia de los hermanos Von Erich, quienes dejaron su impronta en la lucha libre profesional a comienzos de la década de 1980. La suya fue una aventura marcada por la ansia de triunfo, la pasión por el deporte y la tragedia más devastadora. Es brutal. Es una película que no es nueva, se lanza en el año 2023, pero muestra un Zac Efron devastado. Sí, es una película dura, ¿no? O sea, realmente me le quito el sombrero a Zac Efron, hace llorar el final. Véanla, es muy buena.
0: Es que tiene muy buenas películas donde no solo es porque sea lindo, él es un gran actor, ¿no? Y de verdad que a mí muchas de sus historias me han impactado.
1: No me gustó que haya dicho que ya no le gusta la trama.
0: A mí,
1: o sea,
0: me
1: tiene
0: gusta
1: que mantenerse
0: otro tipo
1: pía
0: de trama, o sea, es el drama, no la trama. Pero sí, vamos a ir a nuestro chat en vivo.
1: Claro que sí, en TikTok. Recuerde que estamos en TikTok y estamos en YouTube, @ La U de Serio, ¿no? Vaya anotando ese número, 324-137-1393. Tengo que emular, tengo que entrar en personaje.
0: Entra,
1: ¿no?,
0: en personaje.
1: Vamos a entrar en personaje.
0: Caliente, caliente.
1: ¡Ey, ey, ey! ¿Qué está pasando, princesas y parceros? ¡Ja, ja, ja! Casito, ¿no?
0: Estás igualito, Maluma.
1: ¿Sí? ¿Y qué?
0: Claro,
1: es princesa.
0: A José Luis. No, Juan Luis. ¿Cómo
1: no,
0: se
1: no
0: llama?
1: Tengo ni idea. Juancho.
0: ¿Juancho?
1: No sé.
0: Sí, seguro que es Luis.
1: Bueno, vamos a saludar a Carlos Santamaría, que está del otro lado de la pantalla. Nos está diciendo, hay una película que quiero recomendar.
0: Ay, ¿cuál será?
1: Y él dice, la película perfecta sería Una Vida en un Año. Yo no le he creído. Sí, yo no le he creído mucho a Jaden Smith, al hijo de Will Smith, después de que se apartó de del foco, por allá en el año 2017, si no estoy mal, y de ahí para adelante como que todo se volvió muy de estrellitas.
0: Sí.
1: Pero nadie le va a quitar que tiene un gran maestro llamado Will Smith y que heredó su gen. Y en esta película me parece interesante su modo de actuar. Y además porque está al lado de una gran actriz que creo que no se ha valorado lo suficiente, que es Cara Delevingne, espero haber pronunciado bien su apellido. Es muy buena la película, le cuento así grosso modo. Jaren, de 17 años, se entera de que su novia se está muriendo y se propone brindarle las experiencias de toda una vida en un año que le queda por vivir.
0: Ay, pero es que a mí esas películas me parecen un poquito tristes.
1: ¿Por qué?
0: O sea, no sé, yo antes era muy de ver esas películas. Por ejemplo, usted... ¿Es de ver esas películas donde sabe que hay enfermedad o que el protagonista va a morir?
1: ¿Sabe cuál no me gusta ver?
0: ¿Cuál?
1: Es que ese tipo de cosas yo digo, se va a morir. Pero de perritos,
0: ay,
1: no
0: es
1: no
0: que
1: puedo.
0: Son duras. O sea, yo sé que uno las ve, usted empieza a verlas, sí, y dice, la mejor película que he visto. Pero al principio como que digo, ay, ¿será que quiero llorar? ¿Será que no? Ay.
1: Bueno, pues ahí
0: pero
1: nos
0: gracias
1: deja
0: por esa recomendación.
1: Ese recomendado de, hey, hey, hey, ¿qué está pasando, princesas y parceros? Bueno, también saludamos a Juan Carlos Castillo, que nos dice, película de miércoles en la noche.
0: Hola,
1: y
0: Juan,
1: que salga de casualidad así cuando uno está scrolleando en TV. Free Guy.
0: Sí.
1: Free Guy. La vería.
0: Sí, la vería.
1: En el momento en el que esté. Así ya cuando tenga el escudo del Capitán América, que ya es el cierre, o desde el comienzo. Es que Ryan Reynolds es un teso, ¿no? O sea,
0: sí,
1: realmente no hay nada que hacer. Aunque de todos modos, todos sus personajes son iguales. Que esa es otra cosa. pero es un grande. Eso sí, no hay nada que decir.
0: Pero Free Guy es una muy buena producción. A mí me gusta. ¿Sabe cuál otra? Me hizo acordar de El Precio del Mañana. ¿Sí se la ha visto?
1: Uy, qué buena película.
0: Esa es una muy buena película si usted quiere al otro día motivarse y levantarse diciendo, tengo que valorar mi tiempo, tengo que aprender a ser muy buen administrador del tiempo. Se la súper recomiendo. Bueno, 7 y 18 de la noche. Vamos a lanzar El Santo y Seña. Señoras y señores, para que estén ahí conectados, recuerden, si usted está llegando hasta ahora, llega un poquito tarde y tengo que sacar la chancleta, ¿no? Que a propósito, señor Daniel, que es el que le corresponde la chancleta, me acordé.
1: ¿Sí ve? Me acordé, ¿sí ve cómo es?
0: Me acordé de aquel hijo perdido. Así que, por él es que creamos este tema de la chancleta para los oyentes que llegan un poquito tarde a nuestra programación. Pero vamos a contarles. 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

0: En medio de, pues ya, bueno, empezó con los comedores comunitarios, pero en ese momento usted tuvo que sacrificar algo para dedicarse a este trabajo comunitario y obviamente los resultados de este trabajo han sido satisfactorios y lo estamos viendo por el reconocimiento que usted tiene, no lo digo mediáticamente, sino el reconocimiento de que aportó de una manera tal de que en una zona donde había tanto conflicto, a raíz de esos comedores comunitarios, pues se empezó a ver cómo se podía construir paz allí. Entonces, ¿cuáles fueron esos sacrificios para dedicarse también al trabajo comunitario?
1: Pues mira, fue muy duro lo que te decía, estaba viviendo el gobierno de los 280 mil
0: Sí.
1: pesos que me da la comida del comedor. No tenía más plata, entonces estaba muy medida, o sea, tenía lo más importante que era la comida. Y con lo que me daba el Estado, pues con eso pagaba servicios, pero igual yo tengo buena red familiar en cuanto a mi abuela, porque mi abuela, digamos, ella quedó pensionada con el ICBF por los años de guardería, entonces digamos que ahí había un equilibrio en mis cargas. Pero ¿qué me tocó sacrificar? Me tocó sacrificar tiempo, me tocó entender que yo solamente podía vivir de esos 280 mil pesos y el comedor. Yo no tenía nada más, pues eso hacía que no, pues no podía salir a la calle, o sea, tenía que ser muy medida en mis gastos porque no tenía ayudas. El liderazgo social no es algo que tú dices voy a ser líder social y ya te llovieron las ayudas, no, es algo que hay que pellizcar muchísimo. Entonces pienso que me costó mucho en el tema económico, ya no tener una renta. Me costó mucho en manejarme yo, porque igual yo soy una mujer fuerte, digamos, yo soy peleona, yo cuando quiero discutir algo, yo me meto y cuando algo no me gusta, pues yo voy al final por eso que no me gusta. Me tocó empezar a pelear con mis propios demonios, con mis propios miedos, con mis propias locuras, porque yo venía cargando, o vengo, o todas las tengo, yo pienso que todos las tenemos. Yo tenía muchas veces que entrar a pelear porque mucha gente me decía, ¿y usted cómo va a trabajar con jíbaros si su mamá fue, si su mamá era víctima de esos jíbaros porque su mamá consumió droga toda la vida? Mi mamá consumió droga desde que tenía como 15 años, porque ella me tuvo a los 17. Y yo decía, pero es que ella tomó una decisión y yo no, o sea, si yo entro a pelear con los jíbaros o con las personas que vendían droga en el momento, pues yo voy a terminar en una guerra zurda porque ellos van a defender y eso es una economía para ellos. Y ella tomó una decisión de entrar en esa economía como consumidora. Y yo no puedo pensar atrás lo que si se la vendieron o no se la vendieron. Yo tengo que pensar hacia adelante porque yo quería que Michelle fuera la última niña que muriera en esta guerra innecesaria. Porque es que era una guerra innecesaria. O sea, este mundo en el que vivíamos era una guerra innecesaria. Y yo decía, Michelle no puede morir en vano. Yo pienso que Michelle Alessandra tiene eso que ya se fue. Yo pienso que fue la manera de salvar muchas cosas y mucha vida y muchas narrativas. Yo pienso que algo que tiene que trabajar mucho el líder es en sí mismo, en su propio ego, en sus propias guerras. A mí, a veces se me salen mis demonios y yo tengo que pelear con mis propios demonios. Y eso fue una de las cosas que tuve que ir y voy todavía aprendiendo en el liderazgo, es que yo no tengo la última palabra. Yo no tengo la última palabra en un territorio, ¿no? Entonces, cuando me di cuenta que yo no tenía la última palabra, allá en el 2015, perdón, en el 2013, después de que muere Michelle, como al año, año y medio, eran tantas las balaceras y era tanta la locura de estos muchachos y estábamos todos involucrados en esto que yo me siento con Gloria y con José, dos amigos, y digo, vení, ya habían unas ideas, ya había gente que había tirado ideas sobre los callejones, porque si lo es son callejones. Entonces dijimos, ya mucha gente decía que muros, que rejas, bueno, todo el mundo había, y ese día dio la casualidad que me senté con ellos dos y les dije, pero vení, ¿por qué no ponemos rejas con llaves? Como la vecindad del Chavo, decía yo. Y hombre, tenemos que pacificar esos minutos, muchachos, nos van a enloquecer. O sea, es que era una cosa loca, loca, loca. Y al otro día dijimos, bueno, sí, vamos. Y al otro día pusimos un parlante y empezamos a decirle a la gente de a 1.000, de a 500, de a 2.000. Y empezamos a poner rejas. Y la gente fue muy reactiva. O sea, perdón, reactiva, no, la gente fue muy colaborativa. La gente ayudó. Que la gente estaba cansada. Había una comunidad supremamente cansada. Entonces, empezamos a recoger y montamos la primera reja que fue donde Doña Élica y así. Y sucesivamente montamos 12 rejas

0: las fronteras invisibles las volvimos visibles. Ese fue el primer proceso en el proceso de paz. Los muchachos al principio pelearon que no, hubo una que se me callejón, la tumbaban, volvíamos y la poníamos. Bueno, era la reja de los pueblos. Hasta llegó un momento que si ellos la veían abierta, yo mismo les decía, no, vea, la reja está abierta. O sea, nadie se quiere morir. En cuentas, nadie se quiere morir. Y empezamos pues con las rejas. Después los muchachos, Nelson Quintero y Nelson Buenaventura, ellos tenían un conflicto muy fuerte. Y ellos deciden sentarse en hablar. También se sienta, pues, como seis bandos en ese momento con Nelson Quintero, que era muy fuerte. Nelson Quintero era mi compañero de trabajo, él murió en mayo este año. Nelson había sido parte del conflicto toda su vida, pero había una ventaja tanto con Nelson Quintero y con Nelson Buenaventura que con ambos me había criado. O sea, teníamos unos
1: Se
0: recuerdos muy bonitos.
1: conocían.
0: Sí, claro, teníamos unos recuerdos muy bonitos de infancia. Y allí, cuando le logró descubrir esos recuerdos bonitos de infancia, se me ocurrió la idea de montar una escuela de valores donde yo tenía niños de todos los sectores generando lazos de amistades de niños. Porque pienso que eso de una u otra manera sí influyó mucho en el trabajo comunitario que hicimos entre todos. Tenía buenos recuerdos con Nelson Quintero y tenía buenos recuerdos con Nelson Buenaventura y tenía buenos recuerdos con la gente de la parte alta. O sea, había de niñez muy buenos recuerdos del juego, porque nosotros nos tirábamos en tablas desde la parte alta, echábamos vela de cebo y para abajo. O sea, ni Disney World tenía semejante atracción como nosotros. O sea, era una locura. Y teníamos muchos, muchos recuerdos de jugar. Digamos que uno de niño lo malo como que no lo guarda, sino que es eso bueno. Entonces, cuando ellos dos se sientan a pacificar, que ellos dos hablan y deciden no entrar en guerra, jamás, porque la guerra no había sido ni siquiera de ellos dos, habían sido de los hijos de ellos, o sea, de uno de los hijos de ellos, se había iniciado una guerra de Nelson Buenaventura. Entonces, se sientan a hablar y a pacificarse y todos se sientan como a hablar. Por ejemplo, en el 2000, con una zona que se llama La 21, que es la parte alta, estábamos en guerra, llevábamos 27 años en guerra. Y Nelson logra entrar y pacificar todo eso. Yo lo que hago, aprovechando esos recuerdos y todo eso que tenía con ellos, me meto a ese proceso con ellos. O sea, me les pego al lado y digo, bueno, pues ustedes están en el proceso de paz y yo quiero hacer esto y esto. Entonces, me meto con ellos de lleno y no me ponen resistencia por lo que te digo, por lo que ya teníamos un lazo de amistad de niños. Y ahí entendí que en la niñez es muy importante generar esos lazos de amistad entre sectores, porque aquí digamos hay sectores que no sé, bueno, en muchos barrios de Cali y pienso que de Colombia, por sectores no se lo daban antes aquí. Cuando descubrí eso en mí y entre los dos Nelson dije, y otros más, dije que hay que armar una escuela de valores donde los niños de todos los sectores desde ahora generen lazos de amistad a futuro. Esa cosa
1: Sí,
0: es clara, no me acuerdo cómo.
1: antes de seguir con la escuela de valores, pues en ese proceso que usted consigue que, digamos, los enemigos acepten sentarse y conversar, a pesar de que eran amigos de infancia, y usted como mediadora, ¿por qué peleaban ellos? O sea, ¿cuál era la razón? ¿Simplemente por un territorio, microtráfico? ¿Cuál era la razón que dio inicio a estos enfrentamientos y a que ustedes como barrio como comunidad tuvieran que poner este tipo de rejas?
0: Mira, mucha gente piensa que en Siloé el problema es la droga
1: Sí.
0: o que todos los temas son por droga. No, aquí muchas veces, y hasta el día de hoy lo sostengo, muchos de los temas por los cuales nos enfrentamos es por mala comunicación. Porque algo que tienen las comunidades vulnerables es que siempre creemos que el que llega nos va a salvar o nos va a robar o le inventamos algo. Entonces, muchas de las pandillas o los problemas que se generan por un chisme, lo que nosotros llamamos un bochinche, un chisme. Mira, aquí hay gente marihuanera, re buena gente, y hay gente que no consume, que literalmente no sirve para nada. Mis palabras castas, o sea, digo, consumí para yo justificar tu mala actitud. Entonces, cuando habían esos enfrentamientos, nos dimos cuenta que muchos de los problemas no eran por droga, no eran por consumo, no era por la línea de microtráfico, no. Muchos, muchos de los muertos que tenemos hoy en día y muchos de los muertos que tuvimos en ese momento, nos dimos cuenta que fue porque fulano dijo, porque sultano dijo, porque se inventó. Entonces, claro, empiezan a armarse combos, cada cual empieza a buscar un aliado. Pero yo te podría decir que, en mi experiencia, los problemas que se dieron nunca se dieron por droga. los muertos que yo conozco, y de hecho, una persona que falleció en el 2019, la fue la última persona que falleció, falleció precisamente por eso. Una chica de 19 años dice algo en la esquina, otra persona lo malinterpreta, porque los latinos en problemas que hablamos mucho y escuchamos muy poco. Esta chica dice algo sin sentido, pero esta persona lo magnifica y eso le genera una muerte muy violenta. Entonces, yo pienso que la gran mayoría de problemas que tiene, y te voy a hablar de mí, de donde yo me muevo, es por la mala comunicación, porque siempre estamos inventando otro, porque siempre le estamos viendo el pero al otro, porque creemos que el otro dijo, que el otro hizo. O sea, mira, a mí en el trabajo social, en mi barrio, me han puesto amantes hombre, amantes mujer, me han puesto negocios. O sea, yo digo, ve, ¿de dónde sacaron tanta cosa? Pero pienso que uno de los problemas que tenemos aquí es la mala comunicación y el que estamos asumiendo cosas que ni siquiera sabemos o estamos diciendo cosas porque creemos que así es. Pero yo diría hasta el día de hoy que nuestro tema no ha sido un problema de droga. Pienso que el problema de nosotros es la pésima comunicación que hemos tenido. Y
1: Bueno, desafortunadamente, porque uno siempre piensa o magnifica este tipo de razones por las cuales se genera algún conflicto. Jimena, hablar de construcción de paz en un territorio donde ha existido confrontaciones también significa, pues, hablar de riesgos, ¿sí? Usted dijo, yo me senté con personas que yo conocía con anterioridad, pero hubo o ha habido momentos también los que usted sintió o ha sentido que su labor la ha puesto en peligro. Su propia vida o la de su familia, o no.
0: sí, he tenido riesgos. Algo que suena curioso, a mí los muchachos de las bandas, los muchachos que han sido pandilleros, los muchachos que son sicariatos, yo nunca he tenido una amenaza de ellos. De hecho, yo pienso que ellos en el fondo, yo pienso que a nosotros nos encanta conversar con el que piensa igual a nosotros. El que piensa diferente no nos gusta. Entonces, siempre en los procesos de paz, entonces hablamos con el pelado de abajo, pero nos da miedo llegar al que manda, al que es. Pero él también tiene una historia, o sea, él también es un humano y tiene una historia y tiene unas ideas y hay que tocarlas, que creo que fue lo que me pasó a mí. Logré llegar allá arriba donde ellos y decirles y tener en cuenta muchas de las ideas, porque Nelson, hasta ahorita en mayo que murió, Nelson fue mi copiloto en todo el trabajo social, a pesar de ser del conflicto más alto de la comuna. O sea, él es parte del conflicto, pero también Nelson logra ser parte de la solución muy fuerte conmigo. O sea, Nelson fue mi copiloto. Y me ayudó muchísimo, muchísimo, muchísimo. Cualquier idea que me se me ocurría, me decía que sí. Porque en el fondo también quería ver su barrio pacificado, a pesar de que ya había habido conflicto. Entonces, yo nunca he tenido amenazas de los chicos que a la gente le tiene miedo. Porque yo he tenido con ellos conversaciones incómodas, conversaciones de esa, pero los escucho y creo que tienen derecho a ser escuchados, el por qué están en esa banda, el por qué armaron la banda, el por qué pasan tantas situaciones dentro de estos mundos. Irónicamente, he tenido más amenazas o más conflictos con líderes que dicen que son líderes de la comuna, y he tenido amenazas de líderes que han intentado cobrarme vacuna, de líderes sociales que yo los veo que dicen que están por la paz, pero del machismo. Yo pienso que hay tres, cuatro personajes, líderes sociales, hombres, también han habido mujeres, obviamente, enfrentamientos. Pero mis mayores amenazas han sido de los mismos líderes, y lo que te decía al principio, es el tema del ego, es el tema de no aceptar que es una mujer la que está liderando, es el tema de aceptar, porque es que confundimos el liderazgo social con el liderazgo político. Y en política, pues usted lo puede nombrar mucha gente, pero el problema es que eso no quiere decir que usted tenga un reconocimiento con mucha gente. Pero yo siempre he estado en riesgo, más por los famosos líderes sociales, que por los mismos pandilleros, además porque existen líderes, digamos que esta loma no se hizo sola. Esta loma, para yo estar donde estoy, tener el agua, abrir mi llave, la carretera que tengo, fue porque hubo otra persona antes que yo que se la guerrió. Y yo pienso que el trabajo social es un trabajo que va poco a poco relevándose. Antes que yo existiera en todo este mundo, hubo
1: Y
0: gente que para mí fue la que.
1: un trabajo, Jimena, que tenga, sí, relevándose, pero que tenga continuidad, no cambiar o destruir lo que se ha hecho, ese camino que es tan importante, ¿no? Para una comunidad. Mire que me llama mucho la atención ese relato porque no conozco Siloé. Pero siempre la imagen que uno tiene es de una zona muy peligrosa que cualquier turista dirá, no voy a ir. Mire, ese relato ha cambiado la imagen, ¿no? Yo creo, no solo mía, sino de mucha gente que nos está escuchando y que nos está viendo. ¿Qué cree que ocurre en esa persona cuando usted cuenta este relato? ¿Sí? Puede cambiar también esa manera en que mira, no solo así lo ve, sino a otros territorios populares cuya imagen es un sitio o un lugar inseguro y peligroso.
0: Es que mira, históricamente lo que se dice de nosotros no es mentira. O sea, vos buscas en Google lo que sí lo es verdad. Aquí está, aquí se forma el M19, la UP. O sea, nosotros no estamos negando la historia. Lo que yo le digo a la gente, yo no niego mi historia ni estoy negando la historia de mi comuna. La estoy reconstruyendo y estoy tratando de que a partir de esa historia haya otra narrativa. Pero negarla no. Y de hecho yo nunca hablo desde la herida, sino desde la cicatriz. Porque si yo me pongo a escarbar la herida, pues me va a doler mucho. Entonces, yo ya no hablo desde ese punto de vista. O sea, yo no niego la historia. Yo siempre que le digo a la gente, sí, aquí pasaron cosas y cosas que no debieron de haber pasado, pero pasaron. Pero nosotros la estamos reconstruyendo, reformando, retransformando, sin negar nunca que sí pasó. O sea, negar las realidades es imposible, claro. Y yo se lo decía, en esos días tenía una conversación por el tema del terremoto y esas cosas así. A nosotros siempre nos hicieron creer que vivir bien era vivir en Ciudad Jardín, vivir bien es en el sur, vivir bien es en el oeste, el Ingenio, que son los barrios, pues, económicamente, pues, de las familias más ricas de la ciudad. A nosotros siempre nos hicieron creer que vivir bien era vivir en estos barrios. Entonces, si tú vives en Ingenio, entonces vives bien. Si vives en Ciudad Jardín, vives o bien en el oeste. No, yo le decía a la gente, eso no puede ser. Mira, nosotros vivimos en un barrio que tenemos la mejor vista de Cali. Tenemos el mejor clima porque nosotros somos el ventilador de la ciudad, porque estamos debajo del Cristo Rey. Nosotros tenemos la mejor ubicación porque nosotros pie llegamos cerca al Universitario, a la Roosevelt, o sea, estamos muy bien ubicados. Yo le decía a la gente, es un tema y es algo que vengo en unos temas de limpieza, porque educar a la gente en algunos temas de disposición de basura ha sido muy complejo, pero bueno, pero hemos avanzado. Yo le digo a la gente, sencillo, es salir al frente de mi casa y barrer el frente de mi casa, recoger las heces de mi perro, es aprender el equipo de sonido, porque algo que tenemos también culturalmente es que todos tenemos un bafle inmenso, yo lo tengo, todos tenemos un bafle, pues, que tumba la casa, eso es muy cultural en nosotros, digo, es aprender a regular el sonido, es entender que la basura pasa unos días y lo voy a llevar allí. Yo le decía, no nos tenemos que ir del barrio para vivir bien, sino que nos metieron ese chip, que si usted vive en otro barrio, si usted vive bien, yo le digo, no, si a usted le gustan los problemas, usted puede vivir en el mismo Vaticano que allá le van a llegar los problemas. Es que el tema no es donde yo viva, el tema es cómo yo asumo la vida y cómo yo la viva. Yo aquí vivo sabroso, yo tengo buena vista, tengo buen clima, tengo buena casa, tengo todo lo que humanamente puedo tener, pero yo pienso que hay que quitarle la narrativa a la gente que vivir bien es salirse del barrio. Es que aquí se puede vivir bien. Yo pienso que los barrios más privilegiados que está así lo es, está la Comuna 20. Yo digo a la gente, vivamos bien. Aprendemos que si yo no vi, yo no replico una información. Si no estoy segura y además si no es importante y si a mí no me importa, pues tampoco la replico. Yo pienso que a nosotros nos hicieron creer que vivir bien era vivir en estos barrios y vivir bien es vivir bien donde estoy, sin
1: Que uno
0: necesidad de
1: esté
0: generar
1: tranquilo en donde
0: deudas.
1: esté, que uno esté tranquilo en donde esté, Jimena. Jimena, me quedó
0: Exactamente.
1: sonando que no lo hemos hablado más sobre la escuela de valores. ¿Cómo va esa escuela de valores? ¿Sigue? ¿Y qué tanto la institucionalidad, las empresas como tal, las empresas privadas, le colaboran en esta labor que usted hace de construcción de paz dentro de Siloé?
0: Pues mira, no, yo pienso que la empresa privada ha sido la bendición. O sea, cuando yo empiezo, bueno, lo que te decía, comedores, OIM, Cruz Roja, Consejo Noruego, Pastoral Social, que además, pero en el 2021 pasa algo muy bonito, que es en el estallido social, que Cali fue, pues, la matriz del estallido social. Después como de 2 meses, los empresarios, pues, están desesperados porque Cali era lo más parecido como una guerra civil, ¿sabes? No había por dónde transitar, o sea, la gente estaba desesperada, o sea, acá se vivió, yo creo que si otras ciudades lo vivieron, acá se vivió más al 200%.
1: Sí.
0: Haga de cuenta una guerra civil, eso estaba, por donde te metías habían bloqueos y humo, era una cosa bastante loca. Los empresarios deciden reunir, ellos se reunían virtualmente, pero uno de ellos, Juan Ramón Guzmán, que es el dueño de Vivienda, decide con Rosa María Godelo, la directora del diario Occidente, venir a los territorios. Él dice, no, yo voy a ir a los territorios, pero yo no voy a decir que soy Juan Ramón Guzmán. Y él decide meterse a los territorios a escuchar, porque él decía, aquí tiene, es un señor con una humanidad impresionante. Y él dice, no, yo tengo que ir a escuchar y tengo que saber por qué es que están peleando, porque nadie sabía en esencia al final por qué se estaba peleando. Y él decide meterse, llega a Siloé, hace unas primeras conversaciones, pero no es entonces los chicos de primera línea. Yo no era primera línea, yo estaba dentro del formato del paro, pero no en esa línea, no en primera línea, pues porque pues, no, ni mi edad ni mis cosas se daban para ese mundo. Tenía, digamos, otra mentalidad muy diferente. Cuando Juan Ramón Guzmán llega con Rosa María Agudelo, ellos empiezan a escuchar y ellos deciden hacer una reunión con empresarios y senadores en ese momento en el oriente de la ciudad. Y la estaba liderando Joneider Biafara, que es el director de la Fundación Bochinche, que es un gran amigo, que ya había, la ventaja era que ya había trabajado con él en comedores, él era mi coordinador en comedores. Entonces, él me llama una vez y me dice, ve, Jime, mira que nos vamos a reunir, hablemos, queremos escuchar muchas voces. Yo le dije, pero después yo no soy primera línea, ni estoy dentro de los mandos, o sea, sí estaba allí, pero no estaba haciendo, estaba apoyando en comida. Yo el paro nacional lo apoyaba mucho en comida, pues, que era mi fuerte. Dice, no, pero reunámonos, hablamos. Y yo le dije, no, usted está loco, usted está fumando drogas, usted tiene problemas mentales, usted cómo se va a reunir con los empresarios. Y los empresarios siempre se juntan con los políticos para robarnos, nosotros somos pobres porque entre ellos dos nos roban, está loco, esa gente no nos va a ayudar. Y además porque mi mamá era empleada de servicio. Yo de niña decía que yo no entendía por qué las señoras buscaban a mi mamá para que le hiciera el oficio, que ellas, ¿por qué no lo hacían? Porque yo sentía que me quitaban a mi mamá, porque pues yo quería estar con mi abuela, o sea, mi mamá, que es mi abuela. Entonces, como no la tenía en el día, yo le tenía rabia a las señoras que contrataban empleadas de servicio. Entonces, John Eider me decía, no, entonces yo ya tenía ese chi marcado hacia las personas ricas y hacia los empresarios. Yo decía, vos estás loco, vos más drogas. O sea, le dije, no, vos estás loco, yo qué me voy a sentar con esa gente, y menos, o sea, no, no lo voy a hacer. Porque yo fui de posturas firmes algunas veces, entonces dije, no, no lo voy a hacer. Entonces ellos se reúnen, pero yo no voy. Después llega otra segunda reunión, Joneider vuelve, me insiste, me dice, Jime, vamos, no sé qué, vení, date la oportunidad, no seas así. Bueno, yo le dije, bueno, yo llego hasta cierto punto y usted me recoge, pues porque el oriente para mí es lejos. Pero yo llego hasta cierto, hasta compartir y usted ahí me recoge. Me dijo, listo, yo ahí la recojo y bueno. Y sí, fui a la reunión. Nosotros muy fuertes porque era nuestro momento, estaban los empresarios, estaba la familia Carvajal, María Rosario Carvajal, Pedro Carvajal, Joaquín Losada, que es el dueño de Ciudad Limpia y el presidente del Deportivo Cali, María Rosario, Pedro Carvajal, Juan Ramón Guzmán, Luis María Agudelo, ¿quién más? Mariana Caicedo. Habían varios empresarios. Habían varios empresarios. No, Mariana aparece después, están los otros, Mariana creo que aparece después. Y bueno, y en una conversación muy fuerte, yo les dije que, pues, obviamente la tensión se sentía porque en un lado estaban los senadores, los políticos, en otro lado, así muy juiciosos, en una esquina estaban todos los empresarios, y nosotros estábamos acá en el centro, pues, porque nosotros, la batuta era de nosotros, y pues, una conversación de todo un día, era para charlar todo un día. Y en esos ires y venires, yo logro acercarme a Pedro Carvajal, pero en la conversación yo le dije que nosotros estábamos, que nosotros íbamos como Cartagena, que si nos tocaba comernos nuestros propios muertos, pues no lo íbamos a comer, pero pues que Colombia tenía que cambiar y que eso tenía que ser marcar la historia. Esa frase a los empresarios los marcó mucho. Ellos se fueron muy tocados con esa frase. Eso al mediodía yo me retiro porque me siento muy enfermo. Me daba malestar y me siento muy, muy enferma. Y obviamente me había dado COVID. Entonces, claro, me dio más rabia porque yo había hablado con Pedro y con otra señora. Entonces, yo dije que había sido Pedro y que ellos me habían pegado el COVID porque ellos traían su enfermedad de otros países, porque yo era los que viajaban. Claro, más rabia me dio y eso le dije a Pedro y todo. Pues peleamos. Hoy peleé yo con Pedro. Porque Pedro nunca me peleó. Entonces, digamos que sentí mucha rabia porque me enfermé muy fuerte. Fueron 15 días en que estuve muy, muy mala. 10, 15 días muy mala. Pero, así como dicen, Dios sabe cómo hace sus cosas, cuando yo regreso al paro nacional, pues a lo de la comida, lo poco y nada que hacía dentro del paro nacional, ya las dinámicas del paro eran otras. Vuelve y volvió a jugar el tema de los egos. Yo ya vi que aprendí algo que ni el bueno era tan bueno, ni el bueno era tan bueno, ni el malo era tan malo. Empecé a ver muchos egos y mucha gente queriendo mandar y ya con unas dinámicas que yo no entendía. Yo digo, uy, esto ya no. Yo pienso que Dios me retiró en ese momento para no terminar involucrada en muchas situaciones. Pero pienso que allí empezaron a jugar muchos egos, muchas ganas de mandar y eso te genera unas cosas muy, muy malucas. Entonces yo me retiro ya totalmente y digo, no voy a volver a bajar el punto, no me voy a volver a meter en nadie y me retiro. Después de que pase la enfermedad, en una de esas idas y venidas, yo estoy en el sector de la nave y llegan los empresarios con los chicos de primera línea. Ellos también se reúnen con ellos y hablan. Y Pedro Carvajal me reconoce. Me dice, ole, ¿vos sos Cangrejo? Yo le digo, sí. Yo ni me acordaba. Yo le dije, ¿quién es? Y me dijo, ah, yo soy Pedro. No sé qué. Y me dice, ah, no. Y yo le dije, ay, no, por su culpa me enfermé. Y bueno, y yo le dije, no, pues estuve como 15 días porque lo único que hablé fue con Zona. Nos tomamos una foto que aún tenemos de reliquia los dos. Y me dijo, ¿me puedes dar tu número? Yo le dije, sí, señor. Y yo le di mi número y me puse a pensar. Y bueno, yo le mandé un audio a John Eider y John Eider se lo reenvió. Y yo le dije, bueno, pues dialoguemos, hablemos, miremos qué se puede hacer. Y empezamos a trabajar. Y ellos deciden formar una cosa que se llama Compromiso Valle. No sé si lo has escuchado. Compromiso Valle, yo pienso que es la mejor apuesta que ha tenido Colombia en todos sus tiempos, porque Compromiso Valle se vuelve el corazón y los pulmones de esta ciudad. Los empresarios llegan de una manera increíble, increíble, a trabajar en los territorios y logran, son los que logran por medio, digamos que la economía, si la plata es importante dentro de un territorio, pero la plata no puede ser la base porque si tú haces cosas malas hay plata y si haces cosas buenas hay plata. ¿Qué logra pasar con Compromiso Valle y los empresarios? Yo les digo ese día, yo les digo que hay una ruta turística que yo venía haciéndola con los niños desde el 2016 con la Escuela de Valores, porque quería enseñarle a los niños a trabajar más en el ser que en el hacer. No quiero que entiendan, quería que los niños de ese momento no enti que entiendan que la plata no puede ser el eje de toda la vida. De hecho, de los 60 niños que tuve en esa primera etapa, ninguno me entraron al conflicto. Hoy en día ninguno está en el conflicto y es satisfactorio. Y no son enemigos de lado a lado porque yo tenía de todos los sectores. Volví a la etapa de que cuando tenés buenos arraigos de niño, no te vas a enfrentar cuando adulto, que eso fue lo que me pasó a mí. Entonces llegan los empresarios, yo les digo, no, mire, está la Escuela de Valores, hay una ruta turística, y les cuento lo que yo tenía en la mente, les cuento los comedores. Ellos ven que, pues, digamos que hay un buen trabajo, y dicen, y Mariana Caicedo y todos dicen, sí, y Marisabel Ulloa dice, vamos a apostarle a eso. Y decidimos empezar a hacer la ruta turística, decidimos empezar a trabajar, pero Compromiso Valle algo tiene algo muy bonito, es que nosotros ahorita los empresarios, te estoy hablando de los empresarios más cacaos, que nosotros les decimos los cacaos, los empresarios más importantes de Colombia, como un Joaquín, una Lina Sinisterra, una Marisa Arroyo, una María Virginia. Nosotros ahorita somos amigos, somos vecinos, hacemos negocios. Muchos de nosotros tenemos negocios con los empresarios que antes no hubiéramos pensado en tener negocios. Hoy apoyamos nuestras fundaciones, pero hoy no nos vemos desde la línea de que es que usted tiene y usted me tiene que dar, no. Digamos que ya de manera horizontal, de frente, usted qué sabe hacer, yo qué sé hacer, y usted en qué me puede apoyar y yo en qué lo puedo apoyar. Digamos que Compromiso Valle llegue y sella esa línea tan fuerte de clasismo, donde le dicen a uno que el rico es malo. Y yo siempre le digo a la gente, yo pienso que al rico lo educan para estigmatizar y a nosotros nos educan para odiar en diferentes líneas.
1: Total,
0: Entonces,
1: total.
0: empezamos.
1: Y uno a veces no acepta, ¿no? Por ese tema que le han metido a uno, ¿no? Ellos son allá, nosotros acá, y realmente cuando uno se da cuenta que derribar esas fronteras de las que hemos estado hablando, o derribar también esos muros que creemos que nos distancian porque él es rico y el otro es pobre, él es de derecha y ella es de izquierda, hace que se hagan pues, labores como usted, como la que usted está diciendo. Mire esa unión de empresarios, cómo la ha apoyado usted. A veces uno estigmatiza a las personas, a las situaciones también, y no deja que se avance en ciertos procesos. Jimena, ya para terminar, porque el tiempo es corto, una hora se nos queda corta para esa historia tan interesante que usted nos contó, queríamos resaltar esa labor tan importante que usted hace, que sea ejemplo, no solo en el Valle del Cauca, sino acá en Bogotá, en Cundinamarca, en otros departamentos, porque pues usted, su historia nos está recordando que la construcción de paz no ocurre únicamente en los grandes escenarios. Es que hablar de construir paz no es decir yo estuve en una negociación de paz con tal guerrilla o con los paramilitares, sino ocurre cuando una comunidad decide volver a mirarse, cuando alguien se atreve a tender ese puente que usted lo tendió entre quienes estaban enfrentados, cuando un territorio recupera sus espacios y cuando sus habitantes empiezan a contar su propia historia. Yo quiero que para finalizar, Jimena, dé un mensaje muy corto, ¿sí? De acuerdo a la labor que usted hace de construcción de paz, de ese mensaje. ¿Y en qué situación está ahorita Siloé? ¿Está pacífica? Así muy cortamente.
0: No, mira, si la ahorita está pacífica, hay algunos focos de violencia y hay algunos focos que hay que solucionar. O sea, problemas seguimos teniendo, pero digamos que ya si lo he pasado en una etapa muy bonita, reconstruyéndonos, estamos, pienso que ya los focos que hay están en un 20%, ya no estamos al 100% como estábamos antes. Si lo he ha cambiado su historia y desde muchos frentes y desde muchos líderes, porque cada uno hace de lo que sabe. Pero si lo veo y es un territorio muy bonito. Y lo que te dije hace un rato, decirle a la gente, no te tenés que ir de la loma, tienes que aprender a vivir en la loma, tienes que quitarte ese imaginario de que el rico es malo y no, más nadie tiene culpa de nacer en cuna, nadie tiene la culpa de que yo haya nacido una madre adicta y nadie tiene la culpa de nacer en cuna, pues chévere el que nació en cuna, yo pienso que es cuestión de aprenderlo a vivir, pero si lo he, sí, si lo he mejorado, yo he podido subir más de 5.000 turistas, nunca me ha pasado nada hasta el día de hoy. Y pienso que es empezar a entender al otro. Yo pienso que para hacer trabajo social, liderazgo social, tienes que sanarte. Lo que yo te digo, yo peleo con mis propios demonios, yo tengo mis miedos, tengo mis demonios, yo todavía peleo, yo tengo mis rabias, yo tengo un carácter fuerte. Yo pienso que le preguntas a cualquier empresario, yo soy la que disputo muchas cosas. Pero para hacer un trabajo, un liderazgo social, tenés que empezar por vos, tienes que empezar por uno. Para uno no hacerle daño a otras personas, porque a veces en ese afán de querer arreglarlo tanto, terminas minimizando lo que el otro sabe o lo que el otro te puede aportar. Y eso pasa mucho en los liderazgos sociales y en los que mandan, que dicen que los procesos sociales tienen que ser desde el Estado, ¿no? Yo siempre he dicho que si lo es el problema, pero si lo es la solución. Los que vivimos aquí, a nosotros, mira, a esta loma le puedes meter 1.000 millones de pesos, pero si los que vivimos aquí no entendemos que la solución somos nosotros mismos, no pasa nada. Y además el líder social tiene que saber para dónde va, porque si yo al principio quiero hacer de todo, pues no pasa nada. Yo tengo que sanarme, entender que la empresa privada es una ayuda, tiene una responsabilidad social, es una ayuda. La pública tiene una responsabilidad, pero yo también como líder social y como comunidad, yo también tengo una responsabilidad y tengo que entender para dónde voy, porque pues, si yo pido a todo y apuesto a todo, pues no pasa nada. Yo ya trato de encarrilarme en lo que sé y en lo que puedo y dejo que otros hagan lo que ellos pueden y lo que saben. Pero yo pienso que eso es un tema de entender que eso es una sinergia entre lo público, lo privado y el liderazgo social, porque nosotros en los territorios también tenemos que sanarnos y entender que no es un tema de plata. Y vuelvo y te lo digo, métele 1.000 millones hasta lo. Y si los que estamos aquí no entendemos cómo vivir, pues esa plata se va a perder. Y pienso que lo que ha pasado en Colombia en muchos territorios, porque se hace desde el escritorio, no desde el territorio. Y vos tenés que empezar a trabajar desde el territorio. Y algo que amo de Compromiso Valle, y que pienso que Compromiso Valle es mi corazón entero, es Compromiso Valle no llegó a imponerme nada. Compromiso Valle me dijo, usted qué sabe hacer, nosotros le apoyamos. Y esa es una de las matrices muy importantes y se trabaja mucho desde la humanidad. Para mí Pedro no es Pedro Carvajal, para mí Pedro es el amigo que yo llamo y me contesta y recochichamos o nos sentamos y nos tomamos unas frías. Él a veces viene y me recoge, dime, ¿dónde estás? Vamos a almorzar y voy a almuerzo con Pedro y voy a la casa de Pedro y voy a la casa de Juan Ramón y conozco la casa de mucha gente, de muchos empresarios. Y entender que son humanos y yo los pellizco, les duele, o sea, que entender que somos realidades diferentes, pero hoy lo que te decía, socios, amigos. Y ya no hay esa limitación del asistente, ¿no? Entonces yo pienso que es entender que cada cual tiene un rol, que si lo ha mejorado y ha mejorado gracias a su gente, pero también ha mejorado que gracias a gente de afuera hizo una apuesta por nosotros. y entender que no, que no voy a negar nunca la historia, ni la mía, ni la de mi barrio, ni la de mi comuna. Pero pienso que sí, avanzamos un 80%, pienso que hay un 20%, hay algunas zonas que aún tienen unos focos de violencia, hay unas zonas que aún están con unos focos de drogas, pero es poco a poco. Yo pienso que con el ejemplo, y para mí lo más importante en este momentico, te podría decir, es que mis niños, mis primos, mis vecinos, mis niños ya juegan en el hueco y ya no tienen el miedo a la balacera, ya no ven el loco consumiendo en la calle. Y para mí eso es ventaja. Es más, muchas veces me he sentado en la terraza de mi casa y he llorado. Y alguna vez, me acuerdo, un 7 de diciembre bajé, creo que fue hace 2 años, bajé al hueco y se me vino una lágrima porque vi tantos niños jugando y nosotros no teníamos parque. Ellos ahorita tienen un parque porque con compromiso varios se construyó un parque. Y me dio tanta alegría de que ellos vivieron eso que nosotros no vivimos y que el corazón y la mente de ellos es totalmente sano. Ellos no tienen la mentalidad de violencia que nosotros tenemos en el momento. Y para mí eso es satisfactorio. Porque yo ya lo viví, lo que viví ya está ahí. Pero pienso que los adultos tenemos que resguardar esa memoria, esa mente de esos niños. Y para mí es importante lo que hoy pasa con esos niños del hueco, que pueden jugar libremente, que nadie va a venir con una bala, que nadie va a venir a golpearlos, que no ven basura, que no ven marihuana. O sea, para mí es más que satisfactorio que ya no está el parlante el lunes a las 3 de la mañana al 200%. Que la comunidad
1: Sí.
0: iba entendiendo que esto es un tema de nosotros.
1: Pues, Jimena Cangrejo, de verdad, muchas gracias por haber aceptado nuestra invitación, por exponernos su experiencia de cómo transformar un territorio, que transformar un territorio no va a significar borrar su pasado, sino reconocerlo, comprenderlo, de encontrar nuevas maneras de relacionarse con él. Muchas gracias por aceptar nuestra invitación.
0: No, a ustedes muchas gracias por tenerme en cuenta.
1: Bueno, con esta buena invitada, con esta buena historia a propósito de que se conmemoró el 21 de septiembre, el Día Internacional de la Paz, queríamos resaltar esta historia de vida, pero más que una historia de vida, esta historia de contribución a la paz en un lugar donde el conflicto era latente.
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0: Gracias. Muchas gracias. Seguimos siendo ella y yo.
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No, qué bacano estar acá, Venezuela, qué chévere venirse desde Colombia, conocer a estos panas, pasarla del carajo. Esto es de lo mejor, lograr hacer unos lazos de amistad en los cuales nosotros mismos nos sentimos tan identificados y es gracias a esto que se pueden grabar cositas así, grabar este tema de corazón, salir, sacarlo en un poco tiempo del carajo. Muchas gracias también por matarla, eso fue excelente. Su hermano desde Colombia, Esteban, gracias.

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Bueno, querido público, vamos a tocar dos músicas. Ahora una es nueva. Una es nueva y no se llama Genio. Bueno, se llama Genio. Se llama No se perdió. Y después vamos a tocar un tema del otro cabezón Genio que acá. De este cuarteto de cabeza, digamos, ¿no? ¿Cómo se podría llamar esto? El tema se llama Ya se perdió.

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0: con fiebre. Entonces, si ahora probablemente se descubren las bases científicas de ese conocimiento que ya está, ¿ya? Entonces, es una buena noticia, encuentro yo.
1: Escuchábamos a María Pilar Sánchez de la Universidad de Santiago, en Chile.

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1: Bienvenidos a una nueva ronda informativa de Radio Francia Internacional. En los controles está Guillaume Buffet. Hoy es jueves 24 de septiembre, 2 de la tarde en París, y estos son nuestros titulares.
2: Andreína Flores.
1: El presidente Donald Trump recibe hoy en la Casa Blanca a su homólogo chino Xi Jinping. La relación comercial, la carrera de la inteligencia artificial y la soberanía de Taiwán son los principales temas de la visita. Ucrania y Rusia se acusan mutuamente de atacar infraestructura energética, amenazando a la población civil con un invierno rudo. Iremos a Kiev con nuestro enviado especial. Y falta solo un día para la visita del Papa León XIV a Francia, que comienza este viernes y se extiende hasta el lunes. El Papa tiene previsto un encuentro en el Santuario de Lourdes con un grupo de víctimas de abuso sexual. Analizaremos las líneas principales de esta reunión. Así comienza nuestro resumen de las noticias más importantes del mundo a esta hora. 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En Washington, el presidente chino Xi Jinping aterrizó anoche en la base aérea Andrews, donde fue recibido por el presidente Donald Trump, su esposa Melania y todo un despliegue de guardias de honor y balas de salva. Así sonaba la fanfarria cuando el presidente chino Xi Jinping aterrizó en la base militar, alfombra roja también en la puerta del avión, un gesto poco frecuente por parte de Donald Trump, que envía un mensaje de cordialidad a quien es su principal rival comercial y el más fuerte competidor tecnológico. En Radio Francia Internacional conversamos con Antonio Sánchez, el director de la Cátedra de Política Económica y Social de la Comunidad Valenciana, quien explica esta rivalidad entre ambos países.
3: El problema que hay dentro de la estrategia de defensa norteamericana, la antigua, de las más anteriores hasta la actualidad, siguen manteniendo que el enemigo principal de ellos es China. Entonces pueden decir, pueden avanzar, pero el fondo es China es el principal enemigo o el principal obstáculo futuro de norteamericanos. Por avances tecnológicos, avances económicos y luego también por posicionamiento en principio militar. Pero efectivamente, en términos de seguridad internacional, parte de esto depende en red de cuestiones económicas, y aunque China tiene también problemas, apuntan a que ellos tienen una capacidad de resolverlos mucho más importantes que los norteamericanos, y por tanto sería previsible que fuesen desplazando de los Estados Unidos de su liderazgo, y eso no, en términos internacionales, no se admite bien.
1: Y sin duda uno de los temas que dominará la agenda entre Trump y Xi Jinping será la inteligencia artificial, pero cada uno tiene su punto de vista. China busca desarrollar a toda costa sus capacidades en esta tecnología, mientras que los líderes estadounidenses de empresas como OpenAI, Microsoft y Anthropic han planteado frenar el impulso de la IA, advirtiendo sobre los valores humanos que deben acompañarla. En este sentido, el jefe de OpenAI, Sam Altman, ha advertido ante la Asamblea General de la ONU que la inteligencia artificial necesita atención extrema. Lo escuchamos.
4: The industry must not accept too much technological risk just because the benefits are too great and that they feel too important to slow down.
1: La industria no debe aceptar un nivel de riesgo tecnológico excesivo bajo el pretexto de que los beneficios son inmensos, dijo Altman. Y de hecho, en Australia se ha producido un ejemplo importante sobre los riesgos que puede representar la inteligencia artificial. Un modelo de OpenAI eludió las medidas de seguridad del gobierno australiano y hackeó un sitio web de la seguridad social. Manu Terradillos nos explica el caso.
5: Un modelo de inteligencia artificial de OpenAI, la empresa de ChatGPT, hackeó sin permiso una web del gobierno de Australia para obtener datos restringidos del sistema de salud pública. Este agente requirió información de un portal de estadísticas sanitarias y, tras revisar los contenidos públicos, se encontró con una zona restringida. Sin embargo, en lugar de desistir, insistió hasta forzar su entrada para tener acceso a la sección que albergaba archivos privados. La operación la realizó además sin instrucciones concretas de los programadores. Solo se le había pedido que buscase datos del gasto en medicamentos del gobierno australiano. Fue la propia inteligencia artificial la que tomó la decisión de acceder a archivos privados para completar su trabajo. La intrusión la ha revelado el gobierno, lamentando que se produjo en junio, pero que OpenAI no les informó hasta el 10 de septiembre y además de manera negligente, con el envío de un correo electrónico a una dirección genérica. El primer ministro australiano, Anthony Albanese, mantuvo una conversación con el director ejecutivo de OpenAI, Sam Altman, para tratar el asunto y mostrar su preocupación y descontento. No obstante, también añadió que no hay evidencias de que se accediese a archivos con datos personales.
1: En la Asamblea General de la ONU se habló de una de las guerras que mantiene en vilo al mundo, Ucrania. El canciller ruso Sergei Lavrov confirmó desde el estrado de la ONU que Rusia no suspenderá sus operaciones en Ucrania después de que Estados Unidos sugiriera decretar una suspensión de bombardeos mutuos. Escuchemos a Sergei Lavrov.
5: Habiendo aprendido de la amarga experiencia, no suspenderemos la operación militar especial mientras duren las negociaciones, sea cual sea su formato. Aunque esto es precisamente lo que quiere Europa, con el sencillo objetivo de ganar un respiro y reponer los mermados arsenales militares del régimen de Kiev, el cual, llevado por la desesperación, hace tiempo que recurrió a métodos abiertamente terroristas.
1: Y en respuesta, el presidente ucraniano Volodymyr Zelensky también amenazó a Rusia con atacar su infraestructura energética, prometiendo un rudo invierno. También acusó a Vladimir Putin de reclutar ciudadanos de casi 50 países para pelear junto al ejército ruso. Escuchamos.
0: Putin siempre busca a alguien que le ayude a matar a más personas por cada kilómetro de tierra, a conquistar más territorio y a atacar a otro país, en lugar de simplemente detenerse y gobernar su propia nación. Después de todo esto, ¿acaso puedes imaginarlo sin la guerra?
1: Y mientras en la ONU se atacan mutuamente a nivel político, Rusia y Ucrania siguen también atacándose en el terreno. Kiev, la capital ucraniana, lleva más de 24 horas bajo ataques rusos. Ayer los drones golpearon la ciudad en pleno día. Y esta madrugada una nueva oleada de misiles dañó, entre otros edificios, una maternidad. El balance de los dos ataques es de 8 muertos y al menos 53 heridos. Ante la intensidad de los bombardeos y con el invierno en puertas, algunas familias se preparan para abandonar la capital. Es el caso de Anastasia Voronova, a quien conoció nuestro corresponsal en Ucrania, Lucas Lazo.
6: Abogada de 33 años, Anastasia Voronova nos recibe en la terraza de un café a pocos pasos de su casa. Acaban de estrenar una nueva vidriera, la anterior quedó rota por la explosión de un dron ruso el pasado 4 de septiembre a las 3:30 de la tarde.
7: A esa hora, mi hija suele pasear cerca de ese edificio. Ya estaba bajando las escaleras para salir con su niñera. Si hubieran salido 5 minutos antes, habrían estado cerca cuando cayó el dron.
6: Fue la gota que colmó el vaso. Erika, su hija de 18 meses, muestra señales de ansiedad desde finales del verano.
7: Empezó a tener crisis de llanto aparentemente sin motivo. La relación entre el aumento de los ataques y su comportamiento está muy clara. Su cuerpo reacciona a los ruidos que le recuerdan un disparo o una alerta aérea.
6: Son las 9 de la mañana y ya es la tercera alerta del día. Para proteger a su hija, Anastasia ha decidido marcharse de Kiev. Dentro de unos días, las dos viajarán a un pueblo de los Cárpatos en el oeste de Ucrania.
7: El invierno pasado fue durísimo, pero nos quedamos, incluso con una bebé. Ahora siento que estoy renunciando a mis principios, pero al final no se trata de principios. Se trata sencillamente de sobrevivir y de intentar darle a mi hija una infancia más o menos normal.
6: Es una decisión dolorosa para Anastasia. Su marido se quedará en Kiev, pero por ahora se niega a abandonar Ucrania. Lucas Lazo, Kiev, RFI.
1: Gracias, Lucas. Y recordemos que el presidente Trump, quien ha intentado servir de mediador entre ambos países para detener la guerra, había anunciado que tanto Rusia como Ucrania habían aceptado no atacar generadores de energía. Pero todo apunta a que ese acuerdo nunca se ha sellado en la práctica, lo que genera angustia ante la llegada del invierno. En Ucrania, en los meses de diciembre o enero, pueden registrarse temperaturas de hasta menos de 25 grados. Y en Marruecos ya se conocen los resultados preliminares de las elecciones legislativas. El partido Autenticidad y Modernidad, el PAM, integrante de la actual coalición de gobierno, encabeza los comicios con 97 escaños. Vamos a Tánger con nuestra corresponsal Sofía Catalá.
8: Sí, han sido unas elecciones marcadas por la abstención. Se ha registrado una participación del 38%, un 12% menos que en las elecciones de 2021, aunque esta vez solo se votó al Parlamento y hace 5 años confluyeron también regionales y locales. El porcentaje revela que las urnas no se conciben como vía para mejorar la vida de la población, cuyas principales preocupaciones son la calidad de los servicios públicos y el desempleo. Y es que a medida que la economía crece, también crece la desigualdad social y territorial. De hecho, el propio rey Mohamed VI reconoció hace un año que es intolerable que el país avance, dijo, a 2 velocidades. El rey nombrará al presidente de entre el partido más votado, pero se reserva competencias estratégicas en áreas como interior, defensa, exteriores y asuntos religiosos. Y este contexto de clara desafección por la política institucional evoca inevitablemente a esas protestas masivas de la generación Z, protagonizadas en su mayoría por jóvenes de entre 18 y 24 años, que exigían mejoras sociales al Estado sin pedir como tal elecciones. Estos jóvenes apenas han supuesto el 4% de los inscritos para votar en estas legislativas. Sofía Catalá para Radio Francia Internacional desde Tánger.
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1: Falta solo un día para la visita del Papa León XIV a Francia, que comienza este viernes y se extiende hasta el lunes. El Papa tiene previsto ofrecer un discurso en la UNESCO, una misa multitudinaria en los Campos Elíseos y finalmente lo que será el encuentro más sensible de su visita. En el Santuario de Lourdes se reunirá en privado con 7 víctimas de abuso sexual por parte de miembros de la Iglesia. El vaticanista Néstor Ponguta explica las líneas principales de ese encuentro.
9: Es un papa que ha demostrado también que quiere ir adelante con el tema de la no tolerancia, pero no solo en el caso de los abusos sexuales contra menores de edad. También lo que ha sucedido en denuncias contra un sacerdote jesuita, el padre Rubin, que es un gran artista del arte religioso y que tiene varias de sus obras en el Santuario de Lourdes, pues estas obras van a ser tapadas y no se descarta que sean retiradas precisamente porque el papa no quiere que este señor que está investigado y que está incluso ya avanzado en el tema judicial por estos abusos, pues que haya obras de él allí presentes. Esta manera de enfrentar el tema de los abusos sexuales, que es la gran herida de la Iglesia Católica, pues él lo demostró desde que era incluso obispo en Chiclayo, cuando ayudó a que se revelaran todas esas denuncias que ocurrieron en el sodalicio, que era un grupo importante de la Iglesia Católica, pero que detrás había muchos abusos, y él, haciendo parte de esa comisión de investigación, hizo que se revelara, incluso que se suspendieran varios de sus directivos y hasta que tuvieran parte de aislamiento.
1: Y recuerden que a partir del día de mañana estaremos llevándoles todos los detalles de la visita del Papa León XIV a Francia. En Estados Unidos, un juez federal ordenó que la administración Trump deba restablecer de inmediato el acceso a CNN, a MS Now y a políticos a la Casa Blanca después de que esos medios fueran vetados. Trump expulsó a los reporteros de esos medios de la residencia presidencial como castigo por difundir lo que calificó como noticias falsas. Así ponemos punto final a este resumen informativo de RFI. Les habló Andreina Flores.
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1: Desde el regreso de Donald Trump a la Casa Blanca han llegado a El Salvador unos 240 vuelos con salvadoreños deportados desde Estados Unidos. ¿Qué pasó con ellos desde entonces? En el marco de la mega investigación periodística coordinada por la red Forbidden Stories, Angélica Pérez viajó al país centroamericano y estuvo en el centro de migrantes, donde las familias esperan tener noticias. Escuchemos su gran reportaje.
11: Recepción de El Salvador a sus deportados. $5 para armar una nueva vida. Un reportaje de Angélica Pérez.
12: No sabíamos nada de él. Pero ya el día de ayer le habló a mi hija, que está allá también en Dallas, y le dijo de que le habían dicho que ya ahora a las 3 de la madrugada los iban a llevar para el aeropuerto para ya traerlos para acá, a El Salvador. Y entonces yo llamé para acá a las 8 y me dijeron que sí estaba en el registro, que sí viene para acá, pero no saben la hora.
13: Martes 12 de mayo de 2026. María Campos aguarda parada hace varias horas y bajo un sol infernal frente al portal del Centro de Atención al Migrante, Comunidad de la Chacra en El Salvador. A su lado, decenas de familias de zonas rurales empobrecidas esperan a un pariente deportado desde Estados Unidos. Ella vino a recibir a su hijo Oscar David Hernández. Él tiene 25 años y llevaba 8 viviendo en Estados Unidos. Llega deportado en medio de la ofensiva migratoria del presidente Donald Trump, que exige 1 millón de expulsiones de indocumentados al año. El Departamento de Seguridad reivindica 900.000 desde enero de 2025, cuando el magnate republicano regresó a la Casa Blanca.
12: A mi hijo lo agarraron hace aproximadamente 3 semanas. Lo agarraron afuera de su casa de vivienda.
13: ¿En dónde?
12: En Dallas, Texas. Y él estaba indocumentado, él tenía su trabajito allá. Y pues de ahí nada más llegaron, lo agarraron, pues lo llevaron. Así. A él y otro compañero. Pasó una semana que no sabíamos nada de él, porque no le daban cómo comunicarse. Estuvo en Irving, que es donde lo detuvieron. Allí fue que no sabíamos de él hasta que lo encontró mi hija, ¿verdad?, en los registros, y ya pudo ver ella qué pasaba. Y luego lo llevaron para la central de Dallas, Texas. Luego de allí, al siguiente día, lo trasladaron para la otra. Eso no me acuerdo cómo se llama, pero está como 5 horas de allí. Estaba como en Tennessee, algo tipo así. Es de donde viene ella ahorita.
13: ¿Él firmó la autodeportación?
12: Sí, él la firmó voluntaria porque no quería estar mucho tiempo detenido, porque ve que les alargan y así los tienen. Entonces él firmó voluntariamente que se quería venir.
13: ¿Y tenía abogado?
12: No, le dijeron que si no, pues le iban a alargar. O sea, sí se le podía poner abogado, pero de igual manera iba a perder el caso. Entonces no se podía, porque se iba a gastar el dinero de por gusto, ¿verdad?
13: Los martes y los jueves aterrizan en el Aeropuerto Internacional Monseñor Óscar Arnulfo Romero de la capital aviones con cientos de salvadoreños deportados desde Estados Unidos, 5.351 durante los primeros 3 meses de este 2026, la mayoría de ellos obreros en Estados Unidos, cuyo envío de remesa representa el 24% del PIB de El Salvador. Han sido detenidos y apresados por el Servicio de Inmigración y Aduanas, ICE, el brazo armado de la política antiinmigrante de Trump. Todo por no tener sus papeles en regla, que es una falta administrativa, no un delito del orden penal.
12: Sí, los tratan como delincuentes porque vienen de pies y manos, vienen esposados, ¿verdad? Y nada más, lo único que hace una es cruzar ilegalmente. Y de hecho no cruzamos ilegal porque pasamos bien, llevábamos un proceso. Estábamos como solicitantes de asilo. Él, mi hija y yo, mis nietos, todos estábamos así. Los fuimos cuando estaban saliendo las caravanas de inmigrantes, que salían muchas caravanas. Y en ese entonces nosotros nos fuimos con mi hija y con él, con mis nietos. Llevaba el más chiquillo, iba de 2 años. Entramos por Tijuana, allí entramos con número de asilo y llegando allá pues hicimos el trámite de permiso de trabajo.
13: ¿Y a él sí le dieron permiso de trabajo?
12: Sí, a él le dieron y a mí también. Yo allá trabajaba en hieleras donde se produce el pepperoni, el jamón, la carne para las hamburguesas. Y luego después de eso pues anduve en las construcciones. Y él trabaja de eso también, de eso trabajaba él, de la pintura, la remodelación de casas, en todo eso.
13: ¿Y usted se devolvió hace cuánto?
12: Hace 3 años me vine voluntariamente.
13: De repente aparece el primero de los 3 buses en los que vienen unos 250 deportados.
14: Ahí nos hacemos a la orillita, por favor, porque el vehículo va a pasar bien, bien pegado.
13: La muchedumbre se agolpa emocionada y lo saluda al pasar el vehículo. Gritos, risas, llanto. ¿Lo ves? Algunos reconocen a su pariente a través de la ventana. ¿Y usted a quién está esperando?
15: A Isaac Alexander Benavides Ramos, mi nieto. Bienvenido a casa, mi niño. Y aquí le traigo su regalo porque el día es su cumpleaños.
13: ¿Cuándo era el día de su cumpleaños?
15: El 22 de abril.
13: ¿Y ese día qué pasó?
15: Ese día fue que lo agarraron. Como a las 6 de la mañana lo agarraron. Trabajando andaba ya a bordo.
16: Él trabajaba con Amazon, de andar repartiendo. Se lo llevó migración, lo metieron preso y ahorita viene.
13: Doña Juana vio partir a su nieto cuando era niño de la mano de sus padres. Ellos, al igual de cerca de 2 millones de salvadoreños, emigraron hacia Estados Unidos huyendo de las pandillas, la muerte, el secuestro, la extorsión, el hambre y las múltiples violencias que genera la pobreza.
16: Ellos pasaron legales porque le dieron asilo. Él le dio 1 año para que arreglaran papeles, pero el abogado les comió el dinero, $3,000, el abogado se los comió. Entonces ya mi hijo no arregló papeles, se quedó así con los cipotes. Y entonces un día de esos agarraron a mi nieto trabajando y lo deportaron.
13: En el marco de la agresiva campaña de Trump, los agentes de ICE presionan a los inmigrantes e indocumentados, a prisioneros en los centros de detención o en las cárceles comunes, donde también están recluidos, para que opten por autodeportarse, aun si están en proceso de solicitud de asilo.
17: Gente que tiene un proceso de asilo abierto, o gente que tiene, por ejemplo, una visa U, o gente que tiene una visa T, son avenidas específicas para legalizar.
13: Andrea Mejía, abogada y expresidenta de la Asociación de Abogados Hispanos de Minnesota.
17: Esa gente también las están arrestando. ¿Por qué? Porque usted no tiene un caso resuelto. No hay necesidad de tener un caso resuelto. O sea, mi caso está pendiente. Hay muchísima gente arrestada con asilos pendientes. Y entonces ahora la manera era cómo agilizamos para que sus procesos sean vistos rápido para entonces poder deportar de una. Si yo estuve encarcelado y llegué y me dice un oficial, no, pero usted no tiene un caso de asilo pendiente. Su caso de asilo lo va a perder igual. No pierda el tiempo, no hable con ningún abogado, ya váyase. Pues también es una manera que están buscando... Una, intimidad, pero dos, de nuevo violar el derecho de las personas. Nadie puede ser contactado si tiene un abogado, punto. Para eso uno tiene un abogado, para que el abogado sea el que hable. ¿Sabes qué es la ley? Y el tema del miedo también. Muchísima gente que lleva años acá a este momento dice, yo ya prefiero no tener que meterme con el sistema legal, no tener que mirar a abogados, lo uno, lo otro, ya. Yo ya prefiero irme.
13: Las puertas del centro de atención al migrante se abren y empiezan a salir los deportados. En su rostro se marca la humillación. De héroes que sostienen al país con sus remesas, han pasado a ser tratados como criminales. María y su hija están nerviosas. Como las otras familias, temen que David se ha trasladado a una de las cárceles del régimen de excepción, acusado de ser pandillero y, según el gobierno de Bukele, de terrorista. Al verlo salir, la alegría acaba con el miedo.
18: Llegó. Bien, que salió. ¿Cuánto tiempo en Estados Unidos?
19: 8 años. Legalmente, sí, de asilo, solicitud de asilo.
18: ¿Qué pasó este año?
19: No, pues estaba con un amigo en un parqueo de la casa y ahí nos agarraron, nos detuvieron a la policía, normal. Nos llevó con el ICE. Firmé la página, la deportación voluntaria, y me dijeron de que tengo que meterme en una página para que me den un dinero, pero no sé.
18: ¿Y a dónde lo vas a ir a reclamar?
19: Tengo que meterme en una página de Google y tengo que ir, no sé si a Western Union o algo así.
18: ¿Esto te lo dieron?
19: En la cárcel.
18: ¿Eso es como el uniforme?
19: Es el uniforme, sí.
18: ¿Tenías esposado?
19: Sí, de pies y de manos. Sí.
18: ¿Y cuándo te quitaron las esposas?
19: No, pues cuando veníamos de trabajar al aeropuerto, 30 minutos antes de llegar.
18: ¿Y para comer y todo?
19: No, pues, o sea, ¿cómo se puede? Sí. Ahí es como podía, ¿eh?
13: Sentado en la calle, robándole una mínima porción de sombra a la acera, se encuentra José Adán Alasmoy. Espera que salga un amigo que fue capturado con él en Estados Unidos.
18: ¿Usted también fue deportado?
19: Sí.
18: ¿Cuándo lo detuvieron?
19: Saliendo del trabajo. Nosotros trabajábamos en piso, poniendo piso.
18: ¿Lo detectaron por perfil racial o fueron directamente a donde usted, con nombre propio?
19: Que el policía lo anda parando a uno. Policía racista.
18: ¿Pero era la migra, era ICE, no? O sea, policía de calle.
19: De calle. Es que hoy todos están trabajando.
18: O sea, ¿de qué te acusó?
19: Él dice por las luces intermitentes. Porque estaba viviendo, pero nadie andaba en luces. Y habló a migración.
18: ¿Llamó a la migra?
19: Y ahí lo llevaron al centro de detención, ahí en Perla. Ahí en
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3: Siete de la mañana con 30 minutos. Qué alegría poder iniciar un nuevo día en compañía de nuestros oyentes de la verdadera alternativa de la radio. Bienvenidos a Revista de la Mañana, la franja informativa de la UD 90.4 FM Estéreo, emisora de la Universidad Distrital Francisco José de Caldas. Hoy es 24 de septiembre, jueves. Y pues nos alegra mucho este equipo de trabajo poder acompañarlos en ese camino a sus trabajos, en ese camino a sus universidades, a sus diferentes destinos. Y por ello, pues antes de arrancar con información de movilidad, del clima y de lo que pasa en nuestro país y en nuestra ciudad, vamos a saludar a este gran equipo de trabajo. Hoy nuevamente con la señorita Giovanna Sánchez. Giovanna, bienvenida a Revista de la Mañana.
4: Alejandro, muy buenos días para usted, muy buenos días para Carlos y por supuesto para todos los oyentes.
3: Qué alegría contar con su compañía nuevamente el día de hoy. Nos trae muy buena información. Ya de eso hablaremos más adelante, pero también quiero saludar a Carlos Santamaría, que nos tenía castigados. Ayer nos castigó sin su presencia, pero el día de hoy está acá con toda la información de movilidad y clima.
5: Señor Alejandro, pues también me hizo falta el equipo. Estamos haciendo...
4: Yo pensé que Alejandro.
5: No, también, también. Usted también. Es un placer, como comentaba el señor Alejandro, tenerla aquí en mesa de trabajo, poder estar acompañando a los oyentes con la buena información, con las entrevistas y con esos datos importantes para empezar esta mañana muy movida en la capital y en el mundo.
3: Le tengo un dato que le va a emocionar mucho, Carlos.
5: A ver.
3: Hoy es el día 267 del año.
5: No me diga eso.
3: Eso quiere decir que quedan 98 días. Para ¿ya? el fin de año. Sí, ya, se acabó eso prácticamente.
4: Ay, sí, mire que me parece que cada vez pasa el tiempo más rápido. No, es, yo creo que es una percepción general. No es lo mismo que le pasaba a uno cuando era niño, que el tiempo pasaba lento y para que otra vez llegue diciembre, ¿no? Pero sí, qué chévere, a mí me encanta diciembre, es el mes favorito.
3: Para Carlos es una temporada infaltable, él empieza a celebrar como desde julio más o menos.
4: Y ya estamos con la música.
3: Sí, mira, ya está en su mod.
5: Ya estamos. Es que hablamos la vez pasada y uno desde ya tiene que empezar a planear todo. Porque si usted decide salir, de pronto si le pasa como a mí, que siempre decimos en la casa, vamos a salir este fin de año de viaje. Y siempre decimos como, bueno, vamos a hacerlo. Pero empieza a pasar el mes, y ya es cuando falta una semana. ¿Y qué vamos a hacer? Pues ya está todo muy caro. Ya está todo imposible.
4: Entonces, es correcto. Ya. Planeación. Me gusta. Me voy de viaje con Carlos.
3: Pero vea que más allá de la planeación, Gio dijo algo muy importante, que es muy relevante, y es, el tiempo pasa muy rápido, ¿no? Y sabe también dónde... O sea, es que es curioso porque en un trancón, el tiempo puede pasar o muy rápido o muy lento. Depende de qué tan... con tiempo vaya usted. ¿Qué le parece, señor Carlos? Sí, con ese con esa conexión que hice así un poquito rebuscada.
5: Rey del pegue.
3: Sí, iba rey a decir. Del pegue, sí.
4: Rey
3: pues
4: del
3: nos
4: qué?
3: Vamos del pegue, porque es unir un tema con otro, que aparentemente no tiene nada que ver. ¿Qué le parece si nos vamos con los temas de movilidad y ya regresamos con más información?
5: Así es, Alejandro, en estos momentos nos enlazamos con nuestros amigos de movilidad, que nos traen la información de lo que está pasando en las calles, en las vías de la capital.
6: Mucho ojo a estas novedades antes de salir, porque hoy jueves 24 de septiembre, con corte 6 y 15, les informamos que hay un choque colisionado en la NQS con avenida José Celestino Mutis, sentido norte-sur, en la localidad de Barrios Unidos. También en la avenida Centenario, en la localidad de Fontibón, se registran dos choques simples, uno con carrera 128 y otro con carrera 137A, sentido oriente-occidente. Además, hay presencia de agua en la altura de la carrera 133.

0: Nuestros equipos atienden estas novedades y gestionan la movilidad en el sector. Y en la Avenida de las Américas, con carrera 65, sentido occidente-oriente, hay un choque colisionado entre una motocicleta y una bicicleta. En este punto también están nuestras unidades para atender y gestionar la movilidad. Es por esa razón que siempre les recomendamos conducir con precaución y planear sus recorridos haciendo uso de las aplicaciones de navegación en tiempo real. Síganos en redes sociales y únanse a nuestro canal de WhatsApp para estar al tanto de todas las nuevas de movilidad en Bogotá.
1: Bueno, muchas gracias a nuestros amigos de movilidad que nos traen la información de lo que está pasando en las calles y en las vías de la capital. Y también tenemos actualización de todo lo que se está viviendo en estos momentos. Y tenemos que se presenta siniestro vial con fatalidad en la localidad de Usme entre motociclista y peatón sobre la vía al Llano con carrera Primera F Oeste. Si transita por la avenida Boyacá, tomar una ruta alterna que la tenemos por acá, que puede ser la avenida Caracas al Sur, hasta la calle 91 Sur y retomar al Oriente. También recordemos rápidamente el pico y placa que tenemos el día de hoy, 24 de septiembre. Estamos hablando que los vehículos que pueden circular son con placas terminadas en 6, 7, 8, 9 y 0. 6, 7, 8, 9 y 0, medida que va desde las 6 de la mañana hasta las 9 de la noche, señor Alejandro y oyentes.
2: Carlos, muchas gracias por esa información, por siempre recordarnos el tema del pico y placa, muy importante para quienes se movilizan en vehículo particular en Bogotá y de pronto hay veces se desconcentran, por decirlo así, con el tema del pico y placa. Siendo las 7 de la mañana con 36 minutos, también hay que hablar de cómo va a estar el clima, porque aunque nos ha acompañado un día bastante soleado, y de hecho llevan como 3 días muy soleados.
1: Vamos en racha,
2: pero uno siempre tiene la duda, ¿qué va a pasar en la tarde? Porque Bogotá es muy cambiante. ¿Qué podemos esperar el día de hoy, Carlos?
1: Eso es cierto, señor Alejandro, pero ¿qué tal si primero invitamos a nuestros oyentes a que vayan a nuestro canal en YouTube, como también en nuestro canal de TikTok? Porque en estos momentos vamos a mostrar cómo está el territorio de Bogotá. Estamos hablando en tiempo real de lluvias y acumulados del día y podemos darnos cuenta en estos momentos que tenemos diferentes puntos en los cuales podemos observar que lastimosamente pues no hay lluvias, estamos bien en estos momentos. En todas las localidades podemos observar que tenemos tiempo seco y para hablar un poco del tiempo vamos a decir que tenemos una temperatura de 13 grados centígrados, tenemos el cielo parcialmente nublado en diferentes puntos de las localidades y vamos a tener una máxima de 20, una mínima de 9, y le tengo que informar que tenemos pronóstico de lluvia a partir de las 3 de la tarde, 4, una lluvia ligera en diferentes localidades, pero sí es importante tener una buena sombrilla, una buena chaqueta, y ahora toca tener una buena muda porque uno no sabe si de pronto esa agua le llegue y le moje el jean, le dañe el pantalón. Siempre es muy recomendado tener una buena muda, pero es el tema que tenemos en este momento en el clima, señor Alejandro y oyentes.
2: Muchas gracias, Carlos. Vea que está ahorita conflictuado un poco, ¿sabe?
1: Señor, ¿por qué?
2: Porque ayer hablamos con Gio acá sobre las emergencias y sobre las alertas que hay en varios municipios por incendios forestales.
1: Uy, muy fuerte.
2: Regularmente uno acá en Bogotá se alegra cuando hay sol, porque es como que, bueno, qué rico, uno puede salir tranquilo, no hay lluvia, no hay trancones, no hay accidentes por cuenta de la lluvia. Pero pues también en este momento, tanto para Bogotá, para los cerros orientales y para otras zonas del país, la lluvia se hace muy importante. Entonces es como la necesidad de ese equilibrio entre que de pronto en la mañana haga sol, uno amanece más animado, más contento cuando hay buen clima, pero también que pues próximamente nos acompañe la lluvia, ojalá en horas de la tarde, noche, para evitar más incendios forestales.
3: Y sí, ya lo vivimos. Eso ayuda. De hecho, ayer hizo bastante sol y en la noche llovió. Pues por mi casa llovió.
2: ¿Usted en qué localidad vive?
1: Un saludo a todos los de Pontevedra.
3: Eso es, creo que es Suba. Pontevedra es Suba, me Suba? Parece. Sí, creo que es localidad Suba.
2: ¿O en Gativa?
3: No.
2: No, Suba. Ok. Y vea que yo también vivo en la localidad de Kennedy, como Eduard Porras.
1: Un saludo y, a Eduard.
2: Allá también llovió. Entonces, sí. Qué bueno que fue en varias zonas de la ciudad.
1: Y también en Villavicencio, en Villa de Leyva llovió ayer, por fin.
2: Ay, vea.
1: Se ha calmado un poco. Y lo que usted comentaba con el tema de los extremos, ya lo vivimos aquí en la capital. Ya vimos cómo nuestros cerros orientales estaban incendiando, cómo pasaron meses en los cuales uno es feliz con el sol, claro, pero vea la importancia de tener esas lluvias que puedan ayudar, que puedan generar, lo que usted dice, ese equilibrio y en todo, en todo aspecto de la vida, el equilibrio siempre hace lo mejor.
3: Y además que recuperar una zona, digamos ya que haya sido afectada por incendios, tarda bastante.
2: Ayer la Corporación Autónoma Regional de Cundinamarca sacaba una información donde señalaba que se necesitaban 30 años para recuperar un ecosistema afectado por un incendio forestal. Así que téngalo muy presente, usted también sea muy responsable, ojo con las colillas de cigarrillo, ojo con los vidrios cuando va de pronto a zonas verdes, ojo con hacer fogatas, porque esa media horita o una hora de diversión que usted tiene encendiendo esa fogata puede generar una emergencia que va a destruir un ecosistema gigante, va a destruir diversas plantas que requieren de muchos años, de muchas décadas para poder crecer, y también va a afectar el hogar o la vivienda de muchas especies, de muchos animales en Bogotá y en otras regiones de nuestro país. Son las 7 de la mañana con 40 minutos y aprovechando que es jueves, ¿qué les parece si hablamos un poco de esa agenda cultural que se acerca para el fin de semana y sobre todo gratis, como nos gusta a muchos de nosotros? Y es que, Gio, hay un evento que va a tener lugar el día de mañana viernes y el sábado 26 de septiembre, que está patrocinado, por decirlo, está organizado por la Orquesta Filarmónica de Bogotá.
3: Sí, mire que la Catedral San Juan Bautista y el Auditorio León de Greiff van a ser esos escenarios de obras de Haydn, Beethoven, Wagner y El Aprendiz de Brujo de Ducas. Pues este es un espacio cultural de música, viernes 25 de septiembre, 7 de la noche, y la segunda jornada va a ser el sábado 26 de septiembre en el Auditorio León de Greiff. Esto es en la Universidad Nacional de Colombia. Mire que también la Orquesta Filarmónica, o el último fin de semana de septiembre, la Orquesta Filarmónica, que es dirigida por el francés Philippe Pernod, él va a interpretar un repertorio integrado por obras de Haydn, Beethoven, como le mencionaba, Ducas y también Wagner.
2: Sí, algo muy relevante es que, pues usted lo decía, eso tendrá lugar el viernes 25 de septiembre, es decir, mañana, y el sábado 26 de septiembre. El aforo o la entrada es gratuito, es libre, pero tiene un aforo limitado. La invitación, como siempre, es a que usted pues llegue temprano a disfrutar de este evento. Inicialmente estábamos diciendo que esto va a tener lugar el día de mañana 25 de septiembre a las 7 de la noche en la Catedral San Juan Bautista. Recordemos la dirección brevemente: calle 69, número 69 y 47.
3: Sí, Alejandro, y hay muchos planes, ¿sabe? Hay muchos planes en septiembre que son gratuitos. Yo le traigo otro.
2: A ver, cuénteme. ¿A dónde me va a invitar?
3: Ay, lo voy a llevar a una cita con las letras.
2: Cita con las letras, me gusta, ¿sí? Sí, suena bien.
3: Bueno, pues regresa la edición número 14 de la lectura Bajo los Árboles, se va a llevar a cabo el sábado en el Parque de los Novios. Esto, digamos que estos escenarios busca exaltar la literatura como un lenguaje que construye tejido colectivo. Así que, bueno, también es un espacio gratuito donde usted puede ir con su familia. Va a ser entre las 11 de la mañana y las 7 de la noche. Así que, bueno, va. Y mire que también va a haber algo interesante, y que va a haber un homenaje a Álvaro Cepeda Zamudio y León de Greiff, con poesía. Va a haber poesía, música, talleres y esas, todas esas actividades para la familia.
2: Ya que estamos en temas culturales y ya que usted está hablando de lectura, quiero contarle, bueno, quiero hacer una pregunta primero. Hace poco se estrenó en una plataforma muy importante de streaming. Sí. Esa misma. La adaptación cinematográfica de Cien Años de Soledad.
3: Sí.
2: ¿Ya la vio, Gio?
3: No.
2: No, pero ha leído el libro.
3: Yo sé que tengo que hacer el ejercicio, pero es que me siento que no conecto.
2: Eso pasa mucho. Sí, y no se siente culpable por eso, porque hay libros que, aunque son muy buenos, o sea, no lo atrapan. ¿Sabe con cuál me pasó? Con Rayuela.
3: Ah, claro.
2: De Julio Cortázar. Sí, lo intenté leer varias veces y la verdad no pude.
3: Sí, y al final ya me rendí. Es que yo creo que también eso es como en el gusto de uno, porque claro, no toda la literatura pues a uno le puede gustar.
2: Sí, es verdad, no toda la literatura gusta, y por ello le tengo un plan que pronto le puede servir bastante.
3: ¿Sí?
2: Aprovechando que no ha descubierto los secretos y las anécdotas de Macondo, el día de hoy a las 5 de la tarde en la Biblioteca Pública Julio Mario Santo Domingo se va a adelantar una lectura grupal de 100 años de soledad. Esto, pues, recordemos que es la novela icónica de Gabriel García Márquez, y busca precisamente generar un espacio en donde Natalia Santa, líder de guionistas de la serie, y también las creadoras de contenido Laura Camacho y Mariana Cerón, pues van a conversar y van a leer efectivamente de manera colectiva esta obra de Gabriel García Márquez, muy relevante en este momento. Ese encuentro tendrá lugar el día de hoy, 24 de septiembre a las 5 de la tarde en la Biblioteca Pública Julio Mario Santo Domingo, por si se anima. Gio, de pronto puede descubrir o puede encontrar algo más bien como dice que le hace falta para hacer clic.
3: Sí, de pronto. Bueno, ahí buen plan, está. Gracias.
2: Ahí está esa invitación para usted y para todos nuestros oyentes. Siendo las 7 de la mañana con 45 minutos, nos vamos a una breve pausa musical y ya regresamos con la información más relevante de lo que pasa en nuestra comunidad académica, en Bogotá y en nuestro país.
1: Así es, Alejandro, hacemos una pausa musical y yo sé que ese artista que vamos a hablar en estos momentos lo ha escuchado, muy conocido por que yo quiero tener un millón de amigos. Y en esta versión que vamos a escuchar de una canción muy inédita que tenemos de Roberto Carlos, estamos viajando al año 2018, de las últimas grandes canciones que este gran maestro ha compuesto, ha cantado, y estamos hablando de una canción que pertenece al álbum titulado Amor Sin Límite, y vamos a viajar a los años con esta canción titulada Que Yo Te Vea. 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

0: 7 de la mañana con 49 minutos. Seguimos acá conectados a Revista de la Mañana por la UD 90.4 FM Estéreo. Y a esta hora nos vamos con la información más relevante de lo que pasa en nuestra comunidad académica, en Bogotá y en Colombia. E iniciamos en esta oportunidad con Giovanna Sánchez.
1: El Servicio Geológico toma decisión tras seguidilla de temblores con epicentro en Chaparral, Tolima, mientras se mantenga. Así que más adelante vamos a estar contándoles cuál es esa decisión que tomó el Servicio Geológico colombiano. Victoria para los trabajadores por respuesta del Ministerio de Trabajo. Confirman pago obligatorio por respeto a los derechos, pues varios trabajadores se vieron beneficiados tras este pronunciamiento con base pues en una sentencia de la Corte Constitucional sobre este poco conocido pago obligatorio para las empresas. Megatúnel de 300 metros en la avenida 68 resolverá problemas de movilidad, pues la infraestructura conecta con los dos costados de la avenida 68 y va a facilitar el acceso a la futura estación de Transmilenio de la calle 13. Y se acerca la semana de receso, así que más adelante vamos a estarles contando esas fechas y que además también va a estar marcado por un festivo nacional.
0: Continuamos con noticias nacionales porque la Corte Constitucional eliminó la excepción que permitía la tracción animal para actividades turísticas. La decisión fue adaptada mediante la sentencia C-310 del 2026 que elimina esa excepción que permitía utilizar animales de tracción animal con fines turísticos. La medida tendrá efectos después de 6 meses y durante ese periodo las entidades territoriales deberán poner en marcha programas de sustitución y reconversión laboral. De igual forma, en noticias nacionales, el Ministerio de Educación reportó la reactivación de clases en las instituciones de educación superior públicas afectadas tras el sismo del pasado 10 de agosto. El viceministro de Educación Superior, Camilo Noguera Pardo, coordinó la respuesta de las instituciones, entidades nacionales y territoriales, así como actores y organismos del sistema de cooperación, y el diagnóstico preliminar estima que hubo 165.864 estudiantes afectados y daños en 115 sedes públicas. Por otro lado, las comisiones económicas del Congreso de la República aprobaron en primer debate el presupuesto general de la Nación del 2027 por 634,9 billones. Hay recortes que, pues, efectivamente marcaron la discusión. En noticias distritales y sumándonos un poco a las actividades para esta semana de receso que se aproxima para el mes de octubre, desde el Instituto Distrital de Recreación y Deporte se dieron a conocer los horarios, los requisitos y los escenarios disponibles en el distrito para participar en las vacaciones recreativas. Una programación que incluye actividades destinadas a niños entre los 6 y 17 años para que puedan disfrutar de esta temporada de receso. Y finalmente, también en noticias distritales, la votación de la reforma tributaria de Bogotá fue suspendida el día de ayer en el Consejo ante la falta de suficientes concejales para votar los impedimentos presentados en la plenaria. La discusión deberá ser retomada este jueves. Y ahora seguimos con más información en esta oportunidad en materia deportiva con el señor Carlos Santamaría.
2: Así es, oyente, empezamos el tema deportivo el día de hoy con una noticia muy triste. Triste y lamentable porque tenemos que hablar que nuestra selección Colombia Sub-20 femenina se despide de la gran final de este campeonato. Recordemos que la tricolor el día de ayer perdió 3-0 frente a Corea del Norte en la semifinal disputada en el estadio Mielski y ahora tendrá que disputar el partido del tercer puesto del campeonato. El equipo dirigido por Carlos Paniagua volvió a enfrentarse a una selección norcoreana que ya había ganado 3-0 en la fase de grupos. Colombia intentó competir de nuevo ante las actuales campeonas del mundo, pero las asiáticas consiguieron imponer un juego y terminaron ampliando la diferencia en la segunda parte. Con este resultado, Corea del Norte avanzó a la gran final y mantiene su camino hacia una nueva consagración mundial. Para Colombia, en cambio, queda la posibilidad de cerrar el torneo con una medalla de bronce. La tricolor es la única selección sudamericana que llegó hasta esta instancia del campeonato, y el último partido de Colombia será contra Italia, que perdió la otra semifinal frente a la selección que avance de la otra llave. Estamos hablando que en esa llave era Italia-España, y en este caso nos enfrentaremos contra Italia. La gran final va a ser Corea del Norte contra España, y ese partido va a ser el día sábado 26 de septiembre a las 11 de la mañana, hora colombiana, nuevamente en el estadio Melski, y de esta manera Colombia buscará despedirse con una gran victoria. Estuvimos muy cerca, señor Alejandro, muy cerca, pero como dicen por ahí, lo cerca no sirve.
0: Como dice el dicho, ¿no? Nos faltó cinco para el peso, dicen por ahí. Pero a mí siempre me gusta hablar con usted de estos temas, porque usted conoce bastante bien el mundo del fútbol, del fútbol desde adentro, pero me gustaría que nos contara qué falló, qué le faltó a la selección Colombia y cuál es su favorito para esa final.
2: Vea que yo creo que más de lo que le faltó a Colombia, el tema va más por cómo Corea del Norte está preparándose para estos grandes torneos. Estamos hablando que es una selección que vive una situación muy diferente en el tema social y político por la forma que mandan en ese país. Entonces imagínense que ese torneo es la oportunidad para que jugadoras puedan conseguir una casa, puedan tener la oportunidad de que su familia deje de vivir ciertas situaciones por ser deportistas de alto nivel y de alto rendimiento. Entonces es un proceso muy diferente, en lo cual digamos que Colombia está en este momento luchando y jugando un torneo por la gloria, por ser una de las grandes selecciones, por ser como muy reconocidos en el tema del deporte, mientras que Corea del Norte está luchando también es por sacar a su familia adelante, ¿saben? Es como una diferencia muy grande. Entonces, ¿qué le falta a Colombia? Colombia debería empezar como a buscar ese proyecto de sacar grandes jugadores, grandes relevantes, y esperar que en los próximos torneos, ojo, Colombia está haciendo un buen camino, como lo decíamos anteriormente, es la única selección suramericana que llegó a esta instancia, estamos haciendo algo muy bien, pero nos falta lo que dice usted, señor Alejandro, los sentaditos para llegar al peso. Estamos bien, es un proyecto, y ¿quién va a ser para mí la ganadora? Yo digo que va a ser Corea del Norte, son las actuales campeonas del mundo en esta categoría, vienen haciendo un proceso muy interesante, y ya el día domingo sabremos quién se va a llevar ese título.
0: Es muy complejo ese panorama, ¿no? Digamos, ese contexto de las jugadoras norcoreanas, de la gobernanza que hay en este país. Y bueno, como usted lo decía muchas veces, en el deporte hace falta ese... Hay una palabra que suena feo en deporte, pero que en el deporte tiene otro contexto, y es el hambre, ¿no? El hambre de la victoria, el hambre de hacer goles. Así que bueno, esperemos a ver qué va pasando en este torneo. Sin embargo, tenemos más información deportiva, ¿no, Carlos?
2: Así es, Alejandro, tenemos información deportiva porque nos vamos a hablar un poco sobre esa delegación colombiana que ha dejado el nombre de nuestro país en lo más alto. Estamos hablando de esos Juegos Suramericanos, que la delegación colombiana continúa sumando resultados en los Juegos de Santa Fe 2026, después de la jornada que tuvo como protagonista al atleta Ronald Longa y a la ciclista Estefanía Cuadrado, quien llegó e hizo que Colombia alcanzara la número 125 en medallas, señor. Estamos hablando 45 de oros, 44 de plata y 36 de bronce. Vamos a hablar de esas últimas medallas porque el Roland Longa fue una de las grandes figuras de la jornada, conquistando la medalla de oro en los 100 metros planos. El atleta colombiano se impuso con un tiempo de 10 segundos con 10 centésimas, superando al venezolano Brian Alamo, que tuvo la medalla de plata con 10 segundos 24 centésimas, y también al venezolano Alexis Nieves, quien obtuvo la medalla de bronce con 10 segundos 33 centésimas. La otra medalla de oro para Colombia llegó en el ciclismo de pista. Estefanía Cuadrado se consagró campeona de la velocidad individual, sumando así otro título para su participación en estos Juegos Suramericanos. El ciclismo de pista continúa siendo uno de los deportes con mayor aporte al medallero. Recordemos que estuvimos hablando inicio de semana que Mariana Pajón en equipos en ciclismo de pista también se consagró con diferentes medallas de oro. Y vamos a hablar que con estas preseas Colombia permanece en el tercer lugar del medallero, detrás de Brasil y Argentina. Brasil lidera con 71 oro, mientras que Argentina ocupa el segundo lugar con 64, mientras que Colombia va con 45 títulos, pero va en camino. Recordemos que todavía quedan algunas fechas para seguir participando por esas medallas de oro y poder continuar a ¿cómo decirlo? Como fortaleciendo esas selecciones, esas delegaciones que tenemos en nuestro país, porque recordemos que estamos a 2 años de esos Juegos Olímpicos que van a ser en Los Ángeles, entonces estaremos muy atentos a lo que suceda con nuestra delegación colombiana. Y si pasamos de hablar de diferentes disciplinas, tenemos que hablar de una estructuración muy interesante que se va a realizar en uno de los grandes estadios de Colombia. Estamos hablando del Atanasio Girardot, porque avanza hacia esa transformación que no será solamente estructural, sino la modernización en el escenario. También contempla una importante llegada de la tecnología para convertirlo en un Smart Stadium. Hemos hablado del Smart TV, diferentes sinónimos para hablar de la tecnología, cómo llega a los diferentes lugares. Pues ahorita estamos hablando de la tecnología llegando a un estadio que ya sabemos que en Europa están, pero en Colombia todavía no está. Y es un estadio que va a tener inteligencia artificial, reconocimiento facial, conectividad masiva y el nuevo centro de control. Uno de los principales componentes será la instalación de cámaras inteligentes y sistemas de reconocimiento facial para fortalecer la seguridad, facilitar el control de los accesos, y la infraestructura también contará con herramientas de inteligencia artificial orientadas al análisis de información y el monitoreo que ocurre dentro y alrededor de los estadios. Esta renovación también incluye conectividad de Wi-Fi de alta calidad, nuevos sistemas de iluminación y sonido, videovigilancia y espacios tecnológicos destinados a la mejora tanto de la experiencia de los aficionados como las transmisiones audiovisuales. La ciudad de Medellín trabaja en el diseño con asesoría de la Liga Española, estamos hablando de España, bajo los parámetros internacionales de la FIFA y de la Conmebol. Esta transformación tecnológica hace parte de un proyecto mucho más amplio de modernizar los diferentes escenarios antioqueños, y la intervención contempla una nueva estructura, ampliación de capacidades, mejoras de seguridad, y estaremos muy atentos cómo va avanzando esto, porque creo que hay algo muy interesante, Gio y Alejo, y es hablar del tema de la seguridad, del problema de violencia que se está viviendo en los estadios, que podemos decir que en diferentes puntos siguen las hinchadas atacando, y lastimosamente para poder tener una consecuencia toca que la policía a la persona que ve infraganti la retenga, pero no pueden tener la facilidad de poder tener la imagen con inteligencia artificial de ver quiénes son los que están causando esos daños. Entonces creo que es algo que va a ayudar al deporte, que pueda volver la familia al estadio y pueda llegar la tranquilidad.
0: Algo. Sí, vea que ese tema me recuerda a una entrevista que tuvimos hace unas 2 semanas en este programa sobre las barras bravas y sobre la violencia en el fútbol. Entrevistamos en esa oportunidad a un experto que señalaba que hacía falta este tipo de actualizaciones, de modernizaciones en materia de infraestructura, por ejemplo garantizando el tema de las cámaras de seguridad que puedan identificar a quiénes son los violentos y así poder castigar, entre comillas,
2: extraerlos, Alejo,
0: exactamente, solamente al jugador, al hincha violento, y no como tal a toda la fanaticada y a toda la hinchada, ¿no? Muchas veces lo que pasa es que se prohíbe, por ejemplo, que el equipo tenga apoyo en los partidos, ¿sí? Y eso castiga a todo el general que se porta bien, y no específicamente a ese hincha violento que está llevando o que está ocasionando desmanes dentro del estadio. Así que enhorabuena que se esté adelantando en esa modernización de los estadios, Carlos.
2: Así es, Alejandro. Ya para ir finalizando, vamos con los partidos que se van a jugar el día de hoy, pero antes hablemos rápidamente de esa final de la Liga Profesional Colombiana Femenina que se vivió el día de ayer en el estadio de Tunja, recordando que Independiente Santa Fe no pudo hacer como local en el estadio El Campín, ya que Esencia sacó el comunicado y les informó que están haciendo unos protocolos preparando ese concierto que va a tener BTS el día 2 y 3 de octubre en la capital. Entonces la Federación de Santa Fe le tocó jugar en el estadio de Tunja, lastimosamente con un resultado que no fue tan conveniente para ellas. Estamos hablando que Independiente Santa Fe cayó como local 2-3 contra un Deportivo Cali que viene de ser el bicampeón del fútbol profesional colombiano femenino y que ahora se va a disputar el próximo partido en Palma Seca el día sábado. Y estaremos atentos qué suceda, cómo le van a nuestras jugadoras de las diferentes selecciones, diferentes equipos que tenemos en el fútbol profesional colombiano. Y vamos a hablar de la rama masculina porque el día de hoy hay uno de los grandes clásicos del fútbol. Estamos hablando que Atlético Nacional recibe a Millonarios en el estadio Atanasio Girardot, del que estamos hablando anteriormente, a las 7:30, con la espera de que Cuadrado jugara James Rodríguez, pero ya sabemos que Cuadrado no va a estar. porque por decisión técnica más que todo. El técnico sacó el comunicado de los jugadores que viajan a Medellín, en los cuales no se vio a Juan Guillermo Cuadrado. Esperaremos el debut de nuestro querido Panita aquí en la capital en diferentes encuentros, pero por ahora James David Rodríguez se espera que sea titular de este gran encuentro. Y también tenemos que hablar que internacionalmente empieza un torneo muy importante. Estamos hablando de la National League, que es un torneo muy parecido a la Eurocopa, que se juega en Europa y que tenemos partidos muy interesantes que se va a ver el día de hoy, como lo es Países Bajos contra Alemania. Estamos hablando de Portugal, que sigue comandado por Cristiano Ronaldo, que en entrevista dijo que él todavía tiene tiempo para jugar, siente que está muy bien físicamente, se siente muy cómodo y va a intentar aportarle lo que más pueda a su selección. Tenemos encuentros como Kosovo contra Irlanda, Austria, Israel, y esto va a ser fecha FIFA. Recordemos que la selección Colombia va a jugar el día de el día sábado, pero mañana les traeremos información para que lo tengan en cuenta. Y con esto vamos finalizando el tema deportivo, señor Alejandro y oyentes.
0: Carlos, muchas gracias por toda esa información deportiva. Esperemos entonces cómo se desarrolla ese clásico, como usted lo decía, entre Millonarios y Nacional. Y siendo las 8 de la mañana con 5 minutos, vamos a una pausa musical, no sin antes invitar a todos nuestros oyentes a que nos acompañen en esa transmisión, no solamente por el dial 90.4 FM Stereo, sino también en nuestras diferentes plataformas virtuales. Tenemos TikTok, tenemos también transmisión en vivo por nuestro canal de YouTube, Laud 90.4 FM Stereo. Hay que dar esa invitación precisamente para que vivan la radio de una manera diferente. Nos vamos con esta pausa musical y ya regresamos.
2: Así es, Alejandro, hacemos una pausa musical y nos vamos con uno de los grandes representantes de Argentina. Estamos hablando con Andrés Calamaro, que nos trae una canción que fue lanzada en el año 2018, que hace parte del álbum Cargar la Suerte, pero lo más interesante es que nos trae un tema muy interesante, Verdades Afiladas. 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

0: 8 de la mañana con 14 minutos. Queremos a esta hora invitar a nuestros oyentes a que nos acompañen en nuestra transmisión en YouTube. Nos encuentran en el canal Laud 90.4 FM Stereo. También a que se unan a esta conversación, a que nos envíen sus preguntas, porque tenemos grandes invitados hasta ahora de iniciativas muy importantes para la ciudad. Y es que desde hace muchos años, tanto las autoridades del orden nacional como el orden distrital, pues le han declarado esa batalla férrea a la explotación sexual comercial de niñas, niños y adolescentes en nuestro país. Un fenómeno que lamentablemente sigue presentándose y que, aunque muchas veces lo vemos lejano, se registra incluso en lugares turísticos, en lugares muy importantes, lugares muy concurridos que ustedes oyentes y nosotros pues también visitamos diariamente. Por eso Bogotá está lanzando una estrategia que se llama hashtag Ninguna Vida Tiene Precio para decirle no a esa explotación sexual comercial. Es una iniciativa del Instituto Distrital de Turismo, de la cual hablaremos a esta hora con una gran invitada. Estamos hablando de Catherine Eslava Otálora. Ella es subdirectora de competitividad y desarrollo del Instituto Distrital de Turismo. Catherine, bienvenida a Laud Estéreo.
1: Bueno, pues muy buenos días, ¿cómo están?
0: Muy bien, muchas gracias. Igualmente, muy buen día para usted. Muchas gracias por aceptar la invitación de Revista de la Mañana para hablar de ese tema tan importante para la niñez colombiana.
1: No, pues muchísimas gracias a ustedes por la invitación y darnos este espacio para poderle contar a todos los que nos están escuchando y viendo en este momento qué es lo que estamos haciendo desde la Oficina de Turismo de Bogotá para garantizar la protección de los derechos de los niños, las niñas y los adolescentes en nuestra ciudad.
0: Es un llamado muy importante a la ciudadanía, porque pasa también que relegamos este tema a las autoridades, ¿no? Siempre decimos es que es la policía, siempre es la alcaldía, siempre es la gobernación, el gobierno nacional, pero todos podemos contribuir a luchar contra esta explotación sexual de menores en nuestro país. Y me gustaría arrancar por eso, ¿no? ¿Cuál es el panorama actual de la ciudad y qué llevó efectivamente a que Bogotá anunciara esta estrategia comunicativa para hacer frente a este flagelo?
1: Pues mire, nosotros hemos venido trabajando ya desde hace varios años en relación con adelantar acciones, como usted lo dice, para la prevención. Trabajamos con alrededor de 15 entidades entre públicas, privadas, pero también convocamos a la sociedad civil. Es muy importante poder contarle a la ciudadanía en general que el turismo sexual no existe, que lo que existe es un delito y que quienes cometen ese delito, pues precisamente son los delincuentes. Y que lo que nosotros estamos adelantando es una sensibilización de decirle a las personas, si usted observa comportamientos extraños, si usted ve que están dando regalos sin nada a cambio, trabajos que no tienen, que tienen una remuneración altísima, o diferentes incentivos que provienen de personas desconocidas, invitamos a la población a ponerse alerta. Existe un delito con nuestros niños, niñas y adolescentes, que es la explotación sexual comercial. Y lo que nosotros hacemos es hablar con los diferentes también actores de la cadena de valor del turismo, que son quienes también nos pueden ayudar a tener los ojos abiertos para este delito. Nosotros trabajamos con los diferentes hoteles, con restaurantes, con los taxistas, con los gremios del transporte, es decir, con toda nuestra cadena de valor para decirle, mire, si hay un adulto que esté con un niño, con una niña, con un adolescente que tenga un comportamiento extraño, hay que denunciar. Tenemos diferentes líneas, tenemos diferentes espacios donde pueden hacer estas denuncias, pero el mensaje es claro. Bogotá rechaza absolutamente este delito que se comete y lo que estamos haciendo pues es precisamente promover acciones que construyan y que contribuyan, perdón, a la construcción de entornos turísticos seguros y protectores.
2: Sí, Catherine, buenos días. Pongamos también un poco en contexto a nuestros oyentes, porque muchas personas pueden haber escuchado hablar de explotación sexual comercial de niños y niñas y adolescentes, pero no necesariamente comprender qué significa, ¿no? ¿Qué es exactamente el EXNA y por qué es importante también diferenciarla de otro tipo de violencias o trata de personas?
1: Así es, nosotros trabajamos precisamente en prevención de explotación sexual comercial de niños, niñas y adolescentes y de la trata de personas. En relación con la explotación sexual de los niños, niñas y adolescentes, es precisamente que utilizan a través del engaño a los niños, a las niñas, adolescentes, a través, por ejemplo, los contactan de redes sociales, de juegos en línea, contacto físico, también ofreciéndoles grandes oportunidades, regalos. Captan a estos niños y los utilizan con fines sexuales, promocionándolos con personas extranjeras que llegan a nuestro país. Eso es un delito. Y adicionalmente también hemos trabajado muy de la mano con las diferentes autoridades en relación con la trata de personas, incluso desde el mismo lenguaje. Es algo que antes, no sé si ustedes les recuerde cuando hablaban de la trata de blancas. Eso es un lenguaje que no es adecuado, sino que efectivamente es la trata de personas. Cuando se ofrece también grandes trabajos, llevarlos a diferentes países a triunfar con pocas cosas a cambio, les dan el pasaporte, las visas, bueno, todo un mundo maravilloso les pintan y finalmente captan a estas personas para que hagan trabajos sexuales en otros lugares del mundo. Entonces, esto, de eso se trata este delito del cual estamos adelantando esta campaña en nuestra ciudad.
0: Es una situación muy delicada y como usted lo decía, pues ya desde hace varios años los diferentes gobiernos han impulsado, ¿no?, la lucha contra esta modalidad de trata de personas. Pero más recientemente fue en el aeropuerto El Dorado donde se llevó a cabo el lanzamiento de esta estrategia comunicativa. Me gustaría, Katherine, que por favor nos contara cuáles han sido esos lugares a los que ha llegado el IDT con esta campaña, cuántos funcionarios también pues, han participado en las actividades, se han concientizado. Y sobre todo, pues ese llamado a la ciudadanía, ¿no? Para que todos tengamos esos ojos vigilantes para proteger a la niñez colombiana.
1: Así es, mire, nosotros estamos trabajando en efecto ayer en el marco de la conmemoración del Día de la Prevención de la Explotación Sexual Comercial de Niños, Niñas y Adolescentes. Estuvimos en el Aeropuerto Internacional El Dorado. Elegimos el aeropuerto porque efectivamente es un escenario que responde a la importancia como uno de los principales puntos de llegada de los visitantes nacionales e internacionales a Bogotá. En ese espacio convergen no solamente los viajeros, sino también todas las personas que están relacionadas en el aeropuerto, que son alrededor de 80 mil personas que trabajan para el sector del turismo y los diferentes actores de la cadena turística. El aeropuerto ayer, por ejemplo, que estábamos con diferentes aerolíneas, que estábamos con Opaín, que ellos están comprometidos con adelantar las diferentes acciones en relación con la prevención de este delito. Nos mencionaban que ellos mismos, incluso con la información que hemos trabajado de manera conjunta, capacitan a sus trabajadores en relación con este delito. Nosotros tenemos adicionalmente unas zonas específicas, por ejemplo, el año pasado, Quinta Paredes fue uno de los pilotos que nosotros escogimos porque es la zona de Bogotá que tiene el mayor número de alojamientos por metro cuadrado. Entonces nosotros, como le mencionaba, adelantamos capacitaciones con los operadores turísticos, con las personas que trabajan en los hoteles, con las personas que manejan taxis, con las personas que manejan buses, con las aerolíneas en el aeropuerto, en el terminal del sur, del norte, de Salitre, con toda esta cadena de valor del turismo, adelantamos estas campañas porque lo que ustedes mencionaban hace un momento, para nosotros es muy importante decirle a estas personas que hay unos delitos que podemos identificar y que adicionalmente podemos denunciar. Acá es muy importante contarles dos cosas y es que los niños, las niñas y los adolescentes son las víctimas. Y es a quienes debemos proteger. Si nosotros estamos alerta y conocemos estas señales, estamos observando, mirando, protegiendo y acogiendo a estos niños. No los juzgamos, no cuestionamos, sino que hacemos un entorno protector. Y pues lo que nosotros hacemos es jornadas de sensibilización, como lo que estábamos adelantando ayer en el aeropuerto, y es preguntarle a la gente cuánto vale una vida. Y a través de diferentes experiencias con las personas en estos lugares, lo que hacemos es ninguna vida tiene precio. a través de diferentes mensajes pedagógicos, de diferentes campañas, es que hacemos estas campañas, estas activaciones presenciales y también prestamos asistencia técnica precisamente para poder decirle a las personas qué es lo que está pasando, cómo está pasando, porque pues efectivamente es un delito y lo que nosotros queremos es ayudar a hacer esta prevención. Hemos capacitado ya alrededor de 1.200 personas sensibilizadas en las diferentes activaciones que hemos llevado a cabo. Sensibilizamos a personas en grandes ferias, estamos en ferias, en corferias como la Feria del Hogar, como SOFA, bueno, en diferentes escenarios donde sabemos que hay aglomeración de personas que nos permitan hacer toda esta sensibilización. Trabajamos también de la mano, que creo que es muy importante que ustedes y que la ciudadanía lo conozca, y es que este es un trabajo que va de la mano del nivel nacional, de la mano del nivel distrital, pero que también convoca a la sociedad civil. Trabajamos con el ICBF, trabajamos con la policía, trabajamos con Migración Colombia, con Cruz Roja, con la Fiscalía, en el distrito con la Secretaría Distrital de la Mujer, con la Secretaría Distrital de Salud, con Integración Social, con Seguridad. Es decir, es un equipo interdisciplinario y muy importante también contarles que trabajamos con la Fundación Renacer, que precisamente está dedicada esencialmente a este tema, a este delito en todo el país. Entonces, lo que hacemos básicamente es sensibilizar a los viajeros, a los trabajadores, a todas las personas para que siempre puedan tener ese ojito extra y podamos ayudar a prevenir que esto lleve, que esto se pueda materializar y que podamos proteger a nuestros niños, niñas y adolescentes.
2: Sí, Catherine, y además que usted menciona varios puntos relevantes, entre ellos que los niños son víctimas, ¿no? Y se deben proteger. Con respecto a la campaña, quisiera preguntarle dos cosas, ¿no? Porque tiene un mensaje muy contundente y es que ninguna vida tiene precio. ¿Qué se busca generar con este mensaje en quienes, por ejemplo, llegan a Bogotá y también en quienes trabajan diariamente en el sector turístico? Y la segunda también es que, pues, la campaña también plantea algo bien relevante, y es que la prevención no depende únicamente de las instituciones, porque ustedes también han capacitado, lo mencionaba hace un momento, más de 8.000 trabajadores, llegar también a más de 20.000 personas. En ese sentido, también, ¿qué se ha aprendido sobre el papel que pueden desempeñar los ciudadanos, por ejemplo, para que se puedan prevenir este tipo de situaciones?
1: Mira que es una de las situaciones que más les sorprende a las personas. Primero, porque no conocen el delito. Segundo, porque seguimos utilizando mal el lenguaje. Y sí quiero hacer especial énfasis en eso, porque para nosotros es esencial que se entienda lo que estamos haciendo desde cómo se llama. La gente habla de turismo sexual y cuando nosotros decimos no, es que eso no existe, lo que existe es un delito y existen unos delincuentes que engañan y utilizan a los niños, a las niñas, a los adolescentes, a las personas para cometer sus delitos. La gente ya como que lo primero que hace es como reaccionar, ¿sí? Y adicionalmente, pues sí es muy importante que la gente pueda saber que puede cambiar la vida de una persona. Cuando nosotros, por ejemplo, en el aeropuerto con los viajeros hacemos este tipo de sensibilizaciones, realmente después de explicar, de hacer todo el tema pedagógico con tarjetas, con unos códigos QR, donde vamos llevando a la gente de manera pedagógica a enseñarle de qué se trata, cómo puede ayudar en la prevención de este delito, porque si no se materializa, pues efectivamente estamos salvando una vida. Eso realmente está calando mucho en las personas. Está calando en decir que si yo tengo los ojos abiertos y puedo ver un comportamiento extraño, lo puedo denunciar y puedo salvar la vida de una persona. Incluso con las personas cercanas, porque es que el tema con estos delitos es que creemos que siempre son ajenos, que no nos va a tocar a nosotros, que eso no es de nadie cercano. Y hemos conocido muchas historias donde las personas cercanas han podido salvar la vida de otros porque han visto situaciones extrañas, porque han visto, porque tenemos papás ahora que están más pendientes de las redes sociales, de cuando solicitan fotografías o videos de contenido sexual de nuestros niños, niñas y adolescentes. Entonces, sí funciona porque realmente es que podamos incorporar en nuestra vida que podemos adelantar acciones para que podamos ayudar a prevenir el delito y a salvar una vida. Entonces, eso es muy importante y esta campaña de Ninguna Vida tiene precio establecido.

0: Esas señales que deberían tener muy presentes en el espacio público para detectar casos de explotación sexual de menores o de trata de personas y poder reportarlos a tiempo.
1: Así es, pues por ejemplo, en el tema de los viajes, que es específicamente al que nosotros estamos como circunscritos, pues nosotros sí le decimos, por ejemplo, evidentemente en el tema de los hoteles, que pues ya tienen un registro nacional turístico, que operan de manera adecuada, pues hay unos procesos y unos procedimientos donde ya tenemos como los ojos abiertos y es cuando llega un menor con un adulto. ¿Cuál es ese procedimiento para establecer el vínculo, para saber que no hay nada raro o nada malo detrás de ese viaje? Porque también hay que ser muy claros, muy sinceros y muy directos, y es, pues muchos papás viajamos con nuestros niños, viajamos solos, y también es entender el contexto. Entender el contexto es, si yo veo alguna situación que no me parezca normal, y aquí este punto es muy clave e importante socializarlo con ustedes, y es cuando a mí algo no me parece raro, pues es mejor salir de la duda. Si yo veo un comportamiento anormal, algo incluso de una violencia extraña o de un comportamiento, de un tocamiento que no me parece normal de un adulto hacia un menor, pues esas son como esas señales que debemos tener en cuenta. Esas señales de alarma que usted mencionaba, pues evidentemente es, en nuestro país creo que lo más claro es. De eso, ¿cómo es que es? De eso tan bueno no dan tanto, ¿sí? Cuando hacen esos ofrecimientos que parecen ser tan atractivos, pero tan fáciles, que no tienen como un sentido como de, no, pues tan de buenas, no, se ganó la lotería y mejor dicho, consiguió el mejor trabajo. Y adicionalmente, estos delincuentes tienen un modo de operar donde trabajan también como psicológicamente a las personas, ¿no? Y entonces ese trabajo psicológico con las personas es de decirles, no, pero mire, esto es como entre nosotros, usted no le vaya a contar a su familia, usted no le vaya a decir a nadie que esto es, pues porque la gente, usted sabe, y empiezan que es envidiosa, que bueno, eso tienen todo un discurso psicológico para que la gente pueda como guardar silencio. Eso es lo primero que queremos decirle. Cuando alguien a uno le dice que debe guardar silencio y no debe contarle a sus familiares o a las personas cercanas, ya uno podría empezar a dudar de eso, porque uno, ¿por qué no le cuenta a su familia sobre un éxito o sobre un logro que está teniendo? Adicionalmente, cuando le ofrecen en bandeja, pues que es todo que le van a dar, el pasaporte, la visa, los tiquetes que le consiguen, con quién es el trabajo, pero no le dan el contacto, no le dicen claramente cuál es la oferta, pero pues ofrecen unos salarios exorbitantes. Eso también genera dudas, o sea, para uno tener un éxito profesional o laboral en otro país, pues sí, hay que esforzarse, seguramente puede suceder, pero no a través de estos mecanismos. Entonces, hay ciertas señales de alarma que nos pueden indicar que hay algo que no está sucediendo, que no está sucediendo de manera adecuada, por ejemplo, con los niños que los van a llevar a hacerse grandes futbolistas o a desarrollar grandes deportes. Pues sí, hay que averiguar, hay que revisar, y como padres que tenemos ese instinto, pues también la invitación es a estar muy pendientes de lo que los hijos consumen en las redes sociales, a hacer esa pedagogía también con los niños. Los niños son muy inteligentes y los niños siempre pueden contarnos, y es el tema de la confianza, sobre todo de qué te están diciendo, cómo te lo están diciendo, qué te están pidiendo, y hablarlo claramente. Hay personas que son, que quieren cometer daño, ¿cómo lo pueden cometer para que nuestros niños también estén alerta y puedan identificar estas situaciones cuando se puedan presentar?
0: Unas recomendaciones muy valiosas para evitar esa explotación sexual comercial de niñas, niños y adolescentes. A esta hora estamos al aire con Katherine Eslava Otálora. Ella es subdirectora de competitividad y desarrollo del Instituto Distrital de Turismo. Katherine, ya para finalizar, me gustaría que le recordara a nuestros oyentes cuáles son esas líneas, ¿no? Donde se puede denunciar, donde se puede reportar cualquier anomalía o cualquier lamentable caso de explotación sexual o trata de personas.

0: Bueno, nosotros tenemos varias líneas que queremos como recomendarles en este momento, y es tenemos la línea 123, que es pues básicamente la línea donde se hacen todas las denuncias y las personas que están allí están preparadas para recibir este tipo de llamadas y hacer la orientación respectiva. La línea del ICBF, que es la 141, donde pueden adelantar, que es que específicamente tenemos todo el tema de la protección de los niños, niñas y adolescentes. Entonces, en cualquiera de estas líneas se puede hacer la denuncia cuando veo un caso sospechoso.
1: Subdirectora, muchísimas gracias por acompañarnos. Estábamos al aire con Katherine Eslava Otálora, subdirectora de Competitividad y Desarrollo del Instituto Distrital de Turismo. Estábamos hablando sobre esa estrategia comunicativa, Ninguna vida tiene precio. Muchas gracias.
0: No, muchísimas gracias a ustedes por hacer parte de esta estrategia donde Bogotá se convierte en garante, en protector de un entorno seguro para los niños, las niñas y los adolescentes, y donde ninguna vida tiene precio.
1: Muchas gracias, subdirectora. Son las 8 de la mañana con 36 minutos. Seguimos al aire en Revista de la Mañana, acá en la emisora de la Universidad Distrital Francisco José de Caldas. Y a esta hora, pues vamos a ir a una pausa musical, pero también queremos recordarle a nuestros oyentes que pueden revivir esta y otras entrevistas, así como también los contenidos periodísticos que hacemos desde La Verdadera Alternativa de la Radio, por medio de nuestro canal de YouTube, la UD 90.4 FM Estéreo, y también pueden encontrar más contenido en nuestro portal laud.udistrital.edu.co. Vamos con una pausa musical y ya regresamos.
2: Así es, Alejandro, hacemos una pausa musical y viajamos para el año 2008 a una canción que hace parte del álbum Cualquier Día, una de las grandes artistas que suena en Colombia. Y es que va muy ligado al tema de la entrevista que tuvimos el día de hoy, porque es una balada que retrata la dolorosa realidad de la desaparición y la violencia infantil que vive América Latina. Estamos hablando de la querida Kany García, que viene con esa canción titulada ¿A dónde fue Cecilia? 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

0: 8:45. Regresamos con información distrital sobre lo que pasa en nuestra ciudad. Y una noticia muy importante es la votación de la reforma tributaria de Bogotá, que fue suspendida en el Consejo. El día de ayer, pues efectivamente se estaba llevando a cabo la sesión de votación de esta reforma tributaria, también conocida como la de Ciudad Inteligente, Proyecto por una Ciudad Inteligente. Sin embargo, por la falta de quórum, tuvo que ser suspendida. La jornada pues arrancó abordando los impedimentos radicados por varios concejales frente a la iniciativa, y en ese sentido pues también hubo algunas diferencias, ¿no?, relacionadas a la existencia de litigio o también la controversia ante las autoridades administrativas o jurisdiccionales. Digamos que no se logró contar con la suficiente participación de los cabildantes para poder avanzar en la discusión, y por esa razón se reprogramó el debate para este jueves 24 de septiembre. Y en ese sentido, pues, desde la Secretaría de Hacienda y en cabeza también de la Secretaría Ana María Cadena, pues se reiteró la disposición de la Administración Distrital para avanzar en la toma de decisiones sobre esta iniciativa que fue presentada por segundo año consecutivo. La funcionaria reiteró que el distrito mantiene ese compromiso con el proyecto y aseguró pues que es importante para la ciudad poder avanzar en decisiones frente a esta reforma tributaria. De igual forma, el alcalde Carlos Fernando Galán el día de ayer compartió información relacionada a los beneficios que podría generar la aprobación de esta reforma tributaria, especialmente en descuentos de deudas por impuestos o también en multas de tránsito, que a su parecer podrían tener un descuento de hasta el 60% si el Consejo aprueba el acuerdo por una ciudad inteligente. En próximos instantes escucharemos efectivamente al alcalde Carlos Fernando Galán sobre esto. Y es que básicamente lo que dijo fue lo siguiente, abro comillas: si usted tiene deudas con el distrito por impuesto predial, impuesto de vehículos, impuesto de ICA, de alineación urbana, por ejemplo, o también por multas de tránsito de la vigencia del 2024 hacia atrás, pues podría tener descuentos. Esto fue lo que aseguró.
1: Si usted tiene deudas con el distrito por impuesto predial, por impuesto de vehículos, por impuesto del ICA, de alineación urbana, por ejemplo, o también por multas de tránsito de la vigencia del 2024 hacia atrás, ojo, porque hoy en el Consejo se define si usted tendrá descuentos por esas deudas. Esto está incluido en el proyecto de acuerdo que presentamos al Consejo por una ciudad inteligente, que otorga 60% de descuentos en esas deudas en lo que tiene que ver con intereses y sanciones. Entonces tiene que pagar el capital y el 40% de intereses y sanciones, pero el 60% de eso se descuenta. Entonces, ojalá conozcan ustedes esto y ojalá los concejales apoyen este proyecto de acuerdo hoy para que sea aprobado y usted reciba esos beneficios.
0: Esa fue la declaración del alcalde Carlos Fernando Galán sobre los beneficios que podría tener la aprobación de este proyecto en el Consejo de Bogotá. Esperaremos el día de hoy cómo avanza esta discusión y si por fin pues tendrá luz verde o por el contrario pues no será aprobada por el Cabildo. Son las 8:49 y vamos más información sobre lo que pasa en Bogotá con Giovanna Sánchez.
2: El Instituto de Desarrollo Urbano puso a disposición de la ciudadanía un nuevo paso peatonal deprimido en la avenida 68 con calle 13, una infraestructura pues que va a permitir a los ciudadanos cruzar entre los costados oriental y occidental en la vía sin tener pues que usar el paso semafórico de la intersección. Este túnel tiene una longitud de 300 metros y hace parte también del grupo 4 de la troncal de Transmilenio de la avenida 68. El IDU también pues menciona que desde ahora los peatones van a poder utilizarlo para desplazarse en ambos sentidos mientras continúa el avance de las obras del corredor. También explicaron que el paso permitirá conectar a los peatones con la futura estación de Transmilenio de la calle 13, pues una vez entre en operación. ¿Pero cómo es el nuevo megatúnel peatonal? Pues fue diseñado también para permitir el desplazamiento de peatones por debajo de la troncal de Transmilenio. Este recorrido incluye plazoletas, murales de naturaleza, además de espacios amplios y elementos de accesibilidad. Con la habilitación del túnel, pues los ciudadanos van a poder cruzar desde el costado oriental hacia el occidental de la avenida 68 y realizar pues el recorrido contrario sin utilizar el cruce semafórico peatonal que funcionaba en la intersección de la calle 13. También pues el IDU señala que esta infraestructura busca facilitar los desplazamientos de quienes se movilizan a pie y mejorar las condiciones de movilidad. pero también cómo va a cambiar la movilidad en la avenida 68 con calle 13. Pues aquí la puesta en servicio del paso deprimido va a permitir eliminar ese paso semafórico en la intersección de la calle 13 con 68, y así que con este cambio se habilitaron dos carriles para tráfico mixto en sentido norte-sur. Así que esta nueva infraestructura contribuye a mejorar los tiempos de desplazamiento vehicular en el sector y también pues va a reducir uno de los puntos de congestión peatonal de la zona.
0: Una obra muy importante pues en el marco de lo que se viene adelantando en la avenida 68. Estamos hablando de esa intersección con la calle 13, también conocida como calle Centenario. Yo, saliéndonos un poco del tema informativo, ¿a usted cómo le va con los chistes malos?
2: Ay, no, soy un poco lenta también.
0: Es que yo soy muy bueno con los chistes malos, sí. Lo cual resulta un poco contradictorio.
2: Ya.
0: ¿Pero por qué está deprimido? Sí, es un chiste muy malo.
2: Ay, no.
0: 8 de la mañana con 51 minutos, seguimos con información acá en Revista de la Mañana. Y ya saliéndonos un poco pues también de esos temas tan serios para la ciudad, Bogotá se está preparando y otras ciudades de Colombia para una nueva edición de la semana de receso escolar, ¿no? Una temporada muy importante para los estudiantes de los colegios públicos en nuestro país, y me gustaría que Giovanna nos contara detalles sobre esta semana que tendrá lugar ya en próximos días.
2: Sí, es una semana, la verdad, yo creo que en mi época no había, ¿sabes?
0: Es que es relativamente reciente, sí, esa fue del 2005, 2010 para acá, diría yo.
2: Ajá, y yo realmente sí la veo un poco...
3: Dime.
2: La veo un poco necesaria, ¿no? ¿Qué me iba a decir?
3: Total,
2: algo.
3: Y además que estamos hablando de la importancia de la semana para uno poder tener ese break, digamos, de los estudiantes, poder descansar. Las personas que trabajan, digamos, no tienen tanto, pero sí los profesores, los académicos, sí es una semana que les ayuda y les fomenta como tener una nueva energía para el cierre del año.
2: Pero es como una Semana Santa, digo yo.
0: Sí, haga de cuenta. Sí. Hay padres que son muy ordenados y, por ejemplo, organizan sus vacaciones para que coincidan con esa temporada. Pero, Gio, ¿cuándo va a ser en esta oportunidad de este año, cuándo va a ser la semana de receso?
2: Bueno, esto, según lo establecido en el calendario de colegios oficiales de Bogotá, se va a llevar a cabo del 5 al 12 de octubre. Y durante este periodo los estudiantes de colegios oficiales pues van a tener esa pausa académica. También, pues digamos, puede ser identificado como esas vacaciones escolares de octubre, aunque mire que la denominación utilizada en el calendario académico es semana de receso escolar. Lo que usted decía, bien importante, las familias que planeen actividades en esa temporada se pueden pues programar para usarlas con sus hijos. El 12 de octubre corresponde a lo que es un festivo, un feriado, así que el regreso como tal está proyectado para el martes 13.
0: Esa información es bien relevante, también ese fin de semana tendremos Rock al Parque 2026, así que estaremos ahí cubriendo desde La Verdadera Alternativa de la Radio. Pero ya que usted nos está hablando sobre la semana de receso escolar, quiero contarle que pues hay dos panoramas, por decirlo así. Por un lado está las familias que pues pueden salir a viajar porque tienen el tiempo, porque tienen vacaciones para esa temporada, pero pues también hay padres que por el contrario pues no cuentan con la disponibilidad esos días para poder viajar, están trabajando y quedan un poco como desorientados con qué hacer con sus hijos en la casa. De pronto necesitan una actividad un poco más de aprendizaje, más recreativa, y por eso es que el Instituto Distrital de Recreación y Deporte también dio a conocer horarios, requisitos y escenarios disponibles en el distrito para participar en las vacaciones recreativas de octubre. Se trata de una apuesta pues por ocupar el tiempo de los menores de edad en nuestra ciudad. Y algo muy interesante que me llamó mucho la atención, Giovanna, Carlos y oyentes, es que tenemos como dos segmentos, por decirlo así, de público objetivo. Por un lado, hay actividades dirigidas a niños entre los 6 y 11 años, y también hay actividades para niños entre los 12 y los 17 años. El escenario puede estar muy cerca de su casa, déjeme contarle, porque esto va a tener lugar en los diferentes parques públicos de la ciudad. Entonces, para inscribirse, pues se tiene que presentar una documentación, y la documentación es la siguiente. Estamos hablando de certificado de EPS o Sistema de Salud Subsidiado Activo con vigencia no mayor a 30 días. También estamos hablando de una fotocopia del documento de identidad o registro civil, y también diligenciar el consentimiento informado que será entregado en el momento de la inscripción. Ojo a esto, porque esas actividades van a tener lugar del 3 al 10 de octubre, pero usted tiene que adelantar una inscripción previa. Esa inscripción la puede hacer el próximo 3 de octubre de 2026, el sábado 3 de octubre, es de manera presencial, y si está interesado debe hacerla desde las 9 de la mañana hasta la 1 de la tarde en uno de los parques habilitados y hasta completar los cupos. Usted se estará preguntando, pero ¿cuáles son los parques que están habilitados? La información la puede encontrar en la página del IDRD, pero igual aquí lo voy a contar algunos. Por ejemplo, y de la UD también, vea que tiene toda la razón. También en nuestro portal laud.odistrital.edu.co van a encontrar esta información, al igual que en nuestras redes sociales. Déjeme contarle lo siguiente, Giovanna. Por ejemplo, si usted tiene un hijo que está entre los 6 y 11 años, puede aprovechar esta oferta en las siguientes localidades: Usaquén, Chapinero, Santa Fe, San Cristóbal, Usme, Tunjuelito, Bosa, Fontibón, Engativá, Suba, Barrios Unidos, Teusaquillo, Los Mártires, Antonio Nariño, Puente Aranda, La Candelaria, Ciudad Bolívar y Rafael Uribe Uribe. Por ejemplo, Giovanna vive en la localidad de Suba, ¿verdad?
2: Sí.
0: Para esta localidad, los lugares habilitados para estas vacaciones recreativas son el CF Cometas, diagonal 127A, número 8126, y también el Parque La Gaitana, ubicado en la transversal 126, número 13488. Carlos, ¿usted en qué localidad vive, más o menos?
3: Alejandro, yo vivo en la localidad de Barrios Unidos.
0: Barrios Unidos, vea. En Barrios Unidos, el parque habilitado es el Parque Alcázares, ubicado en la avenida Carrera 24, número 7125. Importante recordar entonces que la inscripción debe hacerse el próximo 3 de octubre, es decir, antes de que arranque como tal la semana de receso. Y también pues hay una agenda diferente para los menores entre los 12 y 15 años.
3: Y en su localidad, señor Alejandro, la de Kennedy, que es muy grande y es muy un espacio donde muchos niños pueden estar allá.
0: Bueno, entonces póngale cuidado. En mi localidad, en la localidad de Kennedy, para los niños que se encuentran entre los 6 y 12 años, hay dos lugares habilitados. Estamos hablando del parque, espere un momento que por acá lo tengo, Parque Timiza, ubicado en la calle 40H Sur, número 7081, y también está habilitado el Parque Cayetano Cañizales, ubicado en la avenida Carrera 80, número 4055. Pero es cosa diferente cuando estamos hablando de menores entre 12 y 15 y 17 años, adolescentes, porque ellos están, para ellos solamente está esta oferta en el Parque Timiza. La invitación para todos nuestros oyentes, si de pronto están interesados, o también para los jóvenes que puedan estar interesados, es a ingresar, como lo dijo Giovanna Sánchez, a nuestra página web laud.odistrital.edu.co. Allí van a encontrar más información sobre esto. Es con inscripción previa, entonces aproveche, hágalo con tiempo, conozca la oferta, porque las actividades van a estar disponibles de lunes a viernes desde las 8 de la mañana, pero entonces nuevamente con inscripción previa. Son las 8 de la mañana con 59 minutos, nos vamos con una pausa informativa, vamos con algo de la información de la verdad de la alternativa de la radio y ya regresamos acá con más información y con más invitados.

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2: 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Hay bandas que nacen para seguir tendencias y otras que crean un camino propio. Ese fue el caso de los Petit Fellas. Una agrupación bogotana que convirtió la poesía, el rap y la experiencia en su sello musical. Todo comenzó con Nicolai Fela Barragán, conocido como Pet Fela, quien primero destacó como solista en competencias de rap y freestyle, gracias a un estilo auténtico y letras cargadas de identidad.
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2: Con la llegada de nuevos músicos, el proyecto evolucionó y pasó a llamarse Los Petit Fellas, dando vida a una banda que mezcló hip hop con jazz, funk, soul y rock, convirtiéndose en un referente de la música alternativa en Colombia.
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2: Su conexión con el público también se refleja en el Museo de la Testa, un espacio donde recopilan recuerdos, fotografías y anécdotas que reviven cada concierto y haciendo que cada presentación sea una experiencia especial.
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2: Hoy, después de una década, los Petit Fellas siguen demostrando que la música también puede contar historias, romper esquemas y conectar con toda una generación.
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6: Y cómo no, eso de que el mundo está hecho de átomos, sí, sí. El mundo no está hecho de átomos, el mundo está hecho de historias.

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3: De la mañana con 13 minutos, estamos en Revista de la Mañana, la franja informativa de la emisora de la Universidad Distrital Francisco José de Caldas. Le agradecemos a todos los oyentes que siguen conectados acá a la verdadera alternativa de la radio y nos acompañan tanto en el dial 90.4 FM Stereo como en YouTube y nuestras plataformas digitales. A esta hora traemos una información muy importante para nuestra comunidad académica porque la Universidad Distrital Francisco José de Caldas aprobó una nueva ruta de articulación académica que permitirá a egresados del programa Tecnólogo en Gestión Documental del Servicio Nacional de Aprendizaje SENA continuar su formación profesional en el programa de archivística y gestión de la información digital, fortaleciendo las oportunidades de acceso y la permanencia en la educación superior. Una noticia de la cual hablaremos a esta hora con una gran invitada y por ello quiero darle la bienvenida a Ruth Elena Vallejo, quien es coordinadora de este programa. Ruth, bienvenida a la UD Estéreo.
4: Hola, muy buenos días. Muchas gracias por la invitación.
3: Muchas gracias a usted por venir a acompañarnos con tan excelentes noticias pues para la educación colombiana, ¿no? Estamos hablando entonces que egresados del programa Tecnólogo de Gestión Documental del SENA pues podrán continuar su educación con la Universidad Distrital y nos gustaría claramente que arrancáramos, que arrancara contándonos de qué se trata esta alianza y qué beneficios traerá para la educación del país.
4: Ok, la idea principal de este proyecto es que los estudiantes que han cursado el programa de gestión documental, el tecnólogo en gestión documental en el SENA, puedan continuar su proceso de formación a nivel profesional en la Universidad Distrital en su programa de archivística. ¿Cómo se organiza este proceso? Los estudiantes, nosotros hicimos un análisis con el equipo técnico del SENA y con el equipo curricular de la universidad, analizando cómo podíamos homologar esos conocimientos que ellos traían frente al plan de estudios del programa. Basado en ese análisis, analizamos las competencias, los resultados de aprendizaje que se han definido las dos instituciones, y logramos llegar a un acuerdo que es el que establece ese cuadro de homologación, con lo cual los estudiantes ingresan y el sistema les homologa esas materias y los ubica en los espacios del nuevo plan académico que empezó el programa de archivística a partir de este semestre. Entonces, básicamente la evaluación que hicimos fue enfocada en fortalecer en esos líneas o campos académicos en los cuales consideramos que los profesionales tecnólogos del SENA requerían mayor formación y fortalecimiento, así como en los espacios académicos que hacen parte de la identidad institucional de la Universidad Distrital.
5: Sí, profe, pero, por ejemplo, cuando un estudiante llega con esa formación tecnológica, por ejemplo, ¿qué significa para nuestra institución reconocer esos conocimientos y competencias, por ejemplo, que ya ha adquirido en el SENA? ¿Y cómo se traduce ese reconocimiento también en un recorrido universitario?
4: Creo que es muy importante continuar esa cadena y esos ciclos de formación que se le ha planteado como una alternativa a los jóvenes y que en la Universidad Distrital reconozca ese proceso que ha venido haciendo el SENA y de verdad haya una articulación concreta con esos procesos, de manera que ellos puedan continuar ese proceso. Para la universidad ha sido importante en relación a que son estudiantes con un perfil distinto a los estudiantes, digamos, es un nuevo espacio de estudiantes que ingresan al programa porque son estudiantes con unas experiencias y una formación, digamos, muy experiencial desde el punto de vista laboral. Muchos de ellos ya están trabajando, con lo cual sus aportes desde el punto de vista curricular en los espacios, pues enriquece los procesos formativos de sus compañeros y obviamente con los profesores que hemos venido, digamos, desempeñando, o sea, realizando este proceso, pues ha sido interesante porque hicimos una prueba piloto. Hicimos una prueba piloto para mirar cómo nos resultaba, qué dificultades tenían y de verdad ha sido muy importante reconocer ese conocimiento, que los jóvenes puedan seguir y continuar ese proceso de homologación de esos espacios académicos y que si su interés realmente es continuar ese proceso para adquirir un perfil profesional universitario y conseguir continuar a su formación posgradual, pues que dos entidades públicas que han logrado fortalecer dos programas en el campo de la archivística reconocidos a nivel nacional, pues se articulen, creo que a nivel de la profesión es un logro muy importante y a nivel del mercado laboral que está requiriendo que profesionales de esta área con la mayor competencias, porque se unen dos experiencias muy importantes y consolidadas en el campo de la archivística.
5: Así es, profe. Y a propósito de eso que usted está mencionando, por ejemplo, ¿cómo va a ser esa ruta de ingreso al programa de archivística y gestión de la información digital? Y también, pues, ¿qué debe hacer un egresado del SENA para que pueda continuar, pues, esa formación en la Universidad Distrital?
4: El primer paso es muy importante, es que ellos deben hacer el proceso de ingreso como cualquier joven a la Universidad Distrital. Ellos ingresan el próximo semestre, bueno, ahora cuando se abran las inscripciones, deben inscribirse en el programa en el programa archivística como si empezaran su primer semestre, ¿sí? Como cualquier estudiante nuevo. Entonces, se inscriben cuando se abran las inscripciones y una vez inscritos y ya aceptados en el programa, hacen la solicitud de homologación de su plan de estudios y nosotros hacemos como el proceso ya está definido, en esta resolución se establecen qué espacios académicos quedan automáticamente homologados de acuerdo a la documentación que ellos nos deben traer y a los requisitos que exige la universidad. Es muy importante que los estudiantes sepan que tienen que traer certificaciones con sus notas para poder, de acuerdo con los requisitos de la universidad, homologarles estos espacios académicos y basado en eso, de acuerdo a las discusiones que les conté que hicimos, el sistema automáticamente les establece en el nuevo plan de estudios del programa qué materias quedan homologadas y se organiza. Los espacios académicos que tienen que ver. Entonces, por ejemplo, ellos ingresan a primer semestre, ellos ingresan y de todas maneras ingresan en el primer semestre. El espacio académico que deben ver es la cátedra de la universidad, ¿no? Y esa es obligatoria para cualquier persona que ingrese a la universidad distrital, las cátedras institucionales, y luego ya empiezan a ver los otros espacios académicos que ellos que no se pudieron convalidar, entonces ven unos dos espacios, un espacio en los primeros semestres, y empieza digamos, a irse armando esa hoja o ese camino que nosotros les vamos recomendando que vayan dando inicio a los espacios que van debiendo en los primeros semestres para luego ir consolidándose, porque obviamente aquí hay un requisito muy importante que establece la Universidad Distrital que tiene que ver con su modalidad de trabajo de grado, que ellos deben empezar a pensar y a plantear en su ingreso y adquirir los conocimientos. Entonces nosotros, digamos, esos son espacios, los espacios de formación y desarrollo de competencias investigativas son espacios académicos que todos los estudiantes del SENA van a ver, porque para la Universidad Distrital el desarrollar esas competencias y habilidades en investigación es fundamental para el desarrollo del ejercicio profesional.
3: Profesora, ya usted nos contaba que pues esta alianza fue posible gracias al trabajo de la Universidad Distrital, del SENA, de la Facultad de Ciencias y Educación y también del Programa de Archivística y Gestión de la Información Digital. Me gustaría preguntarle cuáles fueron los principales retos a la hora de homologar estas materias y también cuáles son esas materias que llegarán a potenciar esas habilidades y esos conocimientos de los estudiantes que decidan pasar del SENA pues a potenciar su educación por medio de la Universidad Distrital Francisco José de Caldas.
4: Bueno, yo creo que digamos un primer paso que fue importante entender es que, y que fue importante entender para todos, es que el SENA tiene programas de formación en educación superior. Aunque nosotros reconocemos y, digamos, el aspecto más reconocido y donde tiene el SENA mayor cantidad de programas son en la formación para el trabajo. También el Ministerio de Educación ha autorizado al SENA a dictar ciertos programas académicos. Entonces, claro, en una primera lectura dice, pero ¿cómo la universidad va a homologar programas de formación para el trabajo? ¿Sí? Entonces, digamos, entender digamos, esas dos líneas de formación que tiene el SENA es muy importante, porque el programa que convalide, que está homologando, perdón, la Universidad Distrital del SENA es el programa que está autorizado por el Ministerio de Educación y que tiene registro calificado como tecnólogo. ¿Ok? Entonces, entender eso es muy importante porque eso cambia la condición de programa, ¿no? O sea, que estamos hablando. Porque el SENA en toda su formación para el trabajo está ligado al Ministerio de Trabajo. Pero cuando estamos hablando de los programas que tienen que ver con formación profesional en el marco de la Ley 30 de Educación, tienen que tener autorización del Ministerio de Educación, que es en el

0: porque digamos, es una primera lógica en pensar, ¿cierto? Y no es así. O sea, no es así por los campos de formación y las fortalezas que da cada programa en cada entidad. Entonces, nuestro nuevo plan de estudios de la Universidad Distrital, por ejemplo, dadas las últimas tendencias en la tecnología y creó un campo de formación exclusivo en la gestión de datos, ¿cierto? En esa línea de gestión de datos, pues los estudiantes del SENA van a tener que empezar a ver la mayor parte de las materias de gestión de datos, ¿cierto? Porque ellos no tienen toda esa formación o sea, no reciben esa formación en la universidad, en el SENA. Entonces, ¿qué implica esto? Que ellos van a ver, es posible que en las materias en que sí tienen una fortaleza formativa, que es en el campo de la teoría y práctica archivística, puede que ellos estén viendo al final una materia de octavo semestre, pero en el campo de gestión de datos e información estén viendo una materia de segundo o tercer semestre, ¿sí? Entonces, en ese espacio se van validando en esos conocimientos o en el campo, como les comentaba, de investigación, tienen que ver los espacios académicos de metodología de la investigación, que tienen que empezar a ver todo lo de metodología y los espacios de modalidad de grado que tiene establecida la universidad, etcétera, o las cátedras que empiezan desde el primer semestre cuando los estudiantes ingresan. Entonces, esa ruta se va conformando de unas materias de primer semestre, otras de segundo semestre, de acuerdo al campo de formación, porque el análisis se hace por los campos establecidos en el plan de estudios. Entonces, nuestro nuevo plan de estudios tiene énfasis, tiene un campo de teoría y práctica archivística, un campo social, un campo tecnológico, un cambio de gestión y administración, un campo de gestión de datos y un campo de investigación y el campo de las selectivas. Entonces, claro, como se va haciendo el análisis campo por campo, pues es lo que ocurrió en esta evaluación es que en el campo de teoría y práctica archivística se les homologaron la mayor parte digamos, de las materias que ellos vieron en escena, es decir, ellos no vienen a ver esos espacios académicos acá, pero hay otros que sí tienen que empezar porque son espacios académicos que le dan la identidad a la universidad distrital, porque recuerden que nosotros en nuestra formación tenemos un apellido muy importante que se llama gestión de la información digital. Entonces, nuestra formación tiene un énfasis muy importante en la gestión electrónica de documentos, en la gestión de datos. En este momento, entonces, por eso es importante que esa impronta la adquieran los nuevos estudiantes que ingresan. Que ingresan del SENA. Y esto es importante para ir haciendo, digamos, ese proceso. En este momento, pues estamos en todo en ese proceso de transición, encontrando, digamos, haciendo los ajustes administrativos necesarios para que se pueda dar sin problema esa homologación para el próximo
1: Sí.
0: semestre.
1: Sí, profe, y mire que hay algo que me parece bien importante, porque estamos hablando de conectar la educación tecnológica con la universitaria, ¿no? Recordemos también que nuestra universidad distrital, en la Facultad Tecnológica, por ejemplo, manejamos los ciclos propios.

0: mercado distinto de profesionales, y aquí viene un elemento muy importante. Nosotros en el programa de archivística empezamos desde hace unos semestres a hacer una prueba piloto en empezar a organizar horario de clases al final de la tarde, de la tarde-noche. ¿Por qué? Porque nuestros estudiantes trabajan. Y el perfil de los estudiantes de la Universidad Distrital, del SENA que ingresan a la Universidad Distrital, son también estudiantes que están trabajando. Eso nos hizo pensar que la universidad no podía seguir solo ofreciendo una oferta, digamos, diurna, sino que debía ampliar su oferta digamos, a todo el día, de manera que se facilitara la opción de que el estudiante trabajador, ¿cierto?, pudiera combinar sus trabajar y estudiar. Entonces, eso es muy importante porque nosotros lo que hemos venido haciendo es que, respondiendo a las necesidades, digamos, que de estos jóvenes tenemos un grupo en la mañana que funciona aquí en la sede de Bosa, ¿cierto? En la mañana tarde, y otro grupo que funciona en la tarde noche, que funciona en la sede de posgrados, que en este momento está ubicada en Chapinero. Entonces los estudiantes pueden continuar trabajando y seguir sus estudios. Esto pues ha tenido unas implicaciones, hemos venido aprendiendo mucho, pero creo que es una oportunidad muy importante porque nuestros jóvenes, muchos necesitan trabajar. No, no, no, no. Solamente el hecho de tener la matrícula cero es una garantía de que ellos ya puedan ingresar, sino que muchos de nuestros estudiantes son trabajadores, elementos de algunos de las de los de lo que decían los estudiantes cuando tenían que abandonar la universidad. Decían que debían abandonar la universidad porque debían empezar a trabajar, sí, tenían que trabajar y los horarios de la universidad no se los permitían. Entonces, claro, esto implica que la universidad se piense de manera distinta, que no de unos horarios y amplíe su oferta académica para adaptarse a esas necesidades. Entonces, esto llega y significa que la universidad va a empezar a impactar un mercado distinto, que es el de los jóvenes trabajadores. Sí, que ya están, o incluso no solo los jóvenes, porque eso ha sido también muy interesante, porque en la historia, cuando se creó el programa de archivística fue producto de un convenio entre el Archivo de Bogotá y la Universidad Distrital, y uno, digamos, y uno de los productos de ese convenio debería ser un programa de archivística para acompañar al distrito como entidades del distrito en que la gestión documental y la gestión del patrimonio documental de la ciudad estuviera a cargo de personas formadas en el área. Sin embargo, ese proceso no lo habíamos, digamos, esa tarea o esa misión que dio origen a nuestro programa no se había podido desarrollar en firme, toda vez que nuestra formación diurna no permitía cumplir con esto, y esto también abrió un mercado distinto porque estamos recibiendo personas, ya no solo jóvenes, sino personas adultas, personas que están trabajando en las entidades del distrito y están llegando a formarse. Entonces, ese grupo ha sido muy interesante, un perfil muy distinto al que ha recibido la Universidad Distrital, y es un mercado que empezamos a llegar a nivel de pregrado, que es distinto y que la universidad en su misión debe también ampliar, ¿no? No es solamente a los estudiantes recién egresados de los colegios, sino que hay otro grupo de estudiantes, grupo de jóvenes
1: Sí,
0: que tienen
1: señora.
0: otras características y que la universidad debe adaptar su oferta para ello.
1: Eso es verdad, profesora. Digamos que considerar esos escenarios y establecer medidas que permitan llegar, como usted lo decía, a un nuevo público objetivo, a esos estudiantes que, pues, por diferentes circunstancias deben trabajar para poder costear su vida y su formación académica, es muy importante y realmente lo celebramos porque

0: Sabemos que va a incidir positivamente en la vida profesional de muchos estudiantes. Para ir finalizando, profesora, me gustaría que le recordara a nuestros oyentes a partir de cuándo arrancará la implementación de esta ruta de profesionalización y sobre todo en dónde pueden encontrar más información para todos aquellos estudiantes que, como usted lo decía, o son egresados del SENA o están estudiando en el SENA y quieren pues transitar de la educación tecnológica a la educación profesional por medio de la universidad distrital.
1: Bueno, pues primero esto es, a partir del 2027, 1 del semestre 2027-1, estamos ya preparados y listos para recibir a los nuevos estudiantes. Entonces, los invitamos a que estén atentos a la apertura de las inscripciones de la universidad que ocurrirá en las próximas semanas y de manera que se vincula en la universidad. El programa en su página web tiene la información para que revisen. En la resolución está muy claro cuáles espacios académicos se les homologan, cómo quedaría para que ellos vayan pensando su plan de trabajo, pero muy importante que desde ya vayan solicitando sus certificaciones de notas, porque eso es un requisito fundamental e indispensable para poder hacer los procesos de homologación. De todas maneras, pueden escribir al programa de archivística, nosotros les resolvemos todas las inquietudes que tengan de cómo es el proceso. Hemos aprendido mucho en la prueba piloto que hicimos para mirar cómo llegar y adaptar a los estudiantes del SENA que llegan.
0: Estábamos al aire con Ruth Elena Vallejo, coordinadora del programa de archivística de la Universidad Distrital. Profesora, verdad, muchas gracias por esta información y sobre todo por esta muy buena noticia para la educación colombiana. Muchas gracias.
1: Muchísimas gracias a ustedes.
0: Son las 9 de la mañana con 38 minutos. Seguimos conectados a Revista de la Mañana. La invitación, como siempre, es a que revivan esta y otras entrevistas por medio de nuestro canal Laud 90.4 FM Estéreo en nuestro canal de YouTube. Al igual que conozcan también más información de este tema en nuestra página web laud.udistrital.edu.co. A esta hora nos vamos a una pausa informativa y ya regresamos para el cierre de Revista de la Mañana.
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3: La propuesta, enfocada en predecir la transmisión del virus de la rabia por parte del murciélago vampiro, obtuvo el premio internacional otorgado por la Infraestructura Mundial de Información sobre Biodiversidad, GBIF, en la categoría de maestría. El trabajo integra más de 20.000 registros georreferenciados, secuencias genéticas y variables climáticas a escala continental para diseñar un índice de riesgo que fortalezca la vigilancia epidemiológica en zonas rurales. Quien recibió este reconocimiento fue la bióloga Karen Sarmiento Arias, egresada de la Universidad Distrital Francisco José de Caldas. El Instituto Distrital de Recreación y Deporte dio a conocer los requisitos y fechas de inscripción para que niños entre los 6 y 17 años disfruten de la semana de receso escolar. Los padres deberán presentar un certificado de EPS no mayor a 30 días, una fotocopia del documento o registro civil y completar un consentimiento informado, que deberá ser entregado en los parques habilitados. Con el fin de reducir la siniestralidad y velar por la seguridad de los residentes y visitantes de la zona, a partir del 20 de septiembre de 2026, la glorieta de la carrera 50 con calle 63 contará con una nueva red semafórica en sus diferentes salidas, luego de unas pruebas piloto que no demostraron impactos negativos en horas pico. Los dispositivos viales ubicados en las salidas hacia el sur y el oriente contarán con un botón que, al ser activado, adelantará el cambio de luces para que los vehículos se detengan y los transeúntes puedan cruzar sin ningún riesgo cuando lo necesiten. Por el contrario, si el sistema no es accionado, el flujo vehicular continuará con normalidad. 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

0: 9:44, seguimos con información nacional acá en Revista de la Mañana, y es que durante los últimos meses Colombia y otros países de la región pues han sido escenario de varios sismos, de varios movimientos telúricos, y ello ha llevado a que las autoridades pues también tomen determinaciones. Esta información la trae Giovanna Sánchez.
1: Pues no paran los temblores en Chaparral, Tolima, y el Servicio Geológico Colombiano indicó que desde el pasado 20 de septiembre se viene presentando esta situación anómala. Hay un corte desde las 9:50 de la noche del martes 22 de septiembre se han registrado por lo menos 280 sismos con magnitudes superiores o iguales a 2, de las cuales pues 11 han tenido magnitudes iguales o superiores a 4. Uno de los más recientes se dio el día de ayer miércoles con magnitud de 4.5, se sintió en múltiples ciudades y municipios de Colombia, entre ellos Bogotá, Cali, Pereira, Ibagué, Armenia y bueno, también en otros lugares. Y el Servicio Geológico se ha pronunciado al respecto. Pues con esto que ha venido sucediendo, donde ha habido pues esta sismicidad anómala con profundidades menores a 300 kilómetros. Y la decisión es que en las últimas horas la entidad anunció que mientras se mantenga esta actividad sísmica, publicará un boletín diario con información sobre los temblores que vienen ocurriendo en Tolima y Chocó. El Chocó, lo que sucedió el pasado 10 de agosto. Así que, bueno, según esas hipótesis preliminares, esta sismicidad también podría estar relacionada con cambios en el campo de esfuerzos de la corteza, incluidos por el sismo del 10 de agosto.
0: Información muy importante que viene pues de parte de las autoridades de emergencias, y en ese sentido también le tengo información, Gio, porque el Ministerio de Educación reportó la reactivación de clases en las instituciones de educación superior públicas afectadas tras el sismo. Estamos hablando de más de 165.864 estudiantes afectados y daños en 115 sedes públicas. Por eso, pues en este momento, mantener la continuidad del servicio educativo fue una prioridad del Ministerio, de la cartera de Educación, durante la atención de la emergencia provocada por ese sismo de gran magnitud ocurrido el pasado 10 de agosto. El balance recogido por el viceministerio es que el diagnóstico estima que hay 165.864 estudiantes afectados por la emergencia, y pues hoy por hoy se puede dar la noticia de que están regresando a las actividades académicas de acuerdo a las condiciones de cada institución, también mediante diferentes modalidades, aprovechando tanto la modalidad presencial como la virtual y la híbrida. Y en ese sentido fue el viceministro de Educación, Camilo Noguera, quien destacó que la respuesta del gobierno nacional permitió mantener la prestación del servicio educativo mientras se avanzaba en la identificación de los daños. La prioridad fue garantizar la continuidad de las clases a la par de que se respondía a esta emergencia. Por otro lado, esta atención requirió una articulación permanente con los distintos sectores del sistema educativo. En ese sentido participaron el Instituto Colombiano de Crédito Educativo y Estudios Técnicos en el Exterior, ICETEX, la Asociación Colombiana de Universidades, ASCUN, el Consejo Nacional de Educación Superior, CESU, el Sistema Universitario Estatal, SUE, la Red de Instituciones Técnicas Profesionales, Tecnológicas y Universidades Públicas, REDTU, el Fondo de Desarrollo de Educación Superior, FODOSEP, y también la Mesa de Crisis y Organismos de Cooperación, además de las propias instituciones. Con esta cooperación, pues hoy se puede dar por sentado que los estudiantes regresarán a las clases ya de manera permanente, luego de que se activaran mesas de apoyo, también se identificaran necesidades y se acompañara la respuesta en los territorios, ¿no? Con corte al 21 de septiembre, el diagnóstico reporta 115 sedes de educación pública afectadas y el costo de la reconstrucción del sector se estima en 2,7 billones de pesos. Un reto bastante importante para la educación colombiana luego de esta emergencia sísmica que pues deberá entonces afrontar la nueva administración por medio de visitas técnicas y también la revisión de la cobertura de diversas pólizas activas. Son las 9:49 y a esta hora pues queremos empezar a despedir Revista de la Mañana con una sección muy importante para empezar a darle como el saludito al fin de semana. Estamos hablando de Jueves de Clásicos, una sección en la que hablamos de esos artistas, de esas canciones que marcaron una época y que claramente son artistas de la verdadera alternativa de la radio. Hoy, ¿qué tenemos, señor Carlos Santamaría?
2: Señor Alejandro, pues vamos a estar hablando de uno de los grandes artistas de la música a nivel nacional e internacional, porque estamos hablando que exactamente un día como ayer estaba de celebración. Y para los amantes de la buena música, estamos hablando de Julio Iglesias, que es uno de los artistas latinos más exitosos, célebres de la historia de la música. Nació en Madrid en el año 1943 y su vida dio un giro radical cuando tuvo un grave accidente automovilístico que tronchó su prometedora carrera como guardameta. Imagínense, arquero del Real Madrid. Empezó, era el proyecto que él quería, pero vea que durante esa recuperación que tuvo, descubrió la famosa guitarra y la composición como vía de escape. Hágame el favor, yo creo que le valía la pena esa lesión.
0: Yo siento que hay personas que están destinadas al éxito y que si bien no se da en un área, puede darse en otra.
2: Sí.
0: Y hay que decir que Julio Iglesias es todo un referente de la música en español, ha cantado en diversos idiomas, cantó en francés también. Es padre de varios artistas también que hoy por hoy pues son referentes en sus respectivos géneros. Y es toda una institución. Yo creo que no hay una persona que le guste la música romántica que no conozca al menos una canción de Julio Iglesias.
2: Con más de 300 millones de discos vendidos por todo el mundo, estamos hablando de Record Guinness, que lo acreditan como el artista latino más vendedor y se consolidó como un gran embajador de la música romántica, como se estaba comentando, señor Alejandro. Y vamos a hacer un duelo. Usted dijo que vamos a ver qué canción le va a gustar más a los oyentes. Recuerde que a través del WhatsApp 324-137-1393 va a ser la forma que usted puede decir: me gustó más esta, quiero esta. Y también tenemos aquí la imparcialidad de nuestra querida Gio, que va a decidir en la mesa de trabajo cuál fue la mejor canción que le pareció de Julio Iglesias. ¿Empieza usted o empiezo yo?
0: Vea, le doy ventaja, arranque usted.
2: No, yo le doy ventaja, hágale.
0: Bueno, estábamos hablando fuera de micrófonos. Hay una canción que me gusta mucho de él, que es un dúo con Charles Aznavour, perdónenme mi francés, pero no es muy bueno, que se llama Venecia sin ti. Es una canción muy bonita, pero vamos a dejarla para el próximo 1 de octubre, que hay una efeméride con Charles Aznavour.
2: Ok.
0: Y por lo pronto vamos con Julio Iglesias y una canción que se llama Ey.
2: Ok, vamos con esta canción de una. Listo, vamos a escuchar esta canción. Recuerde que somos la UD, somos la verdadera alternativa de la radio, que los tenemos en los 90.4 FM Stereo. Y vamos a estar, porque necesito que me den unos segundos porque nos está molestando un poco aquí el internet, pero ya.
0: No se preocupe, vea que mientras tanto lo voy contando, ¿no? Julio José Iglesias de la Cueva nació el 23 de septiembre de 1943. Es reconocido como cantante, compositor y empresario español. Hace poquito, pues, precisamente estuvo cumpliendo 83 años, si mal no estoy. Así que, pues, ahí está la información y la celebración con Julio Iglesias.

0: Vea que no hay forma más linda de poder dedicar a una persona que uno quiere, sino con la música, y más con las baladas que tenemos de este gran artista Julio Iglesias, que nos trae esa canción recomendada por parte del señor Alejandro, titulada Hey.
1: Vea que esta canción fue lanzada en el disco homónimo, lanzado en 1980, y ojo a esto, vea, no es para nada, no es una canción cualquiera.
0: Sí.
1: Forma parte de la lista de los 100 discos que debes tener antes del fin del mundo, publicada en el 2012 por Sony Music. Así que ahí le dejo esa recomendación a todos nuestros oyentes. Pero el señor Carlos Santamaría también nos trae una recomendación musical.
0: Así es, señor Alejandro, porque estamos hablando de esa música romántica, esa música que marcó un hito en la historia, un antes y un después. Y estamos hablando de una canción titulada Me Olvidé de Vivir. Una canción que es una versión en español, porque sabemos que la original hace parte de Johnny Hallyday. Una canción que empieza a hablar sobre ese inmediato amor hacia las personas, hacia ese amor que uno tiene, que habla sobre ese costo del éxito abrumador y la velocidad de la fama. ¿A qué costo vivir? Y lo tenemos aquí en los 90.4 FM Estéreo, pero antes decirle que estamos en este tema de Jueves de Clásicos, porque tenemos un programa a partir de las 3 de la tarde para que estén conectados con Julián Escobar, que nos va a traer estas grandes canciones para que usted esté conectado de 3 a 5.
1: Así es, Carlos, y con esa canción pues nos vamos despidiendo también de los oyentes, agradeciéndoles su sintonía. Giovanna, muchas gracias por toda la información y por su compañía el día de hoy.
2: Muchísimas gracias, Alejandro, por la invitación y bueno, pronto nos veremos.
0: La esperamos claro, mañana.
2: No creo.
0: No,
1: no, ¿cómo que no? Ahí está la invitación. Usted verá si no quiere venir, pero ahí está la invitación. Carlos, muchas gracias.
0: No, Alejandro, usted, a todos los oyentes por estar conectados. Recuerden que seguimos con programación Iberoamericana y del Caribe a través de los 90.4 FM Estéreo.
1: Me olvidé de vivir, ahí queda.
0: Chao, chao.

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21: Imagina la Ciudad de México a inicios de los años 80, vibrando al ritmo de Caifanes. Jaime, Saúl y Alfonso crearon una fusión única donde el rock se mezcla con la tradición mexicana. Su primer álbum, en 1988, redefinió las fronteras del rock en español, con temas como La célula que explota y Afuera.
22: Afuera, afuera tú no existes.
21: Ese mismo año, Caifanes empezó a romper barreras al incluir en sus canciones elementos de New Wave y ritmos prehispánicos. Un dato poco conocido de la agrupación es su tema Afuera, que fue prohibido en algunas emisoras en España por su carga emocional y su tono rebelde. Caifanes abrió la puerta a una generación entera, transformando la esencia y demostrando que las raíces de su cultura podían convivir con las guitarras eléctricas, creando un sonido que fue y sigue siendo propio. 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

10 y 11 de la mañana, comenzamos Música Iberoamericana y del Caribe en los 90.4 FM. Bienvenidos a este espacio en el que vamos a estar hablando de esos artistas que estuvieron marcando la historia. Y hoy es jueves, ya terminando la semana, una semana llena de cosas muy buenas. Y estamos de cara a uno de los festivales gratuitos más importantes del rock latinoamericano. Estamos hablando de Rock al Parque. Y es que precisamente esta banda que estamos escuchando hizo historia en este gran festival, la primera vez en 1995, cuando se presentan en el marco de El Dorado, su disco recién lanzado, porque Aterciopelados fue ese ícono importante para las bandas que hoy existen en Bogotá y en Colombia. Mi nombre es Lorena Gutiérrez y voy a estarlos acompañando en este gran espacio para contarles un poco de esos artistas que vamos a tener de cara al Festival Rock al Parque 2026. Y yo lo invito, antes de que continuemos en esta hora, a que nos siga a través de nuestras redes sociales, arroba la U de Estéreo, porque por allá ya le estamos compartiendo toda la información de lo que se va a venir en Rock al Parque 2026, entrevistas especiales y mucho más, porque el 10 y 11 de octubre la U de Estéreo va a estar en este gran festival de rock gratuito, informando, llevándoles todo el contenido para que usted pueda hacer parte y para que pueda estar muy atento a todas esas sorpresas que le traemos. Pero por ahora quédese en Música Iberoamericana y del Caribe acompañándonos con esta gran canción, La Voz de la Patria de Aterciopelados. 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
1: Diez y 21 de la mañana, oiga, era el año de 1980 y en Madrid nace una agrupación que alcanzó unos años después un éxito masivo e internacional, dejando esa huella imborrable en la historia del rock hispanoamericano. Y precisamente les estoy hablando de quienes escuchamos de fondo a esta hora en los 90.4 FM. Esta banda conformada por Armando y Carlos de Castro, estos artistas españoles que decidieron abandonar la formación profesional para emprender ese proyecto musical con ese sonido potente y directo. Y es que precisamente les estoy hablando de Barón Rojo, que el 27 de abril de 1981 debutaron con Larga Vida al Rock and Roll, el cual rápidamente como álbum se convirtió en un éxito y obtuvo la certificación de disco de oro en España. Y de ese gran disco nace esta canción, que es muy característica y que habla también de esa idea de la rebeldía, porque se convirtió más adelante en un himno que ironiza sobre los juicios morales y el rechazo de la sociedad al rock de los años 80. Porque siempre se decía estos comentarios de que el rock era una música que disrumpía y se volvía algo diferente en los espacios. Así que yo lo invito a escuchar Los Rockeros Van al Infierno, de Barón Rojo, aquí sonando en Música Iberoamericana y del Caribe.

10:31 de la mañana, seguimos explorando esos artistas del rock. Tenemos un pequeño especial en esta mañana para darle inicio a este jueves de gran música iberoamericana y del Caribe. Y es que precisamente estamos hablando de la leyenda del Hada y el Mago, que es una canción de esta gran agrupación, Rata Blanca.

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1: Once y 35 de la mañana y seguimos recorriendo las páginas doradas del cancionero en español con una línea de bajo hipnótica y guitarras llenas de misterio. Gustavo Cerati compuso esta pieza fundamental, imaginando un ser alado que contempla el pulso implacable de la ciudad desde las alturas. Un hito que marcó a toda Latinoamérica con su inolvidable estética en blanco y negro. Así que yo lo invito a que suba el volumen de los 90.4 FM para sentir la magia de esta canción, icónica en el rock iberoamericano y del Caribe, en la ciudad de la furia de Soda Stereo, sonando en música iberoamericana y del Caribe.

11:46 de la mañana en los 90.4 FM Estéreo. Y nos vamos acercando ya al mediodía, conectándonos con el legado indispensable del rock argentino. Y tras esa huella imborrable que dejó Sumo en los años 80, Germán Dafucho y Alejandro Sokol consolidaron la identidad de Las Pelotas en su disco de 1998, para que llegan a esta mezcla perfecta entre el reggae, el rock y los vientos luminosos. Y en música iberoamericana y del Caribe queremos explorar esos artistas del rock, y en esta mañana que ha estado no tan soleada, pero que ha estado llena de nuestra gran energía. Así que lo invito a que escuche esto que se llama Hola, ¿qué tal? De Las Pelotas, en música iberoamericana y del Caribe.

11:55 de la mañana y con Rock and Love nos despedimos de música iberoamericana y del Caribe en los 90.4 FM, banda icónica bogotana, Los Petit Fellas. Y yo le invito a que siga escuchando nuestra transmisión y nuestra programación en laud.udistrital.edu.co y que nos siga a través de nuestras redes sociales @laudestereo. Somos la verdadera alternativa de la radio y ha sido un honor para mí acompañarlos en este gran espacio. Mi nombre es Lorena Gutiérrez y estaremos escuchándonos en la tarde con mucha, pero mucha más música. Que tengan un excelente día. Chao, chao.

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0: 12:09 de la tarde, empezamos compartiendo con todos ustedes en su programa de música y músicos de Colombia a través de los 90.4 FM Estéreo. Invitamos a todos los oyentes que nos escuchan normalmente por el 90.4 FM Estéreo que vayan a nuestro canal de TikTok y en YouTube, porque estamos al aire, estamos en vivo, estamos compartiendo, porque saben que este programa viajamos por los diferentes sonidos, empezamos a escuchar esas agrupaciones, esos artistas que traen un legado musical y que la base es nuestro territorio, Colombia, los sonidos, las raíces. Y tengo el placer de estar con una de las personas que hace parte de una agrupación. Estamos hablando exactamente de TMB. Está con nosotros Pedro. Pedro, bienvenido a los micrófonos de la UD, de los 90.4 FM Estéreo.
1: Muchas gracias. Buenas tardes para todos.
0: ¿Qué tal, Pedro? ¿Cómo ha estado? ¿Cómo va todo?
1: Todo muy bien, afortunadamente.
0: ¿Todo muy bien?
1: Sí, todo bien.
0: Ay, Pedro, me alegra. Pues comentarle a usted que ya estamos por TikTok y decirle que ve nuestro primer artista que está en nuestro programa por TikTok. Entonces, esto es primicia para todos nuestros público que nos escucha a través de Música y Músicos de Colombia por el 90.4, por YouTube. Pero estamos escuchando esas canciones que tiene su agrupación, estamos hablando de TMB. Pero qué tal si antes de llegar a fondo de ese proyecto tan interesante que tenemos, hablemos de dónde nace TMB, que Bogotá es como el punto de partida. ¿Cómo fue eso?
1: Listo, bueno, entonces TMB nace como una agrupación en el 2019. Nosotros estábamos en el conservatorio de la Universidad Nacional, en el proceso de preparatorio, con el compañero con el que dirigimos musicalmente el proyecto, y teníamos como una iniciativa de hacer algún proyecto musical fuera del mundo académico, más bien en el mundo popular, pero cuando inició realmente era más bien de sonoridades comerciales. De hecho, iniciamos por el lado del pop y del rock, y básicamente llegó pandemia. Yo creo que eso transformó muchas cosas en el mundo, pues no creo, definitivamente transformó todo en el mundo, y a nosotros también, y ahí hay un cambio importante, un cambio radical en el proyecto, y es que empezamos a fusionar estos elementos del pop y de la música electrónica con la música tradicional andina. Eso fue así durante unos años, durante pandemia. Nosotros salimos, ya ingresamos formalmente a la universidad, en el caso de mi compañera a la Universidad Nacional, en mi caso a la Universidad Javeriana, y ahí el proyecto toma otro rumbo y ya empezamos a hacer nuestras propias canciones. No arreglamos las canciones a este formato, sino que empezamos a componer, y ya cada vez tiene tintes mucho más tradicionales, hasta este álbum que es un homenaje a esas raíces ya de manera muy tradicional, pero con elementos muy interesantes en todo caso que se rescata de muchos lados, no parte únicamente de una tradición. Y sí, se puede decir que el centro es en Bogotá, porque finalmente los músicos y nuestra inspiración es como ese paisaje sonoro que es esta ciudad a nivel cultural, a nivel caos también, con unas fuertes raíces en otros puntos del país que iremos hablando seguramente más adelante.
0: Estamos hablando de la agrupación TMB, pero en este momento, ¿cuántos son? ¿Son dos? No.
1: Ok, bueno, entonces hay como distintas maneras de ver el proyecto. Componemos, okay, y arreglamos dos personas sobre todo.
0: Sí.
1: Pero si nos ven en vivo, somos un combo grande. Somos 9 personas, 10 personas aproximadamente, sí.
0: Estamos hablando de que se creó en el 2019, ¿no?
1: Sí.
0: Pero hemos estado viajando y usted nos comentaba que el sonido principal era diferente, la apuesta a otro ritmo, uh-huh, pero a lo largo del camino fue encontrando lo tradicional con lo contemporáneo.
1: Sí,
0: ¿cómo se llega a esa conclusión y ese acople para que suene diferente pero sin perder eso tradicional que es tan importante?
1: Listo, entonces pues nosotros tenemos como te mencionaba un bagaje académico. Sí, estamos muy relacionados, todo lo que fuimos aprendiendo durante estos 8 o 10 años de amistad ha sido Bach, Beethoven, músicas de vanguardia, una que otra música popular, pero sobre todo de afuera. Entonces, en todos esos elementos uno rescata coincidencias con la música en la que uno se está desenvolviendo, porque finalmente al ser nosotros una consecuencia del mestizaje, hay elementos de todo lado. Entonces nosotros siendo muy juiciosos, muy ñoños también, investigando, consultando, escuchando música de muchas agrupaciones, de muchos lados del mundo, terminamos fusionando los elementos que consideramos sanos para la propuesta. No es como que, listo, tenemos zampoñas y le metemos guitarras con distorsión y estamos haciendo una fusión, sino que tratamos de ser cuidadosos desde la melodía, desde la armonía, la instrumentación, de todos esos elementos que vamos recogiendo desde la experiencia propia, desde la experiencia de la universidad, para hacer una fusión, para hacer un acople que suene interesante, que suene diferente a lo tradicional, pero que tenga mucho respeto por esa raíz.
0: Respeto por la raíz. Y algo interesante es ese lanzamiento. ¿Y qué tal si empezamos a hablar de algo tan interesante del sur al norte? Dios, uno empieza a escuchar ese nombre y uno se le empieza a describir los diferentes departamentos, municipios que tiene nuestro territorio colombiano, pero hay algo muy particular en este álbum y es que estamos hablando también de la cordillera, de cómo esa línea lleva y hace que viajemos por los diferentes sonidos. ¿Cómo se creó esa idea? ¿Cómo fue ese proyecto?
1: Nosotros desde hace mucho tiempo somos muy conscientes de la relevancia que tiene esa columna vertebral en nuestro continente para conectarnos como países hermanos, como culturas hermanas, ¿no? De hecho, en nuestro primer álbum hay una canción que se titula Flor de Papa. Esa canción la hago como modo de homenaje a mi abuelo, que él viene de una familia que fue papicultora. Y bueno, cuando esta se está cultivando, da una flor morada muy bonita. Pero Colombia no es el único país papero, Boyacá no es el único departamento papero. Finalmente encontramos a una cantidad alucinante de diversidad del tubérculo también en Perú, en Bolivia. Entonces nosotros sentimos que es muy natural ver cómo nuestras comunidades se van conectando a través de la cordillera de los Andes. Particularmente con Colombia hay una dificultad ahí que no pasa tanto con los otros países. Haciendo una investigación igual superficial, puede que esté diciendo una burrada también acá y que me diga, no, es que acá hay unas diferencias bien marcadas. Bueno, también es una posibilidad, pero digamos que cuando uno mira la superficie de los otros países que conecta la cordillera, de repente las diferencias no son tan pronunciadas como las encuentra uno musicalmente en Colombia. Uno encuentra un eje central en la cordillera, pero la música andina colombiana es muy distinta a la música andina que se da del sur de Colombia, norte de Ecuador, hacia abajo, y de ahí todo es diferente en la música tradicional colombiana, los llanos, el Pacífico, el Caribe colombiano. Entonces, nosotros hacemos un punto de partida también como en esa intención de renovar y no ser una agrupación andina tradicional, en que nosotros tenemos muchas tradiciones que a veces parecen también separarnos, como esa identidad colombiana a veces se desdibuja, porque a la final, ¿qué es ser colombiano? Porque si uno tiene una identidad más hacia la costa caribe, más hacia los Andes central, hacia los Andes sur, no deja de ser menos colombiano. Sin embargo, es chévere como encontrar la oportunidad de que alguien del Caribe pueda encontrar sonoridades del sur de Colombia y decir, bueno, esto también es parte de Colombia, es parte también de hasta cierto punto de mi identidad, y al revés. Okay. Entonces, de sur a norte, nace tal cual de eso. Tomamos repertorio propio y repertorio clásico de la frontera, de donde es nuestro origen musical, de la frontera arañense, y la adaptamos a distintos géneros de música colombiana. Entonces, el canelazo, que de hecho es ecuatoriano del norte, lo adaptamos a cumbia, agualongo, que lleva esta canción el nombre del famoso personaje nariñense, pues la adaptamos a currulado, más bien hacia el Pacífico. Nuestras composiciones, hay una que es Sueño de Macondo, que justamente evoca esa costa caribe tan rica en lo cultural, y de sur a norte, que atraviesa un poco esos elementos, pasa por la cumbia, pasa por el son sureño, pasa por las gaitas y también por las quenas, tiple y todos los elementos que uno puede ir cuando uno hace un viaje así en carretera, ¿no? Uno reconoce esos elementos y ahí están.
0: Pero esto suena muy interesante y esta proyección en de esa variedad que tenemos en nuestro territorio colombiano, pero ¿cómo fue ese proceso de decidir cuáles sonidos son los que iban a ir en este álbum del sur al norte? Porque usted nos comenta todos esos diferentes, el festival andino, el currulado, el bambuco, esos sonidos tan espectaculares de Colombia, pero me imagino que tuvo que hacer un proceso selectivo para poder armar esa línea. ¿Cómo fue eso?
1: Sí, ahí siempre hay una complicación cuando uno adapta, porque no es solo como, ah, venga, lo paso al género, sino que hay que conservar los elementos de la canción, los que hacen que la canción sea reconocible. Entonces, en el caso, por ejemplo, de Agualongo, uno rescata los elementos musicales que comparten con sus vecinos. Entonces, el bambuco, como género musical colombiano, tiene un origen afro, definitivamente, aunque a medida que se fue centralizando en el país, ese origen afro se fue desdibujando y el bambuco se volvió un poco más bien blanco, de tiples y guitarras, pero el bambuco viejo, el bambuco del Valle del Patía, nace de la música afro y de violines interpretados con estas particularidades de las comunidades. Entonces, el bambuco que se da en el sur de Colombia, del cual hace parte Agualongo, que es el son sureño, tiene muchas similitudes en cuanto a la sonoridad del currulao. Entonces, particularmente con esa canción, es como, bueno, este está cerca, es coherente. ¿Qué cambio? Elementos en la instrumentación, elementos musicales que me llevan más hacia el Pacífico, de pronto me animan un poco más, pero se sigue conservando bastante la esencia de la canción original. Igualmente ahí no se separa mucho, por lo que te digo, comparten orígenes muy comunes, diferente a como si pasa en el canelazo con la cumbia. El canelazo, que es ecuatoriana, por ejemplo, en Ecuador, la cumbia es algo que es maravilloso, la cumbia es colombiana, pero cerca de los 50, con Pacho Galán y Lucho Bermúdez, la cumbia tiene un impacto importantísimo en todo el continente, de México a Argentina. Entonces la cumbia baja y definitivamente pasa por Ecuador. De hecho, Cariñito, que nosotros conocemos mucho la interpretación de Rodolfo Icardi, sí. Esa es una cumbia peruana, pero es una cumbia que él además escucha en Ecuador. Y uno mira, por ejemplo, donde fue muy exitoso Lisandro Mesa. Y Lisandro Mesa en Ecuador y en el sur de Colombia era muy importante. Y uno lo tiene aquí con el Caribe colombiano, pero además con este sector. Y es por eso que nosotros con estos personajes decimos, ah, bueno, ahí hay una conexión, veamos cómo adaptamos esta canción. Y de hecho tomamos extractos de otras canciones. De Lisandro Mesa, en esta interpretación que nosotros hacemos el canelazo, hacemos unas conexiones que hacen en el acordeón, pero lo hacemos con gaitas, lo hacemos con quenas, por ejemplo, y esta funciona muy bien. Realmente esta cumbia del andina funciona muy bien con estos elementos colombianos y claramente también con sus propios elementos andinos.
0: Hay algo muy interesante que se comenta y se habla en este proyecto, y es en ese intercambio cultural, ¿no? ¿Qué historias o qué momentos usted nos puede contar que haya vivido TMB a la hora de crear? Ya nos hemos estado hablando un poco del recorrido, pero si no sé, ustedes hacer ese trabajo investigativo que comentabas anteriormente, se dio que uno quedó como, uy, esto me llamó mucho la atención. ¿Qué fue esa vivencia que tuvo por ahí?
1: Bueno, el proyecto, como te decía, nace de dos músicos que escuchaban un poco de todo, desde la casa. O sea, como que nuestros padres particularmente también eran de escuchar música de muchos lados, y también con un especial amor, énfasis por el folclore. Entonces, desde muy pequeños, nuestra música, nuestra noción de lo que queríamos hacer, de lo que nos gustaba, estaba totalmente atravesada por la diversidad en la música. Entonces, particularmente a mí me pasa con la música del Caribe, que no tengo ninguna relación directa en lo familiar, porque mis parientes son del centro del país hacia el sur, todos. No tengo ningún pariente en la costa caribe colombiana. Sin embargo, tuve la fortuna de viajar muchas veces por carretera. A mí me gusta mucho ir a la costa por carretera.
0: ¿Recorrido largo?
1: Larguísimo. Y lo he hecho de distintas maneras. He pasado por la Depresión Momposina, he pasado también por la Ruta del Sol hasta Santa Marta. Entonces, esos viajes en carretera yo siento que son muy poderosos, porque a veces uno estigmatiza y crea prejuicios como muy unificadores de una cultura que es muy extensa. Entonces uno es, el costeño, pero es muy diferente la persona de la costa caribe del Cesar a la de Sucre, a la de Bolívar, a la de La Guajira. Entonces, esos recorridos por carretera le llevan a uno a reconocer muchos elementos muy poderosos y muy particulares de cada región. Entonces yo diría que los viajes y el estar en los lugares donde, de donde uno evoca las tradiciones y la música, seguramente es el proceso más importante a la hora de crear, porque el pararse en el territorio y que después la letra que uno escriba sea memoria de uno mismo, es muy poderoso, y yo siento que eso se refleja al momento de la interpretación.
0: Y estamos hablando de algo muy, muy lindo, porque, perdón Pedro, yo le digo, pero usted se ve muy joven, usted ve que tiene un pelado de 20, 30 años que está acomodando o cogiendo esos sonidos de nuestras generaciones y darle también ese nuevo, esa nueva ola. ¿Cómo ha sido trabajar en este mundo con la tecnología, con sonidos que están llevando, digamos, entre comillas, la parada, si hacemos la comparación con estos sonidos tan espectaculares que tenemos en nuestro territorio?
1: Bien, yo siento que en la actualidad justamente está regresando en términos musicales esa búsqueda por elementos de la tradición. Yo siento que incluso artistas en lo urbano, que antes se separaban mucho de estas tradiciones, de esos elementos, están queriendo buscar, queriendo indagar, porque siento que hay una necesidad muy fuerte en la actualidad de lo que es puramente humano, donde hay tantas herramientas que facilitan, tantas sonoridades que se crean a partir de síntesis y procesos que son increíbles, son muy válidos, también los sé hacer, también los incluimos en nuestras canciones. Yo siento que hay una parte igual de la humanidad no despreciable que quiere volver a conectarse con esos elementos de lo humano. Y en un mundo en el que parece que todo es unánime, esa diversidad que nos venden, que es súper globalizada, donde las diferencias cada vez parecen más pequeñas, donde muchas de las comunidades muy tradicionales pues ya no tienen como muchas particularidades, muchas generaciones actuales pues no tienen esas apegos a la tradición. Yo siento que se está haciendo un esfuerzo grande de muchos sectores, e incluso solo escuchando, de volver a eso que nos hace tan humanos, que yo diría que son las prácticas de la música extendida, si se puede decir de alguna manera, porque algo de mundo de occidente que es muy típico del cómo uno lo aborda en análisis, es que la música es música y lo que se escucha, los sonidos, tal, pero uno se sale del mundo de occidente y la música, incluso en muchas tradiciones, como en África la tradición de los Baka, que no le tienen palabra a la música, sino que le tienen una palabra que es el yeli, a la música, al rito, al encuentro social, al baile. Y yo siento que estas músicas tradicionales son eso. Siento que uno escucha esto y uno se involucra más socialmente, de pronto uno se acuerda de sus ancestros, hay unas prácticas alrededor de la comida, de la madre tierra, de cómo se fabrican los instrumentos, porque entonces son instrumentos que la materia prima es totalmente orgánica, por ejemplo las gaitas que vienen de esta vena del cactus y de la cera de la miel, ¿no? Entonces es tan orgánico que uno termina apegándose a esas tradiciones, como escapando un poco de la realidad en la que también uno está a veces sumergido, que es muy globalizada y muy uniforme a veces.
0: Pedro, vamos a ir a nuestro canal de YouTube porque tenemos gente que nos está escribiendo por acá. Por aquí le dicen arroba Luisa Pérez, que súper. Edgar Beltrán nos dice, qué chévere TMB, ellos tocaron con los Jarcas.
1: Sí, con los Jarcas.
0: Por acá también nos dicen Juan Andrés Farfán, un excelente proyecto. Y vamos para TikTok porque por acá tenemos mucha gente escribiendo, saludando. Y hay una pregunta que me la quitó un oyente, un televidente, una persona que nos sigue por redes. ¿Por qué TMB? ¿Qué significan las siglas?
1: Esa es una muy buena pregunta. El significado de la sigla ha ido cambiando bastante. Digamos que al inicio era, al inicio ya se me empieza a desdibujar lo que realmente era. Como te decía, era de 2019, era un proyecto de pop, no tenía absolutamente nada que ver. Pero algo que sí nos quedó era cómo esas tres letras se veían en todo. Entonces como que al inicio quedó conservado por una manera como totalmente estética. Entonces TMB, pero realmente no era nada. Hasta que después recibe un significado en nuestro primer álbum, que era conceptual, era una vaina súper volada que queríamos hacer. Estuvo muy chévere ese concepto y a veces me gustaría retomar parte, porque era más allá de lo que te digo de la música, era como toda una experiencia visual, narrativa, que era una historia aparte, era como uno sumergirse en una película, en un concierto, en un álbum, ¿no? Y TMB eran las iniciales de tres personajes de esa historia. Esa historia ya no existe dentro de nuestro concepto. Entonces TMB ahorita está justamente renovando el concepto. Por ahora, igual se los dejo
0: a su consideración.
1: A su consideración. A su consideración. Lo que quieran asignarle a las siglas es tan válido como lo que nosotros digamos aquí.
0: Vea, qué interesante, Pedro. Hablemos un poco que antes de este proyecto de Sur al Norte, estaba Colapso.
1: Colapso, correcto.
0: Colapso estaba, pero quería preguntarle qué diferencias encontró. ¿Cómo fue la creación de ese proyecto? Ahora que ya lo tienes, ver la comparación de lo... Uno le dice, mis hijos, ¿qué comparación encontró?
1: sí, el Colapso y de Sur al Norte son dos cosas totalmente aparte, casi que parecieran dos artistas completamente diferentes en muchos puntos. Colapso nace de esos rezagos de lo que te explicaba, de lo que te contaba del inicio de TMB con esa intención en las músicas electrónicas, música pop. Y es por eso que Colapso tiene muchas canciones que suenan a pop y a electrónica pura. Hay canciones que son, por ejemplo, nuestra canción más escuchada se titula Punto. Debe tener unas 60.000 reproducciones en Spotify, lo cual para un artista independiente es un montón, y es pura electrónica y dura un minuto. Si uno escucha eso y escucha Sur al Norte, es como, no hay chance de que sea el mismo artista. Entonces era como un viaje, Colapso era un viaje donde la tradición y el mundo electrónico, el mundo digital se encontraban, donde a veces peleaban y a veces se juntaban para hacer cosas nuevas. Era parte del concepto de la narrativa que te menciono, de los personajes, donde hay un mundo súper desarrollado, súper avanzado en términos de tecnología, en términos de industria, que cada vez pedía y pedía más de los elementos de la tradición. Eso es Colapso, ese es el concepto de Colapso. De Sur a Norte nace puramente de lo tradicional. Realmente la intención de Sur a Norte es conectar con el público del suroccidente colombiano, porque al final nosotros tenemos una conexión familiar con Nariño particularmente, y este año que tuve la oportunidad de regresar al carnaval, ver cómo era este tipo de música recibido en la ciudad de Pasto, en la ciudad de Ipiales, en comparación a cómo es recibido en Bogotá, que no está recibido mal, o sea, Bogotá es una ciudad que recibe absolutamente todo y lo recibe muy bien. Sin embargo, si uno mira el porcentaje de la población, pues la recibida, la acogida que tiene en Nariño, pues es mucho más grande. Es por eso, con esa intención de reconectar nuestras raíces, pero no hacer únicamente como, listo, estas canciones se escuchan allá y vamos a hacer otra versión, sino es como, bueno, esto se escucha allá, es parte de nuestra tradición, pero nosotros, a la final, pues somos bogotanos, somos colombianos y hemos podido alimentarnos de todas las tradiciones del país y de otras partes del continente, y vamos a ver cómo pueden dialogar estos mundos en lo geográfico y ver en lo musical cómo va funcionando.
0: Pedro, hemos estado hablando de los diferentes álbumes, pero ¿qué podemos decirle a ese oyente que por primera vez escucha

0: que no se asuste con eso, sino que le dé una oportunidad. Y lo segundo es que se conecte un poco con la tierra, yo diría. Que en nuestra intención, pues, hablando del público particularmente colombiano, suramericano hasta cierto punto, es como todas las canciones nacen de tener un polo a tierra. Todo está ligado al territorio, a las historias de los abuelos, de los amigos, pero que transcurren en el país. Y es como, mientras escucha, trate de meterle su propia historia a las canciones. Yo siento que eso va a funcionar, eso está chévere. Ya cuando uno habla de cada canción, ahí es más fácil hacerlo explícito y sentirlo. Pero con la escucha, como diría, recomendaría ese ejercicio.
1: Bueno, Pedro, pues agradecerle por estar en los micrófonos de la UD 90.4 FM Estéreo, en Música y Músicos de Colombia. Por favor, redes sociales para que la gente lo siga, y también si hay algún evento por acá cercano para que los oyentes, las personas que empezó a conocer un poco de TMB, diga, quiero saber más, quiero verlos, ¿qué pueden hacer?
0: Bueno, en redes sociales nos pueden encontrar en TikTok e Instagram como TMB Music Official o TMB Official Music. Creo que ya está integrado, pero en algún momento estaba como en todos lados, está diferente, el Music Official y el Official Music. Nos pueden encontrar en Instagram y TikTok, también en Spotify y todas las plataformas. En Facebook más bien no somos gente muy activa en este momento, y en las otras plataformas, redes sociales tampoco. Sobre todo en Instagram y TikTok, ahí estamos publicando a full siempre lo que vamos haciendo. Estamos retomando actividad. A inicio de año estuvimos muy desaparecidos, estábamos haciendo un álbum,
1: claro.
0: Pero ahorita ya estamos retomando. En cuanto a eventos, pues bueno, ahorita hay muchos eventos que están dependiendo de las políticas públicas, entonces estamos a la expectativa de ver qué pasa con todo eso. Pero por redes sociales, tan pronto tengamos novedades, sin duda tendrán noticias de dónde podrán escuchar nuestra música. En Bogotá se hace un evento mensualmente en Casa Tinta, que es uno de los centros culturales ahorita más importantes de la ciudad, que se llama La Peña, que lo hacen unos amigos de la ciudad de Pasto que viven acá en Bogotá. A veces nosotros participamos interviniendo con un formato más cantautoral y eso, de chance, si se pasan por ese espacio, podemos compartir, tomarnos algo y hablar de estas músicas, de estas tradiciones.
1: Pedro, no, pues agradecerle por estar en los micrófonos de la UD 90.4 FM. Recuerde que esta es su casa, este espacio de Música y Músicos de Colombia está pensado para esto, para estos artistas que traen esos sonidos tan espectaculares de nuestras diferentes regiones, y darle un acompañamiento, porque sabemos que estos sonidos son espectaculares. Pedro, no lo puedo dejar ir sin que usted me despida con esa canción de Agualongo, para que todos los oyentes, todas las personas que nos están escuchando a través de TikTok y a través de YouTube, pues puedan conocer más de esta canción. Pedro, por favor.
0: Ok, comento acerca de la canción, ¿sí?
1: Sí, coméntala. Y
0: bueno, Agualongo es una de las canciones más típicas del departamento de Nariño. Es uno de esos bambucos sureños que uno ubica como obligados. Hay una banda nariñense que me fascina, que se llama La Bámbara Banda, que tiene una versión de esta canción que se llama Agualongo y los Obligados.
1: Okay.
0: Entonces, este con la guaneña, que es el primer bambuco del que se tiene registro en el país, que también es un bambuco sureño, y el Son Sureño, que también es una canción titulada así, son sin duda las canciones más representativas, al menos a la gente del interior de esta región musical tan rica. Nosotros la llevamos un poquito al Pacífico colombiano, y en mi voz esta vez, entonces hicimos ahí unas cositas raras, otras cositas más comunes, pero siento que es una de las canciones que más se disfruta y más se goza de este nuevo álbum.
1: En estos momentos escuchamos Agualongo, TMB Music Oficial, aquí en Música y Músicos de Colombia.

12:51, seguimos disfrutando de estas canciones tan espectaculares que tenemos de la región del sur de nuestro país, de Nariño. Acabamos de tener una entrevista, por si usted no pudo verla, no pudo escucharla, puede ir a nuestro canal de YouTube, La UT Estéreo, así aparecemos en YouTube, para que pueda revivir la entrevista, podamos conocer más de este nuevo proyecto, de esta agrupación TMB, para que ustedes conozcan más de estos sonidos. Por ahora sigamos escuchando las grandes canciones que tenemos del sur del Pacífico, del sur de Colombia, perdón, con Bolivianita. Recuerden, somos la UT, somos la verdadera alternativa de la radio.

Con esta buena música despedimos el programa de Música y Músicos de Colombia. Recuerden que nos pueden escuchar mañana de 12 del mediodía hasta la 1 de la tarde para seguir conociendo, compartiendo y escuchando ese legado musical que nos dejan las diferentes regiones del país. Soy Carlos Santamaría. Los dejamos con esta canción titulada Duranzo. Duranzo. Recuerden, somos la UD, somos la verdadera alternativa de la radio. Chao, chao.

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7: Muy buenas tardes para todos nuestros oyentes de Innovadores al Aire, el espacio donde tu espíritu emprendedor cobra vida. Hoy tenemos una edición muy especial, dedicada a la sostenibilidad y el impacto social. Por esta razón nos acompañan miembros de la Corporación Nuestra Tierra, una organización que nació en 2021 en plena pandemia. Ya ustedes se imaginarán los retos y desafíos que esa situación supuso. Nació cuando varias escuelas de fútbol popular decidieron unirse para construir un futuro más próspero y equitativo. Desde entonces, esta corporación ha impulsado proyectos comunitarios tales como el preuniversitario del barrio a la U, para que varios estudiantes de grado 11 pudieran encontrar como posibilidad entrar a la Universidad Nacional. Asimismo, también la Corporación Nuestra Tierra ha realizado programas de recolección y tratamiento de plásticos, fomentando prácticas sostenibles en cada rincón de la comunidad. Detrás de Corporación Nuestra Tierra hay un equipo excepcional, que ha sido clave en el crecimiento de la corporación. Por un lado tenemos a Michelle Ladino y Kelly Salamanca del área de comunicaciones, quienes han trabajado incansablemente en dar a conocer la misión de la organización. También está Juan Esteban Maldonado y Alejandra Jiménez del área de innovación y desarrollo, encargados de diseñar soluciones creativas para los desafíos ambientales actuales. Y la señora Victoria Toro, quien brinda apoyo en educación y logística, asegurando que cada proyecto llegue con impacto a las comunidades. El día de hoy tenemos dos representantes de Corporación Nuestra Tierra y ellos mismos van a dar su presentación. A lo largo de este programa conoceremos cómo estos emprendedores sociales están transformando realidades, creando oportunidades y sembrando un futuro mucho más sostenible. No se despeguen, que comenzamos con una dosis de inspiración y compromiso con nuestro planeta y con nuestra sociedad. Bienvenidos a todos.
8: Hola a todos, mi nombre es Luisa María Toro Rodríguez, soy egresada de Tecnología e Ingeniería Mecánica de la Facultad Tecnológica de la Universidad Distrital. Actualmente soy cofundadora, co-creadora de la Corporación Nuestra Tierra, de Terra Innova, también representante legal y cofundadora y co-creadora de Terra Innova. Me desempeño, pues estos dos son como mis emprendimientos, pero tengo pues otro cargo en una empresa como ingeniera comercial de proyectos de eficiencia energética. Y mi experiencia en el emprendimiento y en la vida y bueno, en todo, ha sido desde que empecé desde chiquita, a ver, vendía pesebres que yo misma hacía de filigrana, vendía todo lo que, no sé, proyectos, ideas, que eso es algo que uno no, de pronto no valora, y es que uno creo que uno siempre tiene una chispita emprendedora, el punto que uno nace emprendedor. En la universidad vendía moneditos de plástico, vendía tortas, vendía dulces, torrifas, todo lo que se me ocurriera. Entonces siento que mi experiencia como emprendedora ha sido mi vida entera. Y también, pues nada, muchas gracias también por la experiencia de estar con ustedes el día de hoy, de venir a compartir nuestros conocimientos, nuestro proyecto, de darlo a conocer. Me complace un montón porque la distrital siempre es para mí mi segundo hogar. Pasé mucho tiempo allá, entonces la amo profundamente y es un honor para mí que hoy podamos estar aquí presentando un proyecto al que le hemos metido mucha carne, mucho corazón, y es un honor que la universidad nos reconozca y sepa que existimos. Entonces, pues nada, gracias por la invitación y por la experiencia.
9: Mi nombre es David Rodríguez. Yo soy ingeniero mecánico industrial egresado de la Universidad Distrital, Facultad Tecnológica en Ciudad Bolívar. Soy tecnólogo e ingeniero. Bueno, ¿qué experiencia he tenido? Yo creo que muchos de nosotros los mecánicos hemos trabajado como operarios. Hemos trabajado como operarios. Y bueno, tuve varios trabajos así. Luego estuve en una empresa de refrigeración industrial. También, en algún momento también emprendí con biodigestores. Pero bueno, no resultó. Y pues nada, esa ha sido mi experiencia hasta el momento.
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11: ¿Cómo nació Corporación Nuestra Tierra y bajo qué necesidad nació?
8: Bueno, ¿cómo nació la Corporación Nuestra Tierra? En el año 20, en el 2020, y de hecho durante pandemia, por no decir, el mismo día que declararon lo de la cuarentena, nosotros nos creamos como figura jurídica en Cámara de Comercio. Nos reunimos tres escuelas de fútbol popular, o sea, antes de la corporación yo ya había venido trabajando con algunos otros chicos también, ellos egresados y estudiantes de la Universidad Distrital de Administración Deportiva. Cada uno tenía su proyecto de fútbol popular. Vimos como la necesidad de que el trabajo comunitario que veníamos desarrollando con nuestros procesos fuese un poco más organizado en el tema de tener una figura jurídica, porque muchas veces cuando uno trabaja con comunidad, el trabajo es mucho con las uñas. Entonces siempre es importante pues lograr gestionar los recursos. En este caso nosotros teníamos una escuela de micro y nos tocaba gestionar nuestros propios recursos. De hecho, los chicos nos llevaban las botellas y vendíamos ese reciclaje, con eso nos sosteníamos, pero obviamente no era suficiente. Entonces nos reunimos Sancocho Fútbol Popular, Estrellas de Casa Loma y Soacha Fútbol Comunitario, y creamos una figura más grande que es la Corporación Nuestra Tierra, con ese objetivo de fortalecer los tres procesos que ya teníamos en la gestión de los recursos bajo este nuevo nombre. Entonces pues nació en el 2020 y desde ahí comenzamos a presentarnos como a diferentes convocatorias de la Secretaría de Cultura, Recreación y Deporte, y ganamos la primera en el 2020 y empezamos a ejecutar de ahí en adelante diferentes como iniciativas y propuestas en torno no solo al fútbol popular, sino también al arte, a la cultura, y también con un eje transversal de educación ambiental.
11: Tú estabas mencionando pues que casi que nace en el día de la pandemia. ¿Qué implicaciones tuvo pues crear empresa en un evento como lo fue la pandemia?
8: Retador, fue supremamente retador, porque nosotros, digamos, fuimos a Cámara de Comercio, salimos felices porque ya teníamos nuestro nombre, nuestro NIF, que es un paso como importante en el camino de emprender. Cuando uno, digamos, tiene un papel que te certifica que existes, es muy bonito. O sea, no porque el que no esté certificado no exista, pero muchas veces ante muchas entidades es así. Tú puedes tener una agrupación, puedes llevar muchísimos años trabajando, pero te piden un RUT, te piden un papel, y entonces era importante para nosotros tenerlo, ¿no? Fue retador porque el mismo día nos dijeron como no, cuarentena. Pues nada, empezamos como a trabajar cada uno desde sus casas, en las metas, en los objetivos, en buscar las propuestas. El festival que habíamos trabajado nos tocó transformarlo y hacerlo la mitad de las dinámicas virtuales, que por transmisiones en vivo. Entonces gestionamos también unos, por ejemplo, unos mercados para muchos de los niños de nuestras escuelas. Entonces pues fue retador porque todos estábamos era mirando cómo sobrevivíamos al diario a esa nueva crisis que nos veíamos enfrentando, y tras el hecho pues mantener vivo un proyecto que estaban haciendo, ¿no? Pero pues nos dejó muchas enseñanzas y creo que nos acomodamos, nos adaptamos. Eso es algo que uno como emprendedor tiene que tener como esas características, o sea, acomodarse a las situaciones que se le vayan presentando.
11: Digamos que siguiendo el hilo de esto que mencionas, ¿cuáles crees entonces que son como esas competencias claves que debe tener un emprendedor, sumado a la que ya mencionaste?
8: Competencias clave: creer en lo que creer en su emprendimiento. Nadie más va a creer, es el único que debe creer en eso y aferrarse a eso. Obviamente tiene uno que no ser terco, ¿no? A veces hay que escuchar consejos, hay que escuchar de pronto la voz de la experiencia de muchas personas, pero sí es importante creer en lo que uno hace.
9: Lo que tú dijiste, ¿no? Capacidad de adaptación.
8: Capacidad de adaptarse, creatividad, tiene que tener mucha paciencia, tiene que entender que no todo le va a despegar de la noche a la mañana. De hecho, mira, nosotros con este proyecto nació el 2020, pero ya veníamos trabajando con la comunidad desde 2017, entonces pues han sido varios años en donde una idea va evolucionando a otra. Entonces también esa es otra, entender que puede que la idea con la que nació el emprendimiento evolucione, y tiene uno que a veces soltar y evolucionar, pensar que pues creer en lo de uno, pero también ser consciente que si de pronto eso puede mejorar, pues hay que también liberar eso un poco.
7: Y es momento, como siempre, de nuestra pausa musical. Quiero invitarlos a escuchar Ama la Tierra, una canción de Juanes que nos recuerda el valor de cuidar y proteger nuestro planeta. Este mensaje de amor y respeto hacia la Tierra es una fuente de inspiración para todos, especialmente para aquellos emprendedores que buscan crear un impacto positivo en su entorno, tal como lo está haciendo Corporación Nuestra Tierra. Así que, pues no se lo pierdan y disfrutemos Ama la Tierra. Encontremos en su letra una motivación más para seguir.

0: Esperamos que hayas disfrutado Amo a la Tierra de Juanes, una canción que nos recuerda la importancia de cuidar el planeta y pues ser conscientes del impacto que tenemos en él. Que este mensaje de respeto y amor por la Tierra nos inspire no solamente en nuestra vida diaria, sino también en nuestros proyectos y sueños como emprendedores. Gracias por acompañarnos en esta pausa musical. Y sigamos con nuestros entrevistados.
1: Hablabas ahorita el tema pues, de las enseñanzas que les ha dejado este emprendimiento y yo quisiera saber cuál ha sido pues, el mayor aprendizaje que han vivido ustedes como jóvenes emprendedores.
2: En mi caso, que hay que saber elegir siempre bien con quién uno va a trabajar. Uno, entender que uno no puede lograrlo solo todo. O sea, hay gente que tiene conocimientos que yo no tengo y que me pueden aportar esas herramientas que yo no tengo, como yo les puedo aportar a ellos mis herramientas, mis ideas. Buscar siempre en quién apoyarse, pero saber elegir, entender que esto es un trabajo de todos los días, que uno lo está haciendo muchas veces con la familia o con los amigos. Creo que desde el principio es importante discernir para que no se vea en riesgo después la idea o para que no se vea en juego después todo lo que uno construya. No sé, porque llegan momentos difíciles, llegan momentos de crisis y si uno desde el principio no busca la forma de tener un buen equipo de trabajo que le ayude a uno, que lo apoye a uno a solventar esas dificultades, no lo logra aún. Y la idea es que ese equipo de trabajo no sean los que lo abandonen a uno justo en esas dificultades. Pero pues también esto es mucho de ensayo y error y digamos se equivoca uno más de lo que acierta, pero ahí es donde empiezan a poder experiencia.
3: Mira, es importante digamos que no emprender sin una experiencia previa, ¿sí? Es importante digamos poder incursionar en alguna empresa, digamos que esté relacionada, que tú puedas trabajar, que puedas entender cómo se mueve un negocio, pues porque al final las empresas como tal, las privadas, pues son negocios, ¿sí? Entonces tienes que aprender de todo esto y si tú lo haces y así nomás, pues seguramente te vas a estrellar y vas a cometer muchos errores que no cometerías si ya hubieras aprendido eso. Entonces siento que no es bueno precipitarse a tener un emprendimiento, sino ir con calma, aprender y cuando ya te sientas preparado que puedes, en ese momento sí arrancar. Esa es la experiencia que me ha dejado el tema del emprendimiento.
2: Ahí para complementar en el tema de emocionarse, es mi experiencia propia, yo tenía mi trabajo. Y cuando pasé a la ingeniería, yo decía, ¿cómo voy a emprender? ¿Cómo voy a estudiar? ¿Y cómo voy a trabajar? Entonces, yo dije, no, pues yo ya voy a emprender, de esto voy a vivir. Yo renuncié. Y entonces, pues, empieza uno a verse alcanzado por el tema económico porque se da cuenta que eso no está ya de la noche a la mañana. Entonces, actualmente, eso fue en el 2019, actualmente yo tengo un trabajo pues porque lo necesito para poder traer los recursos y aportarle capital al emprendimiento y el conocimiento que también uno adquiere en un trabajo habitual pues es muy importante, pero entonces esa es otra, de pronto uno no entender que uno puede vivir solo del emprendimiento cuando este le dé para su sueldo y para solventarse y para que sea sostenible él mismo. De resto, tiene uno que trabajar 2-3 veces más para sacar su idea adelante y eso es algo a lo que uno tiene que estar dispuesto.
1: Digamos, ¿cómo se vive ese cambio? O bueno, en tu caso, que aún no ha sido tan drástico, pero el tema de pasar de ser empleado a ser un joven empresario, un joven emprendedor. O digamos, ¿tú cómo cohabitas siendo las dos cosas?
2: Es difícil porque el día tiene 24 horas y toca hacerlas alcanzar para para cumplir con todo. Entonces, está uno en el trabajo pensando que tiene unos compromisos, unas responsabilidades, entonces toca llegar de trabajar a sacar adelante esas responsabilidades, esas situaciones. Pues el tema de la organización es muy importante. Yo sigo todavía, la verdad, te confieso que sigo como trabajando ese tema en organizarme para cumplir con todo, porque de lo contrario es pues más desgaste también físico para uno, y uno tiene que estar bien también físicamente para sacar adelante el tema. Entonces, no es fácil, es que uno, aquí hay que ser uno sincero, porque es que muchas veces uno ve en las redes sociales, creo que también se pinta un poco una fantasía de los jóvenes emprendedores y muestran casos de éxito, que la persona, no sé, tiene tantos años y ya tiene su empresa, y entonces uno como solo ve eso, piensa que es que él parpadeó y ya consiguió todo, pero detrás de eso hay muchísimo trabajo, muchísimo esfuerzo, muchísimo sacrificio. Son fines de semana donde uno deja tener su vida personal, o porque tiene que trabajar en la idea y en su sueño. Entonces, pues es sacrificio, y no, porque es una inversión de su propio tiempo y en su sueño. Entonces, es verlo de esa manera, o sea, entender que pues hay que organizarse, hay que plantearse unas metas, unos objetivos, y yo creo que uno debe escuchar mucho también esa voz interna, esa intuición, llegar al momento en donde esa voz le diga a uno, bueno, ya, hasta aquí es suficiente y ya estás listo para dedicarte de lleno a tu emprendimiento.
1: ¿Y tú, David, cómo viviste esa transición? Porque entiendo que tú fuiste empleado primero y ahora estás en el emprendimiento, o también cohabitas con ambas.
3: Sí, no, realmente actualmente yo estoy de lleno en ese emprendimiento. Y pues mira, realmente hay un tema con la cultura colombiana que a veces necesita un policía al lado para hacer las cosas bien y a tiempo, ¿cierto? Entonces pasa que cuando tú estás en un trabajo, pues el jefe está detrás mirando tus resultados, ¿cierto? Aquí digamos, pues como no habemos muchas personas acá, a veces tú puedes sentirte como tu propio jefe y podrías decir que tienes una cierta libertad, pero ese tema hay que cambiarlo, y a veces es difícil manejar una disciplina. Entonces a ti te toca a ti mismo decirte, no, voy a aprovechar el tiempo, como dice Luisa, el día tiene 24 horas, son 8 o 9 horas de trabajo diarias, vamos a aprovechar lo que más podamos hacer, lo que más se pueda. Entonces siempre es importante, y es a veces un poco complicado manejar el tema de la disciplina, pero pues yo también trabajo en eso.

0: Ha llegado el momento de escuchar nuestra sección Tips del Emprendedor, el espacio donde compartimos consejos prácticos y estrategias clave para impulsar sus ideas de negocio. Sabemos que emprender puede ser muy desafiante y por eso estamos aquí para darles el impulso que ustedes necesitan. Desde cómo fortalecer su capital psicológico, cultural, hasta aprovechar las oportunidades en el mercado. Cada tip está diseñado para ayudarles a alcanzar sus metas y mantener la motivación en el camino. Así que, como siempre, los invito a que tomen nota y escuchemos a nuestro compañero Hernán Javier Riveros con estos consejos que han sido clave para otros emprendedores exitosos. Comencemos.
1: Tips del emprendedor. El emprendimiento como proceso tiene diferentes etapas de desarrollo, partiendo de en qué etapa se encuentra el emprendedor, las necesidades que se tengan pueden variar. Las etapas como se maneja en Colombia son: nacimiento de la idea, viene de reconocer una oportunidad de satisfacer alguna necesidad de la sociedad. Etapa semilla, en esta etapa es donde se plantea un plan de negocio y se implementa. Es la etapa donde las convocatorias del Fondo Emprender aportan capital financiero para esta implementación. Etapa temprana. En esta etapa es donde ya se pone en marcha el negocio en términos comerciales. Se pone en producción y venta o en prevención de servicios. Como es una etapa sensible a necesidades financieras, la obtención del capital es esencial. El capital semilla o inversores ángel pueden proveer dicho capital. Etapa escalamiento. El negocio ya cuenta con un producto, servicio en oferta y ya se cuenta con un portafolio de clientes que cubren como mínimo los costos derivados del negocio. Etapa de consolidación. En esta etapa ya se cuenta con un negocio establecido y estable en términos de ventas en un rango de tiempo considerable. Se busca un crecimiento moderado y en algunos casos generar suficiente capital para autoinvertir en el negocio, ya sea generando un nuevo producto o innovando en cualquier aspecto del negocio. Cada una de estas etapas tiene diferentes necesidades que deben ser cubiertas por parte del emprendedor, ya sea en la contratación de personas profesionales del tema o a través de la formación. Para ello se puede acceder a las siguientes opciones. Instituciones educativas como el SENA y universidades brindan educación formativa en negocios. En el caso específico del SENA es una educación formal en nivel técnico y profesional. En el caso de las universidades, la educación está orientada al nivel profesional. Sin embargo, en ambos se ofrecen cursos cortos a través de sus unidades de extensión para fortalecer conocimientos específicos con respecto al emprendimiento. En cámaras de comercio como la de Bogotá, se brindan cursos más específicos para fortalecer al emprendedor en su camino. Hay cursos gratuitos que permitan al emprendedor construir su propia cultura de emprendimiento y asesorías personalizadas para el crecimiento empresarial. Entre esos cursos gratuitos se encuentran desarrollo de ADN emprendedor, creación del modelo de negocio para emprender, construcción de portafolio de servicios, finanzas de emprendimiento, desarrollo de marca y marketing, bases administrativas y legales para emprender. En términos de financiación, la etapa 2 y 3 son las que demandan mayor capital sin la certeza de tener ventas. Son las etapas más críticas donde el emprendedor debe tener mayor capacidad de resiliencia y persistencia, ya que se pueden presentar diferentes amenazas a su negocio. La parte monetaria se puede solventar a través de la obtención de capital semilla. En Colombia se cuentan con varias formas de adquirir dicho capital. Sin embargo, para la etapa 2 se cuentan con convocatorias a nivel gobierno, Fondo Emprender y convocatorias abiertas publicadas en INDOV. A nivel de economía solidaria, fondos de empleados y cooperativas, a nivel bancario, préstamos orientados al emprendimiento e inversionistas ángel, empresas o empresarios privados que buscan fomentar el emprendimiento en sectores específicos de la economía. Tips del emprendedor.
0: Y así cerramos nuestra sección de Tips del Emprendedor. Esperamos que estos consejos los hayan inspirado y les ayuden a fortalecer su camino como emprendedores. Recuerden que cada paso, por pequeño que sea, suma en la construcción de todos sus sueños. No se pierdan nuestros próximos episodios, donde continuaremos compartiendo herramientas y estrategias para que sigan avanzando con seguridad y confianza aquí en los Tips del Emprendedor. Sigan creyendo en sus ideas y nunca dejen de aprender. Hasta la próxima.
2: Digamos que, bueno, aparte de la disciplina y con las múltiples conversaciones que he tenido con emprendedores, me he dado cuenta que también uno de los factores clave, pues, es la resiliencia, ¿no? Como la forma en la que ustedes logran afrontar esos desafíos y dificultades. Y en ese sentido, pues de pronto si pudieran contarnos, ya nos contaste el tema de la pandemia, si de pronto hubo otra ocasión o vivieron otro momento donde quizás dijeron ya no más o pensaron en tirar la toalla y bueno, siguen acá, resistieron ante eso.
3: De hecho, ahorita, por ejemplo, las personas con las que comenzamos el proyecto, de esas actualmente solo quedo yo. Empezamos 5 y de esos 5 que empezamos, de ese grupo solo quedo yo, pues por diferentes motivos ya los otros chicos no están. Entonces, ese momento en el que queda uno solo, pues es un poco sentirse perdido, sentirse a la deriva. Porque cuando empezamos, tú de pronto confías o piensas o te ilusionas con que no, ya somos para toda la vida, que vamos a construir ya cuando tengamos nuestro terreno y no es

0: empieza a ser parte de tu cotidianidad. Y ya de cierto modo uno, bueno, y si ya no tengo esto, entonces ¿qué tengo? Sí, porque si uno se ponía a ver, eso es algo que a mí sí me gusta decirlo, trabajar es muy chévere, aprende uno, pero al final del día pues tú mañana te vas de ahí y te llevas todo, solo lo que aprendiste y ganaste tu sueldo, pero nada de eso realmente fue de uno, ni siquiera un proyecto, porque te aseguro que muchas veces te hacen firmar que toda la propiedad intelectual o todo lo que desarrolles se queda con la empresa. Entonces llega uno a lo que es propio y dices que esto es lo que yo tengo, esto es mío, entonces como ya no va a existir más, ¿qué va a pasar? ¿Ahora qué voy a hacer? Entonces, pero también dice uno, pero ¿queda uno solo? ¿Queda uno como muchas veces también con el reto económico? Entonces dice uno, no, pues la fácil es ya acabar todo y pues la verdad, esa siempre es la decisión más fácil. Y no solo en ese momento, todos los días, cuando hay retos, no, acabemos esto y a uno le dan muchas veces ganas de eso. Pero la cuestión es hacerle, aun cuando tenga ganas de botar todo, pues tomar acción y decirlo y hacerlo. Y hoy bueno, estamos acá en lo que es nuestra sede. Entonces, tú me preguntas a mí, yo miro aquí donde tenemos como todos nuestros elementos, nuestras máquinas, y han sido tardes, uno aquí solo, pensando, bueno, ¿qué va a ser de esto? Todo el día uno, a veces, muchas veces hasta se le olvida uno comer por estar sacando adelante sus cosas, pero es porque uno se motiva como a seguir tanto adelante que esa es tu prioridad, y es tomar esa acción. Yo creo que cuando uno quiere desfallecer, la única, en el fondo uno sabe que es lo correcto, y lo correcto es no hacerlo, lo correcto es seguir adelante, pero hay ego, hay sentimientos, hay otras voces que te hacen decir, y hay personas externas, ¿no? Siempre se lo dije, o hay personas esperando que uno fracase, y hay personas esperando que uno falle. Entonces, esas son otras voces que uno va a estar escuchando, y es uno toma la decisión, bueno, no quiero seguir, pero voy a levantarme y lo hago, porque sé que en el fondo me voy a arrepentir si dejo morir eso.
1: Digamos, es muy interesante todo lo que mencionas, incluso enfrentarse pues a la realidad de a veces olvidar comer pues por sacar adelante el emprendimiento. Entonces, ¿de qué forma llevan esa vida personal y la vida de un joven emprendedor que efectivamente, y yo también creo, pues no es color de rosa, tiene muchos sacrificios de por medio? ¿Cómo lo han sabido llevar ustedes?
2: En mi caso, yo digo como que nosotros tenemos una ventaja con respecto a quizás mucha gente, y es la siguiente: pues nosotros somos jóvenes, somos ingenieros, tenemos conocimiento. Y digamos que no tenemos quizás grandes responsabilidades, dígase hijos o similares. Entonces, si nosotros estamos en una etapa de estas, aprovechemos que tenemos las herramientas para poder desarrollar, ¿sí? Entonces, yo lo veo de esa manera, digamos, a pesar de que no ganemos los sueldos que pucha, uno quisiera ganar, pero uno dice, aprovechemos que tenemos toda la energía para que en algún momento eso que materialmente queremos también se pueda dar. Digamos, yo lo veo de esa manera.
1: Bueno, ustedes trabajan con comunidades. Y si bien obviamente el impacto social es muy gratificante y muy bonito, imagino, asumo yo, no lo sé, hablo desde el total desconocimiento, y a eso va la pregunta, asumo yo, no siempre es tan fácil. Entonces, ¿qué complicaciones, qué desafíos tiene trabajar con comunidades?
0: Trabajar con... que cada persona es un mundo, que hay unas brechas como sociedad en temas políticos, culturales, económicos. Entonces muchas veces uno de pronto identifica una necesidad, en la misma comunidad no sabe o no es consciente que hay esa necesidad.

seguridad. Entonces esto llegará en el tema, por ejemplo, en el tema de nosotros. Nosotros trabajamos mediante en tres líneas estratégicas. Ya digamos actualmente la corporación ha evolucionado, ha cambiado pues, desde sus inicios. Actualmente el equipo que tenemos sigue siendo todos de la universidad, pero ya son otras personas nuevas y tenemos pues nuevos objetivos, nuevas metas. Pero algo que sí se ha mantenido es este impacto que queremos generar con la comunidad y con el tema ambiental. Entonces, hablándolo en ese sentido, por ejemplo, nuestro mayor enfoque ha sido en la localidad de Ciudad Bolívar, que tiene una problemática ambiental muy compleja. Dentro de una de ellas es pues el tema del relleno sanitario que queda en nuestra localidad, compartido pues también con USME, y que recibe unas 6.500 toneladas diarias de basura, porque no hablamos de residuos porque es una mezcla de todo, y no solo de Bogotá, sino de 7 municipios más. Entonces, como el reto está en vivimos acá, nos afecta, pero ¿cómo hago yo consciente a las personas de eso? Algo que, digamos, hemos visto es que las personas muchas veces no tienen tiempo de ponerse a pensar si están bien o si están mal, porque la gente, muchas veces, aquí, por ejemplo, muchas personas no viven, sobreviven. Entonces, cuando uno sobrevive, está es en estado de digamos, como un animal que está en estado de alerta, es mirar a qué caza para comer y ya, porque no le da para más. No tiene tiempo para pensar más o para mirar, oiga, venga, ¿será que es que hay una problemática? Mucha gente, digamos, es consciente, mucha gente logra despertar, pero muchas otras personas no. Entonces, es en ejercicio que hemos realizado con salir a hablar con la comunidad de, hey, mira, que es que este punto de las basuras es un punto crítico porque pues nos afecta a todos, no botes la basura, dispón de la manera adecuada los residuos, apoya en el trabajo que tenemos de reciclaje, y la gente muchas veces es como, ¿y por qué? ¿Y para qué? Eso a mí no me interesa. Entonces eso es un reto, por eso, pero pues esos retos son los que nos plantean nosotros también cómo solucionarlos. Entonces nosotros vemos los enfoques que nosotros trabajamos son el tema ambiental, es un tema como muy transversal para nosotros. Entonces una de nuestras líneas estratégicas es Mujeres Nuestra Tierra, en donde trabajamos el tema de género, que en este momento varias del equipo somos pues, mujeres y somos conscientes de que hay un rol en nuestra sociedad que queremos transformar, que queremos cambiar, y es algo que trabajamos con la comunidad, digamos. Entonces, hemos realizado unos talleres en donde convocamos un grupo de mujeres y que quisimos enseñarles cómo manejo básico de herramientas y en el hogar. Entonces, como el rol de la mujer usualmente no ha sido la que pensaba uno que no es la que sabe coger un destornillador, un taladro, pero cuando hicimos los primeros talleres nos dimos cuenta que sí. Entonces es eso, que uno también va con una premisa en el trabajo con la comunidad de muchas cosas, y cuando vas con la comunidad te das cuenta de que las realidades pues son otras. Entonces eso en el tema de género. Tenemos otra línea estratégica que es Nuestra Tierra Educa, que es trabajando todo el tema de educación popular, que también es trabajo con comunidad. Entonces hicimos este año un preuniversitario donde pues planteamos una malla curricular, y el objetivo es preparar a los chicos principalmente para el examen. Lo enfocamos en el ICFES y un poco también para que presentaran el de la nacional. Ahí hay otro reto, ¿no? Es, bueno, son chicos de colegio, no es la misma época de cuando uno estudió, son chicos totalmente diferentes. Otra época, la época de la tecnología, el celular, donde todo lo buscan en Google, uno todavía buscaba en libros, en diccionarios. Entonces, el estar a la vanguardia también de las realidades de las comunidades, creo que es importante. Entonces, eso fue otra
otro trabajo comunitario con otra población que tiene otros retos, otras problemáticas, como el acceso a la educación. Entonces, hay parte como un reto. Y por último, pues todo el tema del trabajo ambiental, lo hemos venido desarrollando, pues como te digo, desde el principio, pero sí tenemos un enfoque en en reciclaje de plástico. Como lo trabajamos con la comunidad, les ofrecemos cultura, talleres, actividades a cambio de ese plástico y ya nosotros nos hacemos cargo de esos residuos para pues darles un valor. Y entonces ahí viene el otro reto que te comentaba, pues la gente no entiende la importancia del cuidado del medio ambiente, muchas personas, ¿no? Obviamente hay quienes sí, porque si no, no estaríamos nosotros aquí o no habríamos desarrollado las actividades que hemos hecho. Pero es ese reto de hacer conciencia, de generar conciencia, perdón, de presentar a la gente como las realidades que vivimos, que están todos los días. O sea, tenemos aquí la cuenca del río Tunjuelo, la gente vive ahí al lado, pero entonces se acostumbra también un poco tanto a que esa es su realidad y muchas veces se piensa que entonces no hay forma de cambiar. Entonces, esos son como algunos retos en el trabajo comunitario y ahí en adelante se desprenden muchas cosas, ¿no?

A continuación, los invitamos a escuchar Earthsong de Michael Jackson, una poderosa canción que cuestiona cómo nuestras acciones impactan en el planeta y pues a todos los seres que lo habitan. El rey del pop nos hace un llamado profundo a la conciencia y a la reflexión sobre el medio ambiente, el bienestar de nuestro mundo y pues la importancia de protegerlo. Así que permitámonos conectar con el mensaje de Earthsong y recordar que, como emprendedores y ciudadanos, todos tenemos el poder de contribuir a un cambio positivo. Disfrútenla.

0: Acabamos de escuchar Ear Song, un himno que nos recuerda la fragilidad de nuestro planeta y la responsabilidad que tenemos de cuidarlo. Esta canción nos inspira a reflexionar y actuar en favor de la Tierra, tal como lo está haciendo el emprendimiento que trajimos hoy a nuestros micrófonos, Corporación Nuestra Tierra. Y es que junto a ellos estamos conociendo cómo las decisiones cuentan y pueden marcar la diferencia. Gracias por acompañarnos en estos momentos de reflexión y quisiera que siguiéramos con esta entrevista, así que muy pendientes. Contabas un poco pues toda la labor que están haciendo ahorita, que me parece maravillosa. Digamos que quisiera saber ahorita pues cuál es el futuro, cuál es esa visión que tienen ahorita, en qué están trabajando para las comunidades, para su emprendimiento, qué es lo que se viene.
1: Bueno, ¿qué se viene? Bueno, nuestro objetivo es ser un referente, digamos, en un plazo corto, ser un referente local, y generar impacto en esos dos ámbitos, como el social y el ambiental. Entonces tenemos como objetivo, bueno, seguir trabajando nuestros proyectos, nuestros talleres, nuestras actividades desde las líneas que te menciono, pero algo que surgió, nos pasó, es que por ejemplo en el tema del reciclaje plástico, que era la tercera línea estratégica, se llama Terra Innova, decidimos crear como un hijo de la corporación. Entonces ya es una empresa que trabaja de la mano con la corporación, pero que sí tiene como objetivo todo el tema de innovación y desarrollo. Y de nosotros como ingenieros egresados de la universidad, poder aplicar pues todos nuestros conocimientos en función y en pro de devolver algo, ¿no? Que eso es algo que, digamos, en mi caso, pero considero que David también nos llama, en esa responsabilidad de devolverle a la sociedad y a la universidad pues todo eso que ella nos brindó, ¿no? Entonces tenemos nuestra nueva estrategia, nuestra nueva figura, que es Terra Innova, a la cual le queremos apostar a la construcción de nuestra línea de reciclaje plástico, ya que actualmente ya tenemos unas máquinas, pero pues sí, estamos trabajando para crecer, para invertirle, para fabricar nuestros productos de plástico reciclado, para seguir con el equipo que tenemos, un equipo como multidisciplinar. Tenemos una profesional en artes plásticas de la SAP, una compañera está estudiando gestión ambiental en BOSA, nosotros dos mecánicos de la Facultad Tecnológica. Ah, bueno, tenemos una comunicadora social, y mi mamá, que nos apoya también un montón, que es egresada del posgrado de educación sexual también de aquí de la distrital, posgrado que ya no existe, pero ella ama la universidad también. Y esos son nuestros objetivos, nuestras metas. Obviamente pues yo te puedo aquí leer misión, visión, objetivos, pero más como desde esta conversación como más amena que tenemos, es eso, es consolidar este equipo que estamos construyendo, gestionar nuestros recursos para crecer, impulsar nuestra marca como Nuestra Tierra, nuestro proyecto de innovación y desarrollo como Terra Innova.
2: Bueno, pues digamos que en sí Terra Innova actualmente está haciendo productos transformados de polietileno y polipropileno. ¿Qué queremos lograr a corto plazo? Que haya como tal una amplia comercialización de estos productos, pero digamos que sean productos funcionales, que la gente use de verdad, use diariamente. Entonces, estamos apostándole a eso. Tenemos ahora dos productos pues ya consolidados, estamos mirando otros más. Igual todo es tema de inversión, pero pues ahí vamos con el tema de Terra Innova.
0: con esta conversación enriquecedora llegamos al cierre de esta edición especial de Innovadores al Aire, el espacio donde tu espíritu emprendedor cobra vida. Queremos agradecer profundamente a nuestros invitados de Corporación Nuestra Tierra, Luisa y David, quienes trabajan incansablemente para que esta gran iniciativa llegue a cada rincón y motive a más personas a unirse. Nos han mostrado cómo con creatividad y compromiso es posible transformar el cuidado del medio ambiente en acciones concretas. Y por supuesto, cómo la educación hace que cada proyecto y taller llegue de manera efectiva a las comunidades que más lo necesitan. Hoy nos llevamos un gran aprendizaje sobre el poder de la solidaridad, la colaboración y el deseo por sacar un proyecto adelante. La Corporación Nuestra Tierra no solo está cambiando vidas, sino que también está sembrando conciencia y esperanza en cada proyecto. Desde el preuniversitario del barrio a la U hasta los programas de reciclaje y recolección de plásticos. Esta organización sin duda alguna nos recuerda que todos podemos hacer la diferencia desde el lugar en el que estemos. Para todos nuestros oyentes, esperamos que esta charla haya encendido una chispa de inspiración para que como ciudadanos y emprendedores nos comprometamos a cuidar y proteger nuestro planeta. Sigamos el ejemplo de Corporación Nuestra Tierra y recordemos que el cambio empieza en cada uno de nosotros. Gracias, como siempre, por acompañarnos en Innovadores al Aire. Y nos encontramos en el próximo episodio, donde continuaremos trayendo historias de emprendimiento, innovación y cambio a nuestros micrófonos.
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0: Bueno, Carlos, le quiero preguntar, ¿usted sabe el ensalme de la mordedura de culebra?
1: Sí lo sé,
0: A la mordedura de culebra.
1: sí lo sé,
0: Sí. Bueno,
1: sí.
0: ¿y cómo es?

Dice así, San Pablo, digamos, para coger un camino primero, uno, dice, San Pablo es tan querido y mi Dios tan poderoso, líbreme las culebras y animales contaminados. Estas palabras las digo con buena fe, que me las enseñó San Pablo Jesús María José. Ese es para coger un camino.

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3 de la tarde, 8 minutos, sean ustedes bienvenidos una vez más a Jueves de Clásicos. Mi nombre es Julián Escobar, siempre es un placer acompañarlos en estas tardes de jueves. Gran abrazo para ustedes, aquí nos encontramos con los clásicos de siempre. Así que anote ese número 324-137-1393, 324-137-1393. Allí usted puede dejar ese recomendado musical, esa opinión de lo que está sucediendo al aire. Y por supuesto, así está más cerquita de la verdadera alternativa de la radio. Asimismo, la invitación es para que visite nuestro TikTok. Nos encuentra exactamente igual como en todas las plataformas. Arroba Laud Estéreo, L-A-U-D Estéreo. Y claramente allí usted también podrá disfrutar de nuestra programación, dejar ese recomendado musical y responder a la siguiente pregunta. Hoy Bogotá está tomando nuevamente sus lluvias, sus días grises, sus nubes. ¿Cuál es ese clásico que usted pondría en una tarde gris? Escríbanos allí en los comentarios o también a través de nuestra línea de WhatsApp. Anote el número 324-137-1393. Sea usted bienvenido y bienvenida a este espacio donde los clásicos nunca mueren. Solamente se convierten en leyenda. Y en esta ocasión nos encontramos con R.E.M. Losing My Religion. Esa canción no tiene nada, pero absolutamente nada que ver con la religión, sino que es una expresión del sur en Estados Unidos, que es como perder los estribos, como desquiciarse, como perder el control. Así que en el año 1991, la agrupación la lanza como sencillo principal de un álbum que se llama Out of Time. Y esa canción se convirtió rápidamente en un éxito masivo. Y claramente cambió el rumbo del rock alternativo en aquella época. 1991, deje su recomendado musical. Y mientras usted está dejando esa canción allí, en nuestra línea de WhatsApp, y también se está sumando a nuestro live en TikTok, le traigo esa canción. Aquí está The Smashing Pumpkins. Esa canción se llama Today. Y suena hasta ahora en la verdadera alternativa de la radio.

3 de la tarde, 19 minutos. Ahí estábamos escuchando a Pearl Jam. Esta canción se llama Alive. Es una canción que invita a sentirse vivo, ¿no? Tiene una carga brutal. De hecho, el estribillo dice I'm still alive. Y hay miles de fans que lo cantan como una celebración de supervivencia. Pero el vocalista Eddie Vedder trata esa canción como una maldición. Pues imagínese que Eddie Vedder, cuando estaba en su adolescencia, fue tomado por su madre mientras él pues estaba cursando ciertas dificultades en cuanto a la escuela y todas sus circunstancias, y ella le confesó algo difícil de digerir. Le dijo que el hombre a quien consideraba su padre era en realidad su padrastro, y que su verdadero padre biológico había fallecido. Una canción que tiene una carga brutal, de un tinte edípico y también de tabú, porque dentro de la letra se insinúa que la madre, sumida en su dolor, comienza a mirar a su hijo con intenciones románticas debido a ese gran parecido físico con su padre fallecido. Para Vedder, seguir vivo significaba cargar con un trauma de, digamos, de esa magnitud. Aquí está Alive, acompañándonos en Jueves de Clásicos. Deje su recomendado musical. Hoy queremos saber cuál canción a usted le gustaría escuchar en una tarde gris bogotana. Así que cuéntenos a través de nuestra línea de WhatsApp 324-137-1393 o también a través de nuestro chat en TikTok. Recuerde, @laudeserio. Usted puede allí disfrutar todo lo que está sucediendo en la verdadera alternativa de la radio. Así que vaya y le da tap, tap, tap, tap. Y por supuesto, comparte nuestra transmisión. @laudeserio. 321. Les contamos que hoy es un día mítico en la historia del grunge. Pues un día como hoy, en el año 1991, Nirvana presentaría al planeta su segundo álbum de estudio llamado Nevermind, producido por Butch Vig. Y Nevermind fue el primer lanzamiento de la agrupación con una disquera que se llama DGC Records, que claramente pues marcó un antes y un después en la historia del género. Dentro de este álbum se encuentra una canción que se llama Come As You Are, y suena hasta ahora en Jueves de Clásicos.

Give It Away Now. Qué buena canción. Aquí está acompañándonos Red Hot Chili Peppers con esa canción que fue lanzada en el año 1991 en un álbum que se llama Blood Sugar Sex Magic y que claramente marcó un recorrido musical muy, muy interesante en aquel momento de lo que estaba haciendo Anthony, nuestro gran amigo Tony Keats, quien es el vocalista de esta agrupación. Pues bien, esa canción no habla de sexo, drogas y rock and roll, no es una canción fiestera. De hecho, es una canción puramente altruista y generosa. Él, estamos hablando de Tony, escribió esa canción inspirado en una experiencia que tuvo con una cantante alemana que se llama Nina Hagen. Pues Keats vio una chaqueta en el armario de Hagen y dijo, oiga, yo quiero esta chaqueta. Y ella, sin dudarlo, le dijo, tómela, llévesela. Así que le explicó que guardar las cosas para uno mismo escoge la vida, ¿no? Mientras que al momento de regalarlas genera buena energía en el universo. Eso es lo que él intenta retratar en esa canción, que se vuelve mundialmente conocida por esa gran energía que tiene esa agrupación. 331, recuerde dejar ese recomendado musical a través de nuestra línea de WhatsApp 324-137-1393 o también a través de nuestro chat en vivo que tenemos allí en TikTok. A esta hora saludamos a Imagina Imagi Mágico. Espero haber pronunciado bien esta producción. Imagi Mágico, que nos dice, oiga, qué grato y súper gusto saludarlos en esta tardecita gris, la U de Stereo. Recordar esos grandes clásicos, gracias. Y nos dice algo sensacional que nos llena el pecho de amor. Aquí está lo que nos dice. Jue madre, encontré la emisora que es. Así es, está en el lugar donde debe estar. Y también nos deja un recomendadazo musical, ¿no? Son canciones que usted desea escuchar cuando la tarde está gris. Recordemos que hoy Bogotá se viste nuevamente de blanco con esas nubes mágicas, ¿no? Ojalá que llueva y bastante en toda en toda Colombia, en Latinoamérica, ¿no? Estamos en la temporada del niño. Así que es necesario, ¿no? Las lluvias son necesarias. Y entonces tenemos esa pregunta, ¿cuál clásico usted pondría para una tarde gris? Y él nos deja ese recomendado musical. Un gran abrazo para usted. Y también le damos la bienvenida a Cristian Camilo. También por allí está del otro lado de la pantalla Judith Molina. Y por supuesto Vanessa Martínez, que nos están acompañando en TikTok. Y antes de irnos con ese súper clásico que nos están recomendando a través de nuestro TikTok, vamos a encontrarnos con Chris Cornell. Él viene con una banda llamada Soundgarden. Y esta canción se llama Our Shine y suena hasta ahora en la verdadera alternativa de la radio.

3 de la tarde, 41 minutos. Ahí estábamos escuchando a Alice in Chains. Esa canción se llama Wood. Una canción que fue criticada socialmente y tenía muchos prejuicios sociales. Es una canción que nace como un tributo musical a un vocalista de una banda que se llama Mother Love Bone. Estamos hablando de Andrew Wood. Pues él era muy simpático con la escena en Seattle y muy amigo del guitarrista de esa agrupación. Y su repentina muerte en el año 1990 conmocionó a toda la industria musical local, inspirando pues esta canción. Y lo que sucede a continuación es que todos empiezan a apuntar del por qué tomó una decisión como desvivirse. Todos desde esa silla que está muy lejana al entendimiento de muchas situaciones. Así que el guitarrista llamado Jerry Cantrell era bastante visceral, ¿no? Al momento de decirle a la prensa, decirle a las personas que juzgaban, oiga, si usted pudiera, si yo lo hiciera, tú podrías. Es la línea principal de esa canción. Es una invitación, ¿no? A ponérselos en los zapatos de quien sufre una adicción antes de emitir un juicio. Una canción que suena hasta ahora en Jueves de Clásicos. Levante la manito, cuéntenos desde qué parte del planeta nos está escuchando. Hágalo allí a través de nuestra línea de WhatsApp o también a través de nuestro chat en vivo que tenemos allí en TikTok. Y vamos a continuar ahora con una canción que se llama Plush. A esa hora vamos a invitar a Sound Template Pilots que nos acompañan en la UT 90.4 FM Stereo. Esta es la emisora de la Universidad Distrital Francisco José de Caldas. Así que bienvenido y bienvenida. Gracias por ser parte de la verdadera alternativa de la radio.

3:53, estamos al aire en Jueves de Clásicos. Gran abrazo para todas las personas que están del otro lado del radio, que también están del otro lado de la pantalla y que están disfrutando de Jueves de Clásicos aquí en la UD 90.4 FM Estéreo. Tenemos una pregunta. La pregunta es: ¿cuál clásico usted pondría en una tarde gris? ¿Cuál es esa canción que le ayuda a pasar en esas tardes que en estos momentos aquí en Colombia, en Latinoamérica, pues son totalmente aplaudidas? Gran abrazo. Como les estábamos contando, pues aquí estamos disfrutando de Faith No More. Esa canción se llama Epic. Y saludamos a las personas que están del otro lado de la pantalla y también del otro lado de la frontera. Allí nos están saludando desde Chicago. Un gran abrazo para Francisco González, que nos dice: oiga, aquí estamos trabajando, pero aquí también escuchando el buen programa, ¿no? También saludamos a Ale, que también está allí del otro lado de la pantalla, y nos dicen: oiga, prefieren dar tap, tap, tap, tap, tap, que poner la atención a la alarma. Imagínense en dónde estamos, Ala. Y también saludamos a Star 2000, que nos está acompañando. Ahí está John Ortegón, que nos está diciendo: oiga, este es el programa de los clásicos desde Chusaca. Un gran abrazo para usted, gracias por acompañarnos y gracias por esos recomendados musicales. Vamos hasta las 5 de la tarde. También estamos saludando a esa hora a Vanessa Martínez, que está también allí reportando sintonía.

Esa canción es sensacional, se llama Epic. Aquí nos está acompañando una agrupación legendaria, ¿no? Faith No More. Imagínense que para ese momento, en el momento en que estaban a puertas de lanzar este álbum que se llama The Real Thing, Chuck Mosley decide salir, ¿no? Faith No More dice, oiga, ¿cómo así? ¿Qué vamos a hacer ahora? Deciden entonces en ese momento contratar a un joven de apenas 21 años, llamado Mike Payton. Y la disquera le dio un ultimátum a la banda. Le dijo, ustedes tienen 2 semanas para escribir todas las letras del álbum y grabar nuevamente todas las voces del disco. Payton escuchó la base rítmica de esta canción e ideó ese icónico rapeo ametrallador. Eso lo hizo en cuestión de días. Es un mago, ¿no?, de la música. 3:56. Y después de escuchar a Epic, bueno, escuchar a Faith No More con esta canción que se llama Epic, ¿qué tal si nos vamos a la Argentina? Nos vamos y nos encontramos con una agrupación que se llama Animal. Ellos traen la buena música con esta canción que se llama Combativo. Y suena hasta ahora en La Verdadera Alternativa de la Radio.

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4 de la tarde, 8 minutos. Sean ustedes bienvenidos a la segunda hora de Jueves de Clásicos. Mi nombre es Julián Escobar. Siempre es un placer acompañarlos. Este espacio se da desde las 3 de la tarde hasta las 5 de la tarde. Así que deje su recomendado musical. Cuéntenos desde qué parte del planeta nos está escuchando. Y ayúdenos a solucionar esta pregunta. Bogotá toma nuevamente sus lluvias y sus nubes. Así que, ¿cuál clásico usted pondría en una tarde gris? Escríbanos allí a través de TikTok. A esta hora saludamos a Ricardo Velasco, que se suma a la conversación allí del otro lado de la pantalla. Asimismo, saludamos al profe Edwin, que nos dice, oiga, tremendo Akash. Y Vanessa Martínez, que nos deja tremendos recomendados musicales. Aquí, así que súmese, deje ese recomendado musical. ¿Cuál es esa canción, ese clásico que usted dejaría allí como recomendado para disfrutar de una tarde gris bogotana? Antes de irnos con esos recomendados musicales, ¿qué tal si nos encontramos con estas leyendas de la música? Ellos son Caifanes. Esta canción se llama No Dejes Que y suena hasta ahora en La Verdadera Alternativa de la radio.

0: 4 de la tarde, 13 minutos. Ahí estábamos disfrutando de la música de Caifanes. No dejes que. Una canción que se encuentra en un álbum que se llama El Silencio. Saúl Hernández y el combo de Caifanes en ese momento estaban cruzando muchas penas. Ya estaban consolidando lo que vendría a ser El Silencio, pero le faltaba el nombre. Así que Saúl dijo que el nombre se le dio por lo que estaban pasando. Ninguno estaba hablando con el otro. Simplemente hacían su trabajo y se iban del estudio. Así que quiso inmortalizar ese momento para unir lo que se estaba desligando y dejar pues allí un álbum sensacional. 414. Continuamos con más música aquí en Jueves de Clásicos. Recuerde levantar la manito. Saludamos a esta hora a Angie Pineda, también a Malurima Mayor, que también nos está acompañando del otro lado de la pantalla. Gran abrazo para ustedes. Recuerde seguirnos. Somos la U de Stereo, la emisora de la Universidad Distrital. Y ya que estamos en México, ¿qué tal si nos encontramos con una agrupación legendaria?
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0: Esa canción se llama Aviéntame.
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0: Y hace parte de una producción cinematográfica preciosa, se llama Amores Perros. Una producción que aparece en la gran pantalla en el año 2000, cruzando pues bastantes límites que se estaban gestando en aquel momento, no solamente desde lo social, sino también desde lo musical. Aquí está Café Tacuba acompañándonos en Jueves de Clásicos.

Qué buena canción, una canción para escuchar en una tarde gris, ¿no les parece? Y que claramente también invita a ver esa película, una película de Alejandro González Iñárritu. Ahí está nuestro gran director con esa gran película. Y continuamos con más en Jueves de Clásicos. Recuerde levantar la manito, contarnos desde qué parte del planeta nos están escuchando y dejar ese recomendado musical. Hoy tenemos una gran pregunta. Aquí en Bogotá, las lluvias y las nubes nos están haciendo compañía. Así que tenemos esta pregunta. ¿Cuál clásico usted pondría en una tarde gris? Por allí nos respondieron que ¿por qué no nos trasladamos al año 1984? Y nos encontramos con un álbum llamado Agent Provocateur. Un álbum en el cual pues está esta canción. Aquí está acompañándonos en esta tarde, Foreigner, I Want to Know What Love Is. Y suena hasta ahora en Jueves de Clásicos.

4 de la tarde, 28 minutos. Ahí estamos disfrutando de Tears for Fears. Everybody Wants to Rule the World. Una canción que nos habían solicitado a través de TikTok. Y tenemos la versión alternativa. Si esos sintetizadores originalmente no están ahí. Gran abrazo para las personas que están del otro lado de la pantalla, que están disfrutando de la buena música aquí en la UT 90.4 FM Estéreo. Y vamos a saludar a un amigo muy especial. Nos están saludando desde Elgin, desde Quantum Plastic. Vamos a saludar a Peter Canfield, que nos está acompañando del otro lado de la pantalla, que está disfrutando también de la buena compañía de los amigos, de los que lo acompañarán siempre, en las buenas y en las malas. Un gran abrazo para usted, Peter. Thank you to being here. 429, gracias por estar acá. 429, aquí está Tears for Fears. Qué buena canción, una canción para una tarde gris, ¿no? Así que deje su recomendado musical, cuéntenos desde qué parte del planeta nos está escuchando, desde qué parte del mundo nos está viendo. Y por supuesto, si se topa con esa maravillosa emisora, síganos, @laudestereo. Somos la emisora de la Universidad Distrital Francisco José de Caldas. Aquí usted está en la verdadera alternativa de la radio. También saludamos a José, que nos está acompañando a través del dial. Nos está reportando sintonía a través de nuestra línea de WhatsApp 324-137-1393, 324-137-1393. Y nos deja un recomendadazo, una canción nostálgica para los que amamos en algún momento el skate, ese punk rock californiano que fue migrando a Latinoamérica y que se consumó allí en Argentina gracias a diferentes agrupaciones como lo es Dos Minutos. Así que más adelantico estaremos disfrutando de su música. Pero antes, ¿qué tal si nos encontramos con este clásico de los clásicos? Aquí está VG's acompañándonos en Jueves de Clásicos y esta canción se llama How Deep Is Your Love.

4 de la tarde, 39 minutos. Ahí estamos en compañía de Sir Elton John. Esta canción se llama Sacrifice. Una canción que, por supuesto, es una de las más importantes de su recorrido musical. Pero me creería más bien si le contara que esa canción, en su primer momento en el que se le presenta a la audiencia, pasa desapercibida. Pues imagínese que esta canción en Estados Unidos estaba pues abrazando diferentes rankings, había generado pues cierta atención, pero a grosso modo no había sido popularizada, ¿no? No había tenido pues esa tendencia a ser parte pues de los premios y pues de los aplausos. Y claramente, si no sucedía esto en Estados Unidos, en el Reino Unido tampoco. Así que esta canción, que se lanza en el año 1989, pasó desapercibida. Sin embargo, 2 años después, un DJ comenzó a reproducirla masivamente. Una disquera le prestó más atención a lo que estaba sucediendo, la reeditó y finalmente la lanzan y llega a la cima.

de las listas británicas, rompiendo esa curiosa maldición donde dicen que nadie es profeta en su tierra. Pues Elton John aparece allí con esta canción, Sacrifice. Vamos a ir a nuestro Tech Talk. Allí estamos en compañía de Rocío, que nos envía saludos. También del otro lado de la pantalla está Oscar Medina. También por allí está Pastuso 18. Así que gran abrazo para ustedes. Gracias por acompañarnos en esta tarde de Jueves de Clásicos. Y siendo las 4:41, ¿qué tal si nos devolvemos a nuestra tierrita? Nos devolvemos a Latinoamérica. Es más, nos vamos a ir un poquito más allá y vamos a encontrarnos con la Argentina. Nos vamos a encontrar con un hombre llamado Gustavo Cerati, que hizo magia a través de su música. Esa canción se llama Crimen y suena hasta ahora en La Verdadera Alternativa de la Radio.

0: 4 de la tarde, 51 minutos, ya vamos cerrando. Estamos llegando al cierre de la edición de hoy de Jueves de Clásicos. Gracias por acompañarnos, gracias por siempre estar del otro lado de la pantalla, del otro lado también del radio. Gracias también por ser parte de la emisora de la Universidad Distrital Francisco José de Caldas. A continuación estaremos con Amantes del Círculo Polar. Hoy es jueves, así que los jueves tenemos historias, tenemos misterios, tenemos cosas que podemos resolver juntos. Así que quédese allí del otro lado de la radio, del otro lado de la pantalla, para disfrutar de ese gran programa hoy en Amantes del Círculo Polar. Hoy es jueves de misterio, así que prográmese.
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0: Y nos vamos a ir despidiendo, pero antes nos vamos a encontrar con una agrupación que dijo: oiga, la distancia no nos está haciendo bien. Los hermanos Gallagher nos dicen: vamos a seguir haciendo música, vamos a seguir haciendo giras y vamos a mirar a ver si lanzamos un nuevo álbum. Mientras tanto, ¿qué tal si disfrutamos de la música nostálgica, la música de antaño? Esta canción se llama Stop Crying Your Heart Out, una canción legendaria que suena aquí en Jueves de Clásicos.

Así nos vamos despidiendo de Jueves de Clásico, con esa canción que se llama Stop Crying Your Heart Out. Aquí está Oasis acompañándonos una vez más en la UD 90.4 FM Estéreo. Esta canción, aunque parece un mensaje de apoyo universal, no lo es. Tiene un trasfondo un poco más íntimo. Pues Noel Gallagher, quien compuso esta canción, la compuso pensando directamente en un amigo cercano que estaba atravesando una época supremamente difícil con la crianza de sus hijos. Así que Noel quería dejar en claro el mensaje que, por muy duro que sea el presente, no se puede cambiar lo que ya pasó y solo queda seguir caminando. Stop crying your heart out. Qué buena canción. Así nos vamos despidiendo. Que tengan feliz resto de tarde. Pásenla bien, sonrían mucho. Y recuerden que a continuación tenemos una cita con Amantes del Círculo Polar. Nosotros nos despedimos, pero los dejamos con The Verve. Esta canción es legendaria. Se llama Bitter Sweet Symphony y suena hasta ahora en la UT 90.4 FM Estéreo. Que tenga feliz resto de tarde y a continuación no se pierda de nada de lo que estará en Amantes del Círculo Polar. Invitadazos, tenemos también temas sensacionales que sabemos que a usted le va a gustar. Mi nombre es Julián Escobar, a continuación nos estaremos encontrando. Que tengan feliz tarde, están donde deben estar, en la verdadera alternativa de la radio.

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Es la canción que nos acompaña a esta hora de la tarde. Y sobre todo hablamos de una sátira, un poco de esa cultura de la inmediatez y el consumismo. Esta canción nació para esos espíritus jóvenes incomprendidos y causó una revolución en la década de los 90. Muchos la aclamaron, muchos la disfrutaron, pero Nirvana curiosamente no pensaba que iba a tener el auge que logró tener toda esta canción y además este álbum que hoy está cumpliendo añitos. Así que ahí estamos escuchando It Smells Like Teen Spirit, una canción que nos mostró un ladito incomprendido Kurt Cobain y también nos habló de esas guitarras distorsionadas, de esa base rítmica potente que encapsula la energía cruda del grunge. Así empezamos, pues nada más y nada menos que este cuernes, ¿sí? A veces somos incomprendidos y marginados y siempre habrá un Kurt Cobain que sepa componernos una buena canción.

Y es momento, por supuesto, de que usted tome su teléfono celular y nos acompañe en esta revolución incomprendida de la música, también a través de nuestras plataformas digitales. Recuerda que en este momento nos encuentra como @laud_stereo y lo puede hacer en nuestro TikTok. Va allí, le da tap, tap, tap, tap, tap a la pantalla, le da corazoncitos, nos comenta, ¿no?, qué está haciendo a esta hora de la tarde. Y por supuesto, también estamos en YouTube, @laud_stereo. Estamos en nuestra página web, que a propósito saludamos a los oyentes que nos sintonizan por la página. Si usted lo hace, escríbanos, ¿no?, y díganos, siempre lo sintonizo a través de laud.udistrital.edu.co, laud.udistrital.edu.co. Y por supuesto, nos encanta saber que están allí, nos encanta saludarlos, darles regalitos a través de nuestra línea de WhatsApp 324-137-1393. 324-137-1393, para que nos salude, para que nos cuente cómo le va en este cuernes aquí en la capital colombiana, o desde qué parte del mundo también usted nos está sintonizando. Les damos la bienvenida a este Jueves de Misterio.

0: Y bueno, hoy jueves para algunos, viernes para otros, y para nosotros jueves de trabajo, jueves laboral, jueves de misterio, pues les damos la bienvenida, qué rico saludarlos, y el señor Julián siempre nos da la bienvenida.
1: Bienvenida, Angie, bienvenida.
0: Gracias.
1: Bienvenidos a todos los oyentes de Amantes del Círculo Polar.
0: Me sentí muy bienvenida, ¿sí? Le agradezco
1: bienvenida.
0: Su bienvenida.
1: Bienvenida.
0: Gracias.
1: Nuevamente, bienvenida.
0: Me siento demasiado bienvenida, sí, en este programa.
1: Como siempre, bienvenida.
0: Y a todos ustedes,
1: bienvenidos. Oiga, tenemos un humor muy malo.
0: Muy de cuentagüesos. Pero bienvenidos, oyentes. Gracias por estar ahí. ¿Cómo le va? ¿Cómo le va esta semana?
1: Muy bien, nos ha ido muy bien. Hemos hecho lo que dice el profe. Alargado pues todo lo que es el tiempo de trabajo. Hemos hecho las cosas bien, ¿no? Esa respuesta de futbolista. No, nos ha ido muy bien. 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
0: Bueno, les estaremos dando detalles de ese cartel, ¿no? Si todo sale bien y se publica, pues les compartiremos aquí en vivo y en directo cómo van a quedar esos horarios, esas tarimas, escenarios, para que ustedes se conecten y puedan celebrar en lo alto. Otra cosa muy importante es que hoy, jueves de misterio, estaremos hablando de objetos malditos. Así que esas historias de objetos terroríficos que todavía existen, u objetos que guardan misterios. Por ejemplo, imagínese los libros de Marie Curie, que hoy en día están sepultados, ¿no? Y se supone que deben estar así cerca de 150 años mínimo, porque aún son radiactivos. ¿Qué tal si hablamos hoy de esas historias en este jueves de misterio? Pero antes, pues también vamos a tener varias cositas hoy para que ustedes se vayan conectando con nosotros, y hablaremos de las casualidades. Así que hay coincidencias que parecen demasiado precisas para ser solo cuestión de suerte, ¿no? Encuentros inesperados, personas que aparecen justo cuando las necesitamos, o situaciones que se dan de una manera difícil de explicar. Así que hoy le vamos a preguntar, ¿no? Primero, ¿usted cree o no cree en las casualidades? Y si sí o si no, ¿qué experiencia quizás le ha hecho pensar, esto no es casualidad? Esto definitivamente no puede ser casualidad. ¿Usted cómo le va? ¿Usted cree que existen las casualidades?
1: Yo creo que sí. Yo creo que sí existen las casualidades. Creo que también se puede entender que son momentos en los que la misma energía atrae, ¿no? Creo yo, ¿no? No creo tanto en la casualidad, sino en la causalidad. Creo más en eso, en que ese tipo de cosas deben suceder para que nuestra vida continúe de la manera en que debe seguir. Imagínese que hace un par de días me topé con una imagen. De hecho, no es una imagen, es una investigación que se está llevando a cabo para poder entender qué es el tiempo, ¿no? Y el tiempo, según varios científicos que están dentro de esta investigación, narra que el tiempo es medible como lo es lo alto, ancho y profundo. ¿Sí me puedo entender?
0: Sí.
1: Si usted está midiendo un objeto, también podría medirlo en el tiempo, según esta investigación. Entonces, lo que hicieron fue capturar en fotos un cierto recorrido de un objeto. Entonces, lo encapsularon de manera digital, ese movimiento, y le dieron pues esa continuidad de manera borrosa, digámoslo, para que nosotros podamos entender el proceso de la imagen y entendamos cómo se efectúa ese movimiento. Y me pareció asombroso porque realmente se ve el movimiento y podríamos entenderlo de una manera mucho más visual. Porque nosotros damos por hecho el tiempo, pero el tiempo es una medida que se impuso desde lo científico, o sea, desde lo humano. Y me pareció sensacional. Entonces yo creo que todo ese tipo de elementos también nos ayuda a entender un poco sobre lo que es el destino. Y si el destino ya está impuesto, ¿para qué tomar decisiones?
0: Uy,
1: Ahí está la gran pregunta. Esa es la investigación.
0: Pero no tomar una decisión también es tomarla.
1: Exactamente.
0: Sí, o sea, es la paradoja de la vida.
1: ¿Hasta qué punto usted controla su vida?
0: Sí.
1: Sí, dentro de esta investigación. Pero me pareció sensacional, así que yo creo que la causalidad es la reina de este asunto. En cuestiones de casualidad, uy, no sé. Yo de pronto necesito a alguien que tiene de pronto algún talento que yo necesito.
0: Pero ¿no le ha pasado, digamos, situaciones donde es muy raro, ¿no? Como que usted dice, pareciera casualidad, pero yo sé que no. Por ejemplo, yo le cuento una anécdota. Y creo que la conté una vez al aire, pero se las voy a volver a repetir porque yo soy así, ¿no? Voy repitiendo las historias una vez por semana. ¿Pero qué pasa?
1: Porque soy así y
0: porque,
1: ya.
0: No, porque es que vea, yo no me acuerdo de otras cosas sino de las mismas siempre. Entonces, y cuando llego a la casa sigo, ay, hubiera podido contar esa otra anécdota. Pero resulta que un día fuimos de viaje, si ya había contado esa historia, un día nos fuimos de viaje con mi familia y fuimos a hacer cabalgata, ¿no? Y resulta que yo he sido nerviosita para el tema de los caballos, pero ese día iba como confiada y yo, bueno, ¿no? Entonces llegamos y yo le dije, ay, señor, un caballito que sea mansito. Uno que sea mansito porque yo soy muy gallina, yo le dije. Entonces deme un caballito mansito. Me dijo, no, este suba hacia ahí. Pues nos subimos, estaba toda mi familia. Yo tengo un hermano medianamente contemporáneo, ¿no? Y él se subió a otro caballo. Habían dos caminos, haga de cuenta. A la derecha estaba hacia donde íbamos a hacer la caminata, la cabalgata, perdón, que es muy medio ambiente, ¿no? Muy la naturaleza, ya está el camino ahí destinado y demás. Y a la izquierda estaba una avenida principal de carretera. Pues resulta que mi caballo se empezó a desbocar, ¿no? Y llegó un punto donde pues terminamos en la carretera y él no paraba. El guía se vino detrás corriendo en toda velocidad de mi caballo para alcanzarlo en otro caballo y no alcanzábamos porque el caballo ya estaba totalmente desbocado. Entonces recuerdo mucho que yo dije, ya llegó un punto donde yo ya tenía las piernas moradas. Cuando me bajé del caballo tenía las piernitas moradas de la fuerza que estaba haciendo para no caerme, pero llegó un punto donde yo ya dije, no puedo resistir más, ya me tocó caerme. Y el mayor miedo era que viniera un carro, ¿no? En la dirección contraria a la que estaba el caballo, porque pues se asustaba y podíamos tener un fuerte accidente. Pero yo dije, ya valí, ya eso pasó ya mucho tiempo, valió. Ya no hay guía, no hay nadie que lo alcance. Y estaba a punto, como yo, de decir, ya me rindo. Cuando salió un viejito, o sea, el caballo, mucha gente intentó como, párenlo, no sé qué. Yo frenaba durísimo y él no frenaba, hasta que salió un viejito. De la nada, o sea, una casualidad, entre comillas, salió un señor ya de tercera edad, pero ya viejito, y se paró como a unos 100 metros de distancia, él se dio cuenta, y desde lejos le hizo al caballo, ¿no? Con un palito.
1: ¿Cómo le hizo?
0: Como con un palito, y le hizo así, le bajó el palito. Pues el caballo empezó a frenar, si hubiera frenado en seco, me bota, porque íbamos muy rápido, pero él empezó a frenar, y llegó donde el señor, como si fuera un caballo mansito. Y el señor me dijo, bájese. Yo me bajé. Cuando llegó, mi hermano venía muy seguido a mí, lo vio, pero cuando llegaron los demás del grupo, ya el señor no estaba. Y yo nunca supe quién era realmente, ¿no? Y aparentemente uno podría decir, es una casualidad que se apareció un señor allí, pero para mí eso no fue una casualidad. Entonces llámelo usted como quiera, pero hay anécdotas donde uno dice, definitivamente, esto no pudo haber sido casualidad o fue una casualidad milagrosa, ¿no? Algo raro que pasó. Así que hoy vamos a hablar de eso, de esas casualidades que no son tan casualidades, de esas experiencias que quizás nos han marcado. Y por supuesto, planteamos a esta hora esa pregunta para nuestros oyentes. ¿Usted cree en las casualidades? ¿Cree que la casualidad existe? ¿Cree que hay un destino marcado? ¿O al contrario, ha tenido también anécdotas donde usted dice, muy difícil explicar esto cómo pasó? Pues cuéntenos hoy, ¿ah?
1: Uy, no, es que es complejo, ¿no? Y vuelvo y digo, yo creo más en la causalidad que en la casualidad. Pero si usted me pone a escoger situaciones random en mi vida donde la casualidad es reina por lo que sucede, yo le diría, claramente sí he tenido esas casualidades, ¿no? De hecho, no sé, de pronto usted salir a la calle y ver que por cuestiones de la vida alguien lo detuvo y usted estaba concentrada en lo suyo y pasa un carro a toda velocidad. Por cuestiones de la vida, alguien lo toca, le dice, niña, quédese ahí o algo así. Puede pasar un montón de cosas. Y eso ha sucedido. Muchas cosas nos han pasado para no cometer ciertas otras cosas. Y eso sí creo que me queda muy claro en lo que he vivido. Es más, le voy a contar una.
0: A ver.
1: Hice un acto irresponsable algún día.
0: A ver.
1: Y fue pasar la Boyacá.
0: Ay, sí.
1: No en un puente.
0: O sea, usted la pasó así a Mansalva.
1: A Mansalva.
0: ¡Ah! Uy, no, qué
1: íbamos,
0: pena.
1: Íbamos tarde con un amigo. Íbamos tarde para un ensayo. Teníamos que llegar, teníamos que acomodar las cosas. Y entonces el lugar donde íbamos a estar era pasando la avenida.
0: Uh-huh.
1: Pero todos sabemos cómo es la avenida Boyacá, ¿no? O sea, tiene varias...
0: Y el puente peatonal a veces es lejos.
1: Sí, tiene varias líneas. Las calzadas pues están allí... digamos como muy largas, ¿no? Esas divisiones. Y bueno, el caso es que nosotros nos pasamos a lo maldita sea. Y por cuestiones de la vida, íbamos a cruzar. Digamos, había un poco de trancón, ¿no? Se estaba estancado allí el tráfico. Y nosotros decidimos pasar, pero rápidamente.
0: Sí.
1: Y él se detuvo. Fue como porque el cordón estaba desamarrado. Algo sucedió en ese momento.
0: Su compañero.
1: Sí. Y él se detuvo y él me detuvo. Como decir, hey, espérese. Entonces, nosotros nos quedamos en la mitad de la vía. O sea, ese pequeño andén.
0: Sí, esa franjita que hay ahí.
1: Que está entre calzada y calzada. Ese pequeño... Él se quedó ahí y yo me quedé ahí.
0: No.
1: Cuando nos detuvimos, pasó una tractomula.
0: Uy.
1: Y yo quedé como, ok.
0: ¡Qué casualidad!
1: No voy a volver a hacer esto en mi vida.
0: No.
1: Pero sí fue algo que pasó. O sea, él realmente no pensaba que iba a pasar un carro de esa manera, sino que pues solamente se detuvo.
0: Sí, y es que mire que uno se encuentra un montón de historias así, ¿no? Uh-huh. Donde uno dice, ¿será que esto es casualidad? Por ejemplo, aún en los mismos agüeros, yo soy muy creyente, porque me ha pasado, de estas mariposas cafés gigantes, o sea, hay unas que son las polillitas normales, pero hay unas gigantes, gigantes, gigantes. Y cuando, dicen, ¿no? Que cuando estas mariposas se aparecen en la pared, es porque alguien fallece, porque hubo una tragedia. Y tres veces que se me han aparecido, tres veces ha sucedido una tragedia. Entonces, yo digo, ¿será casualidad que esa mariposa gigante que nunca veo se pare ahí? ¿O es algo más?
1: No me asuste.
0: ¿O es un misterio?
1: No me asuste porque hace un par de meses... supuestamente apareció un pez, no sé en qué playa, creo que fue en el Mediterráneo, bueno, por allí, y supuestamente ese pez nunca sale, está a gran profundidad en el océano, pero cuando sale es porque va a haber un cataclismo. Entonces no me asuste.
0: Pues le cuento que sí, es que hay bastantes cosas que nos hacen repensar si existe o no pues esas casualidades. Así que hoy les planteamos este tema, se los ponemos sobre la mesa. Si usted tiene alguna anécdota, cuéntenos, ¿no? Active ahí ese chat, envíenos un audio, reporte sintonía y cuéntenos qué está haciendo a esa hora de la tarde, porque vamos a hablar de las casualidades, las causalidades, los milagros, los misterios, el destino, lo que usted quiera llamar hoy en este jueves en Amantes del Círculo Polar.
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0: Un 24 de septiembre de 1991, Nirvana publicaba en ese momento Nevermind, un álbum que acabaría cambiando la dimensión del rock alternativo y convirtiéndose en uno de los discos más vendidos de la historia. Estamos hablando de cerca de 30 millones de copias, 30 millones de copias. Y lo que pasó es que la felicidad no fue solamente color de rosa. Imagínense que hubo un problema. Y es que había un niño, no sé si ustedes se acuerdan de Nevermind, la tiene presente, y es una portada de un niño de 4 meses en una piscina, ¿no? Y él está, pues, como Dios lo trajo al mundo. Resulta que en medio de eso nos encontramos a Spencer Elden. Él tenía 4 meses cuando fue fotografiado. Pues resulta que 30 años después, es decir, a sus 30 añitos, 30 años y 4 meses, Elden llevó a Nirvana y a otros responsables del disco a los tribunales por el uso de su imagen. Así que si usted le toma una foto por ahí, como decimos popularmente, en chiringa, desnudo a un bebé, tenga mucho cuidado, porque esto lo puede llevar a los tribunales. Y de hecho fue algo bastante delicado que sucedió con Nevermind. Este fue un disco que estaba pensado realmente para mucho menos, pues la expectativa en ese momento era muy lejos de lo que acabaría ocurriendo. Tenemos a DGC, que lanza el álbum con una primera distribución en Estados Unidos. Ellos dijeron, bueno, vamos a lanzar 46 mil copias a ver qué pasa. Pues el objetivo comercial era alrededor de 250 mil unidades en el mundo. No dijeron, Nevermind va a tener cerca de 250 mil compradores. Lo que no sabían es que este disco empezó a debutar, por ejemplo, en el puesto 144 del Billboard 200 y una posición que no hacía pensar en el fenómeno, pues, que estaba a punto de producirse. La formación que grabó aquel álbum, recordemos, estaba compuesta por Kurt Cobain, Chris Novoselic y Dave Grohl, que se habían incorporado también este último en la batería, ¿no?, de Nirvana en 1990. Y una grabación muy espléndida que tuvo lugar principalmente en Sound City, con Butch Vig como productor. Hasta ahí tenemos un equipo, tenemos una expectativa, tenemos una meta, pero este resultado lo que hizo primero musicalmente fue traernos la energía del punk con toda, con melodías mucho más accesibles y una preparación muy interesante para que pudiera sonar en la radio, ¿no? Nirvana pensó en ese momento en cómo sonar en la radio, cómo salir adelante con este álbum. Y el primer single, que fue Smells Like Teen Spirit, que hoy nos daba la bienvenida a este programa, pues se publica oficialmente el 10 de septiembre de 1991, antes de la llegada del álbum. Ellos lanzan ese primer apartado, ¿no? Smells Like Teen Spirit, y pues el videoclip, imagínense ustedes, empezó a cada vez tener más y más presencia en MTV. Esto ayudó a que Nirvana saliera de la escena alternativa de Seattle para llegar a una audiencia mucho, mucho mayor. Y pues la propia cronología oficial del grupo señala que en noviembre de aquel año, estamos hablando de 1991, pues empezó lo que se llamaban ya no la Beatlemanía solamente, ¿no? Teníamos la Nirvanamanía, que estaba impactando y se estaba extendiendo por todos los Estados Unidos. Entonces, era un fenómeno, ¿no?, que dejó Nevermind y que ya en más o menos a finales de 1991, después de que se lanzara todo ese álbum, pues entra al top 40 después de estar en el 144. Subió 104 puesticos y le fue muy bien. Es sin duda alguna uno de los álbumes más exitosos, que el 11 de enero de 1992 pues alcanzó, o sea, en menos de 6 meses alcanzó a ser el puesto número 1 de Billboard 200, que esto era una de las mejores hazañas que podía tener cualquier banda musical. Y ahí estaba la Nirvanamanía, que hoy todavía sigue vigente.
1: Exactamente, una de las agrupaciones que también rompió todos los escenarios gracias a su forma tan ruda y tan cruda de ver la realidad. Kurt Cobain es uno de los hombres más versátiles, digámoslo, en el sentido en el que expone el grunge de una manera muy visceral y que intenta también encontrar una ruta en su dolor a través de la música. Y darnos este álbum llamado Nevermind, que creo que es uno de los álbumes más importantes en la historia de la música, también representa lo que en ese momento, en los años 90, se estaba tratando de encontrar. Veníamos con una antesala del heavy metal, del hard rock, del glam, y la misma, los mismos espectadores, la misma audiencia ya no quería tanto glamour, ya no quería eso, ya no quería unas guitarras despampanantes, ya no quería tampoco las

0: una especie de empujoncito, digámoslo, al rock que se estaba gestando en aquel momento, y se crea algo llamado rock alternativo, que eso es una belleza. Entonces creo yo que este álbum que estamos escuchando allí de fondo, muy visceral, muy fuerte, muy doloroso, fue necesario. No fue una casualidad.
1: ¿Sabe qué estaba pensando yo? Pues que hoy conocemos a Nirvana, entre comillas, como una banda comercial, ¿no? Pero ellos eran de la escena independiente de Seattle. O sea, Nevermind es la que los catapulta como un poco también en esta faceta comercial. Y pues ahí tenemos, ¿no?, ese gran éxito del grunge, del rock alternativo, a una audiencia masiva que la banda no pensaba lograr tener. Imagínese usted un día de repente salir de la casa y darse cuenta que ya no eran solo sus 40.000 oyentes o 250.000, sino, oh sorpresa, usted ha vendido más de 30 millones de copias en el mundo. Tiene un disco diamante, que es lo que ellos lograron también en Estados Unidos. Y pues añitos después, una demanda, ¿no?, por sacar a un bebé desnudo en medio de su portada. Y eso no, es bien divertido.
0: No, si algo debatimos un poquito más adelante el tema. Porque el hombre nunca apareció, sino hasta el momento en que tuvo una quiebra económica.
1: Es que eso era puro interés.
0: Uf, toda la vida. Y además, pues, papá y mamá firmaron el contrato. ¿Qué más se puede hacer, no?
1: ¿Pero usted qué haría?
0: A ver, cuente.
1: Si usted quería, si usted se pone en esa situación, un día le toman una foto, pues desnudo, ¿no?
0: Sí, sí, sí.
1: ¿Tiene foticos desnudo de bebé?
0: Siendo como honesto. Colombiano, claro que sí.
1: Allá en la, tomando el sol.
0: Sí, eso sí.
1: Esas son las fotos que muestran las mamás cuando, dice, cuando usted le está llevando la novia.
0: Sí, oiga, sí. Es
1: eso pasa, entonces usted está llevando a su novia, ¿no?, a la casa, y oh sorpresa, la mamá saca el álbum y hay una fotica ahí, una fotico desnudo.
0: Su primer bañito.
1: Su primer bañito. Pues eso pasa, usted le sacaron esa foto. Sí. De repente se vuelve muy, muy viral. Sí. Crece usted sabiendo que es la portada de Nirvana, y un día usted dice, Nirvana está con millones de dólares y estoy en quiebra. Y alguien le dice, pues si usted demanda, va a ganar esa demanda y se gana unos dólares. Esos ¿usted qué hace?
0: Esos Pepe Grillos son malos.
1: ¿Usted qué haría? ¿Qué haría?
0: Pero si yo estoy en quiebra, yo también lo intentaría. El tema es que yo sé que puedo perder, ¿no? Pues es una banda gigante y les voy a decir, no, pues ahora demen lo que supuestamente vale la foto. Pero pues en aquel momento la foto no valía nada. Pues era una agrupación en muchos sentidos underground. Entonces no sé. Yo en ese punto... lo estudiaría mejor, porque hay una contrademanda después. De hecho, él sale perdiendo y sale con una mano adelante y una atrás.
1: Sí, ahí sí. Lo que pasa es que a los papás sí les pagaron $200 por esa sesión de fotos, ¿no?
0: Que no es mucho tampoco.
1: No es mucho, pero pues se pagó y los papás fueron conscientes y dieron el aval. Pero Aiden luego alegó que esa utilización de su foto pues se constituía en pornografía infantil y reclamó daños económicos, además de otras medidas relacionadas. Él presenta esto ante pues el Distrito Federal y conmociona al mundo de la música al acusar a Nirvana de explotación comercial de pornografía infantil. Estaba pidiendo $150,000 de cada uno de los implicados, o sea, de cada uno de los integrantes de la banda. Él decía que lo hacían que la inclusión del billete de un dólar lo hacía parecer era un trabajador sexual, ¿no? Y que la exposición global de sus genitales pues le había causado un daño emocional permanente, angustia severa, una pérdida de ingresos por vida. Pero al final, pues la demanda fue desestimada de forma definitiva por la justicia estadounidense. Y dijeron, ay no, la verdad eso no constituye pornografía infantil. Y hoy vemos a Aiden, ¿no?, el hombre que demandó que lo quitaran de ahí, pero pues ya... Está en nada más y nada menos que más de 30 millones de copias regadas por el mundo. Ahí está el señor protagonista de este álbum, Nevermind, que marcó un antes y un después en la historia de la música al lado de Nirvana. ¿Y qué tal si hoy celebramos esos 35 años, por supuesto, escuchando una de sus canciones más icónicas? Empezamos con esta canción que nos trae lo mejor del grunge, y es Smells Like Teen Spirit. Pero hay una canción poderosa que yo sé que usted y yo hemos cantado en algún momento, ¿no? Y esto se llama así, Come As You Are, sonando a esta hora en La Verdadera Alternativa de la Radio.

5:44 de la tarde. Qué bueno siempre será empezar al lado de esas guitarras estridentes que nos acompañan y que nos ponen a menear la melena. Pero vamos a darle la bienvenida a un sonido más underground, Palace, ¿no? Estamos hablando de Nirvana en Mood Underground, que lograron sacar uno de los álbumes más exitosos del mundo, y vamos a presentarles un proyecto que lleva ese nombre, Underground Palace. Es un proyecto mexicano, emergente y originario de Atizapán de Zaragoza. Así que, ¿qué tal si usted hace una pausa, nada más y nada menos que al afán, que al ruido de la mente, y se deja llevar por esta agrupación, que ya están allí, activando sus cámaras, dejando todo listo, porque nos vamos a conectar con ellos vía remoto, desde México para el mundo.

0: sabroso, ¿no? ¿Qué tal?
1: Y está sabroso, sabroso. Ahí es cuando uno se da cuenta que la exploración musical nunca va a terminar y que las cosas se han hecho bien desde un principio. Desde México para el mundo, como muy bien lo estaba diciendo Angie.
0: Sí, tráiganme una caguama. Pero bueno, vamos a darle la bienvenida, nada más y nada menos, que a dos de los integrantes de esta agrupación, Underground Palace. Tenemos por un lado, nada más y nada menos, que a Diego Mora, él es voz y guitarra, y a Giovanni Catarino, bajista, que hoy nos está acompañando aquí en Amantes del Círculo Polar. Bienvenidos a esta casa. ¿Cómo están, Diego? Buenas tardes.
2: Buenas tardes, muy muy bien, muy felices de estar compartiendo con ustedes ahorita este espacio, de verdad muy muy muy contentos.
0: Nosotros también estamos muy alegres, claro que sí, y Giovanni, que también está allí del otro lado.
3: Hola, ¿qué tal? Buenas tardes. Sí, pues yo soy Giovanni, soy el bajista y pues igual muy emocionado de estar aquí con ustedes compartiendo un poco de lo que hacemos respecto a nuestro proyecto.
0: Pues nosotros también estamos contentos, ¿no? Además de conocer todo lo que hay al lado de la cultura mexicana, de su música. Así que, ¿qué tal si empezamos por el principio, ¿no? Y nos cuentan un poco de cómo nace Underground Palace y también en ese momento cómo se ve ese mundo de la música emergente, de la música independiente en México. Diego.
2: Sí, mira, el proyecto nace verdaderamente como una fuga o un escape en el cual podremos como contar lo que sentimos, ¿no? Como que lo que realmente muchas veces cuesta mucho decir en público, ¿no? Sentimientos incómodos como lo es la tristeza, la ansiedad, o sea, cosas que realmente nosotros vivimos en nuestro día a día. Entonces, pues siempre el proyecto ha nacido como un escape en el cual nosotros podemos como que desahogarnos y poder decir como que lo que sentimos. El proyecto realmente no tiene mucho tiempo, tiene 2 años, me parece. En estos 2 años, pues hemos estado trabajando algo de música. O sea, realmente el proyecto es muy, muy nuevo. No tenemos como que tanta trayectoria, por así decirlo. Pero yo creo que todo parte de ahí, ¿no? Como que del poder expresar lo que nosotros sentimos, lo que nos lastima, lo que nos duele. Poderlo plasmar en una canción, sobre todo que le guste a la gente. Y que le guste bailarla. O sea, yo creo que siempre nuestro motivo siempre ha sido que las letras duelan, pero que la música los haga bailar. Yo creo que esa es la mejor definición que yo te puedo dar ahorita del proyecto.
1: No, y además me parece sensacional, Diego. Gracias por acompañarnos en Amantes del Círculo Polar. Y además, todo ese sonido que se ha gestado a lo largo de los años va de la mano con lo que ustedes también quieren conectar con la profundidad del ser, ¿no? Todo está conectado con lo más íntimo, que son las emociones. Hablemos también de ese proceso de conexión con esas emociones para gestarlas o para darle continuidad a través de la música en sus canciones. ¿Cómo hacen ese trabajo? ¿Qué escogen para que todo esto realmente llegue a un feliz término y encontrarnos con canciones como In My Bed? Giovanni.
3: Pues es que mira, realmente tratamos de ser lo más honestos posible respecto a lo que pues hemos vivido. En muchas de las ocasiones lo que nosotros comentamos es que como que hay mucha similitud en lo que hemos pasado. Entonces, pues realmente empezamos como que a hacer una maqueta, empezar a maquetear algo. Y una vez que lo maqueteamos, pues mandamos ideas de letras, etcétera, y es conforme va saliendo una melodía. Pues en My Bed, por ejemplo, es lo mismo, ¿no? O sea, un espacio donde pues creo que cada uno se sintió como desolado, como con alguna ansiedad. Y pues nada, o sea, lo fuimos trabajando, lo plasmamos, y pues como dice Diego, ¿no? Al final del día es como irlo trabajando y que la gente conecte con esa parte, pero que pues también tenga esa posibilidad de bailar con la rola, ¿no? O sea, que la hagan suya, tanto como que la sientan como una misma, o sea, que sientan la letra, pero también que a la vez pues estén así moviéndose, ¿no? Eso es lo que realmente hacemos con el proceso creativo, por así decirlo.
0: Sí, a mí me gustaría que nos contaran un poco cómo es Atizapán de Zaragoza, ¿no? Y cómo describirían ustedes también ese lugar y lo que está pasando en la música allí a nivel nacional. Por ejemplo, aquí en Colombia tenemos un lugar que quizás si ya han venido, se llama Tunja, ¿no? Tunja Boyacá o Duitama Boyacá. Y son de pronto no las ciudades capitales. O la capital colombiana, ¿no? Pero son ciudades que han venido tomando mucha fuerza en el mundo del underground, del rock, y uno generalmente tendría la referencia de que ellos eran música más de folclore. Y entonces nos han sorprendido. ¿Qué ha pasado con ustedes? ¿Cómo es este lugar? ¿Cómo describirían su región y lo que está sucediendo a nivel musical?
2: Pues mira, nosotros formamos parte de toda la que se podría llamar periferia de la Ciudad de México. O sea, nosotros estamos como que juntos a la Ciudad de México, pero realmente no formamos parte de. Entonces, pues es algo chistoso porque realmente en lo que nosotros vivimos, que es un municipio, pues no hay como que tanta escena, por así decirlo, ¿no? Sí hay dos, tres bandas muy amigas que somos las que tocamos este género que es post-punk, y de otros municipios aledaños que es Nezahualcóyotl, Cuautitlán Izcalli, o sea, como que zonas muy, muy juntas, que también como que cada una tiene ahí su bandita y su pequeña escena, pero pues que realmente siempre nos traen como que a la ciudad. Y la neta es algo muy chido, porque por ejemplo es algo que no pasa como que en tantos estados, por así decirlo. O sea, la neta, lo que es la escena ahorita en la Ciudad de México y en el Estado de México de post-punk está así como que enorme, ¿no? Entonces es como que lo chido, porque sí nos dan visibilidad en otros, en otros estados. Bueno, ahorita no lo quería como quemar, pero pues tenemos ya fechas en otros estados, estamos viendo fechas para poder ir a tocar a otro país. Entonces, yo creo que pues ahorita la escena ahorita en lo que es en Estado de México, o sea, eliminando Ciudad de México, porque pues Ciudad de México siempre ha sido como que pues el centro de todo, ¿no? Ahí está todo, pero ya yéndonos un poquito más a las periferias, o sea, ahorita yo creo que Estado de México yo creo que tiene todavía más potencial que la ciudad. Entonces, precisamente por eso nos invitan a otros estados, porque no hay como que tanta escena o no hay tantas bandas. O sea, si tú quieres un festival o un evento de post-punk y de goth y de lo que quieras en Oaxaca, o sea, sí hay bandas, pero pues no hay como que tantas. O sea, siempre como que voltean a ver un poco más hacia este lado, porque por lo menos en México, pues es como que lo más fuerte de la escena, me atrevo a decir yo, junto a lo mejor con Guadalajara y a lo mejor otros países un poco más al norte, pero ahorita la escena mínimo del post-punk y del goth está muy chido. Yo siento que es como que un buen momento para trabajar.
1: No, y eso está sensacional, Diego, y además porque cuando México decide también explorar a nivel, digamos, involucrarse, ¿no?, a lo que está sucediendo a nivel internacional, vemos que lo han hecho de una manera correcta. En su momento, Caifanes decidió vincularse con ese movimiento que se estaba dando en Londres, ¿no?, o en el Reino Unido con The Cure, ¿no?, e imitaron su música, imitaron también su estética y trajeron esa escena un poquito como gótica a lo que se estaba gestando en Latinoamérica, y pues muchas personas
2: Claro.
1: empezaron a emularlo. De hecho, Me atrevo a decir que quienes lo trajeron fueron Caifanes y quienes lo emularon en sentido estético fueron Soda Stereo. Entonces vemos que esa exploración es necesaria y ahora con el post-punk que está sonando mucho en Europa, vale la pena también echarle un ojito qué es lo que se está haciendo en México, en Colombia, en no sé, en Salvador, porque las cosas se están haciendo muy bien y más con el Palacio Subterráneo, ¿no? Underground Palace.
0: Sí, oiga, es muy interesante este nombre y este proyecto porque nos encontramos con canciones en inglés, en español, tenemos una exploración no solo sonora sino también del lenguaje y ahí vienen por ejemplo canciones como Liquid Sky, tenemos In My Bed que justamente la estábamos escuchando. ¿Cómo definirían ustedes esta etapa musical? Lo que prometiste, es otra canción que aparece en este 2026, así que hay mezcla de todo. Y Liquid Sky también viene a ser como de esos sencillos recientes, ¿no? ¿Cómo está esa etapa musical? ¿A qué le están escribiendo ahorita, justamente?
2: Vas, Giovanni.
3: Pues, bueno, yo lo que te podría compartir... Sí, bueno, yo lo que te podría compartir es que... Pues estuvimos buscando nuestro sonido realmente con nosotros porque tenemos un EP... pero digamos que el EP no suena tanto a lo que hemos estado ya ahorita construyendo. Entonces, como que fue eso, la búsqueda del sonido de la banda, y pues realmente ahorita, este año, la fecha programada, esperemos que todo salga bien para el 31 de octubre, va a salir pues el EP, son 7-8 canciones, y pues bueno, es como básicamente lo hemos estado trabajando en cuestiones de música. Nos costó un poco como encontrar nuestro sonido, ya que lo encontramos, pues hemos estado componiendo como de esa manera y a la gente pues también le ha gustado también cómo lo hemos estado
0: desarrollando. Bueno, no, pues muy interesante, así que gracias por hoy acompañarnos y dejarnos conocer ese palacio subterráneo, ¿no? Y todo lo que podemos hallar allí en México, pero no solamente Ciudad de México, ¿no? Sino hay un mundo que se expande musicalmente fantástico y hoy tenemos el placer de hablar con Underground Palace, así que Diego, Giovanni, déjenos esa invitación final para que sigamos su música y por supuesto preséntenos un poquito de esa canción en Liquid Sky para que podamos disfrutarla como se debe.
2: Claro, yo los invito mucho a escuchar Liquid Sky. La verdad es que pues la letra habla mucho sobre el alcoholismo, sobre la adicción, problemas que hemos tenido ahí en la banda. Entonces, pues la verdad es una letra muy honesta, es una letra muy, muy sincera, algo que busca realmente conectar y busca pues dejar algo en las personas que lo escuchen. Y pues musicalmente yo creo que también es muy, muy buena. Yo creo que ha sido como que ahorita de las canciones que mejor han tenido respuesta, que más pues les ha gustado como que al público. Canciones que, bueno, en especial Liquid Sky, que hemos visto como que ha sonado mucho en Europa, en Estados Unidos, y que pues ahorita nos ha abierto como que muchas posibilidades. La verdad, o sea, no nada más en Liquid Sky, si se pueden asomar un poquito como que nuestra música, realmente van a encontrar letras sinceras, letras honestas, letras que dolieron al momento de ser escritas, que realmente tratan de demostrar un sentimiento, ¿no? Entonces yo creo que pues si se pueden dar una vuelta como que pues por toda nuestra música en general, perdón, se van a encontrar pues algo muy mínimo muy sincero. Ya si les gusta, pues ya.
0: No, chingo. Pues está buenísimo. Pues ahí está, para que ustedes queridos oyentes los tengan presentes acompañándonos Underground Palace, para que ustedes lo sigan con toda esta música que suena en Estados Unidos, en Europa, en México y en Colombia. Ahí está Liquid Sky acompañándonos a esta hora de la tarde, porque todas las voces son protagonistas en Amantes del Círculo Polar.
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2: Regresa la 14ª edición de Lectura Bajo los Árboles, que se llevará a cabo este sábado 26 de septiembre con el propósito de exaltar la literatura como un lenguaje que construye tejido colectivo. Este espacio reunirá a escritores, artistas y lectores, quienes disfrutarán de una programación gratuita que concentra conversaciones, recitales, talleres y propuestas para todo público. El evento se desarrollará en el Parque de los Novios de 11 de la mañana a 7 de la noche con entrada libre. Bogotá se prepara para vivir una tarde dedicada a los sonidos tradicionales y contemporáneos de la salsa. La Pambelé, Radio Bembé y Mar Caribe harán parte de esta jornada gratuita que se realizará el 27 de septiembre como antesala de Salsa al Parque 2026. El Tortazo Salsa hace parte de las jornadas temáticas que desarrolla la Media Torta, y en esta ocasión la programación busca mostrar diferentes maneras de vivir la salsa, combinando presentaciones en vivo con la selección musical de coleccionistas y conocedores del vinilo. La cita será el domingo 27 de septiembre desde la 1 de la tarde. La entrada será gratuita para mayores de 14 años hasta completar aforo. El Cuarteto de Nos celebra su historia en Bogotá. Los músicos uruguayos estrenan Raro Live Session, una propuesta audiovisual que lleva su repertorio al lenguaje cinematográfico. Todo se desarrolla en el apartamento del personaje de la portada, donde aún quedan las huellas de una fiesta de cumpleaños celebrada la noche anterior. Este show será un recorrido por los últimos 20 años de la historia de la banda. La gira de esta conmemoración llega a la capital el próximo 4 de octubre en el Movistar Arena. 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

0: 6 y 8 de la tarde, y gracias a todos ustedes por estar en sintonía y conectarse a esta segunda hora de Amantes del Círculo Polar. Hoy es jueves, jueves de misterio. ¿Sabe qué me impacta mucho? Que uno en este programa siempre tiene un tema distinto de qué hablar. Siempre tenemos un regalito distinto que dar. Y por supuesto, esos oyentes nuevos que se van uniendo a nuestra comunidad, a quienes les damos las gracias, ¿no? Por estar allí en sintonía, por reportarse, por además alguno que otro ha ido a disfrutar de buenos eventos culturales, hay
1: Y
0: que
1: además es que
0: decirlo.
1: están buenos y cada vez se ponen mejor, ¿no? Se va cerrando el año, varios artistas llegan aquí a los micrófonos de La Voz de Estéreo y nos dicen: señores, tenemos concierto, tenemos presentación, tenemos performance, tenemos también festivales, entonces inviten a la audiencia de La Voz de Estéreo. Ayer estuvimos invitando a la audiencia a disfrutar del inspector,
0: Es que los consienten mucho. O sea, nuestros oyentes son bien consentidos. ¿Usted es el menor o el mayor?
1: Yo soy el menor.
0: O sea, ¿era el consentido del que de Chochulian?
1: No. Yo creo que hay una comunidad pequeña.
0: Sí.
1: Donde el hermano mayor es el consentido.
0: Los menores siempre dicen que los mayores son los consentidos.
1: Yo creo que sí.
0: ¿Usted por qué dice? Bueno, yo soy hermana mayor, usted es hermano menor.
1: Sí.
0: ¿Por qué dice que los hermanos menores son los...? Ventajas y desventajas de ser el menor. Ahí se la pongo.
1: Ventajas y desventajas. Uy, no sé.
0: ¿Qué cree que es bueno de ser el menor? ¿O no es tan bueno?
1: ¿Qué es bueno ser el menor? Que no hay tanta vigilancia.
0: Ah.
1: Eso está bien.
0: O sea, no lo vigilan tanto.
1: No. Y además porque pues ya hay una antesala, entonces ya saben exactamente qué hacer, ¿no? Ya hay una experticia.
0: No se ganan tantas, tanta palmadita.
1: Exageré. Sí, papá y mamá dicen, exageré. Ya tengo que bajarle un poquito. Claramente son papás primerizos, tienen que aprender, ¿no? En la marcha. ¿Qué otra cosa buena
0: sería? Nos usan a los mayores para aprender.
1: Sí, ustedes son un experimento.
0: Ah, ¿sí ve? Entonces...
1: No hay nada más que hacer.
0: Ah, bueno, gracias. Gracias por decirnos ratones de laboratorio.
1: Pero yo creo que papá y mamá se encariñan con el experimento.
0: ¿Sí? ¿Y con el otro?
1: ¿Ya? ¿Lo dejan ser? ¿Ya?
0: Esa es una añadidura.
1: Ya, es más, usted sea el responsable.
0: Ay.
1: Pero vea que el hijo mayor es el que... tiene que pasar por las malas, las maduras y las feas.
0: Sí, es
1: porque tiene que ser el primer permiso, tiene que ser la primera llegada tarde, tiene que ser las primeras malas notas.
0: El primer correazo, la chancletica cuando pasa, tristemente.
1: Sí, es triste. O sea, en esa situación yo considero al hermano mayor. Pero...
0: En cambio el menor es como mi chiquitico, mi bebé.
1: No tanto, no tanto. Es que también romantiza ese tipo de cosas y eso no es así. Yo defiendo a los hermanos menores.
0: No, yo defiendo a los mayores. Nos ha tocado duro. Pero sobre todo uno se vuelve con callito en la nalga, ¿no? Usted sale
1: les
0: fuerte.
1: Les toca
0: sale
1: duro.
0: Fuerte. Claro, esa es una crianza interesante.
1: Pero vea que, y voy a ponerlo así sobre la mesa. Póngalo, y sin dolor.
0: A ver.
1: Los hermanos mayores, como reciben tanta atención, porque deben cuidarlos.
0: Uy.
1: Pues es verdad, ¿yo qué culpa?
0: O sea, ¿usted dice que los hermanos mayores tienen más atención que los menores?
1: Sí.
0: No.
1: Toda la vida. Llame a su hermano.
0: No, voy a llamarlo.
1: A ver si es verdad.
0: Voy a quitarnos este debate.
1: Pero es verdad, yo creo. Yo siendo hermano menor, he visto es más atención.
0: Pues llame a su hermano, a ver si él también opina lo mismo.
1: Vamos a llamarlo. Eso es sin miedo. No, pero yo creo que sí es lo que sucede. Ahora la cuestión es el hermano del medio.
0: No,
1: yo no tengo hermano en el medio.
0: Ese sí es el ignorado. Dicen por ahí.
1: Ahorita yo no tengo hermano en el medio y por ahí me llama mi mamá. Sí,
0: ustedes, por eso es que no hay tanta atención.
1: No, pero yo creo que sí. Yo creo que sí hay más atención y estoy casi seguro de eso. Casi seguro.
0: Es que no sé.
1: Mucha más atención. ¿Por qué? Porque se encariñan con el experimento. Y como hay tanta atención, pues ya hay cotidianidad frente al tema, ya dicen, no, como ya sé que no lo voy a hacer, entonces ya lo cuido para que lo haga. Sí,
0: es que, no sé, yo digo que los hermanos menores son un poquito más consentidos, o sea, en mi caso pasó que mi hermano es más de pronto de que, o sea, consentido a que lo mimen, ¿sabe? No ya. Tanto a que no nos presten igual de atención, sino más al pipichito,
1: al cuidadito,
0: bonita. En cambio, a mí es como, bueno, vaya, ya se está grande, entonces uno crece un poco más así. En cambio, el hermano menor es más, no solo consentido por los papás, sino que los hermanos mayores también sacamos como un instinto protector, ¿sabe?
1: Eso es verdad.
0: Y uno cuida a sus hermanitos. Uno, bueno, ¿qué fue? Lo que ves con mi hermano es conmigo.
1: La única persona que puede golpearlo soy yo.
0: Exacto. Su hermano nunca le defendió así.
1: Uf, toda la vida.
0: Lo que es con él es conmigo.
1: Pero lo chistoso era eso. Que la única persona que podía atentar contra mi
0: integridad
1: física era él.
0: Así somos. No, tenemos el derecho de darles sus palmaditas.
1: Pero claramente eso va de una edad a una edad, ¿no? O sea, va desde los cuando tienen conciencia de ser hasta, yo le pongo por ahí, 17 años. Porque de los 17 para adelante, cuando ya la vida empieza a pesar, cuando ya la vida empieza a darle dificultades, cuando ya entiende que esto no es fácil, los hermanos se vuelven cómplices, se vuelven parceros.
0: Yo creo que sí, uno se va volviendo amigo, no amigo del hermano en la vida. Así que bueno, usted que nos está escuchando, querido oyente, ¿es teen mayor, teen menor, teen hijo único? ¿Cómo le ha ido no en la vida? ¿Cómo le ha ido en la vida de los hermanos? ¿Alguna vez se agarró no a pelear, como decimos por allí? ¿Se jalaron un poquito de las mechas? Pero con amor, ¿no? Eso era como uno... No, ¿usted nunca se peleaba con su hermano así?
1: ¿De qué?
0: De pronto de jalarse el cabellito.
1: Uf, muchas veces.
0: Y entonces uno empezaba, ¿no? Suélteme y lo suelto. O también usted, si el hermano, en el caso de los mayores, si el hermano menor empezaba a llorar, uno, chito, y le compro un dulce.
1: No, si ve cómo son de extorsionar. Si ve cómo son,
0: no le
1: los
0: a decir
1: hermanos
0: nada a mi
1: menores,
0: mamá.
1: Mayores son malos.
0: No le vaya a decir nada a mi mamá, no le vaya a decir nada a mi mamá.
1: Bueno, quiero...
0: Es muy divertido.
1: Quiero cambiarle el tema abruptamente.
0: A ver, ¿qué
1: abruptamente,
0: pasó?
1: Para que escuche esta banda. Aquí está la Monkey Band. ¿Y sabe por qué le traigo la Monkey?
0: ¿Por qué me traigo?
1: Porque
0: Monkey,
1: ellos van a estar en el Rock al Parque 30 años. 10, 11 y 12 de octubre en el Parque Simón Bolívar, donde se va a llenar de música para celebrar estas tres décadas haciendo historia a través de la música. Va a estar Mon Laferte, Serú Girán, va a estar Apocalíptica, Editors, Minister, también va a estar Rata Blanca, Los Bunkers, Banda de los Chinos, Gondwana, Porter, Stratovarius, Tokyo Ska Paradise Orquesta y muchas más agrupaciones. Y en este momento les tenemos en primicia, en primicia, la programación día a día de este gran festival. Recordemos que en esta edición vamos a tener cuatro tarimas.
0: Escenarios, sí señor.
1: Cuatro escenarios. Así que ojo al dato, señores que nos están escuchando y nos están viendo a través de nuestras redes sociales. Vamos a comenzar. ¿Le parece? Vamos a hacer un barrido rapidito. Esto usted también lo encuentra en la página, ¿no? En
0: claro.
1: La página de Rock al Parque y de Idartes. Y asimismo en la página de la UD Estéreo.
0: Sí, hay mucha expectativa, sobre todo de las agrupaciones que dan la apertura y el cierre, ¿no? Del festival. Sobre todo el sábado y el domingo, porque bueno, el lunes muchas personas dicen, ay, tengo sueñito. Sí. Sin embargo, yo creo que una estrategia de marketing de Idartes y de Rock al Parque siempre ha sido como dejar la agrupación también de las más esperadas el lunes, para que se llene el parque y la gente vaya, sin importar que el otro día madrugue usted trasnocha.
1: Esa fórmula les ha ido muy bien.
0: La
1: han hecho muy bien. El año pasado cerró Mago de Oz.
0: No, el año pasado cerró Cuarteto de Oz.
1: Cuarteto de Oz, sí señora. Y el antepasado fue Mago de Oz, ¿no?
0: Sí.
1: En esta ocasión va a cerrar Rata Blanca.
0: Uy.
1: Va a estar buenísimo.
0: Mujer amante, ¿no?
1: Uy. ¿Sabe cuál sí quiero escuchar?
0: ¿Cuál?
1: Aún estás en mis sueños.
0: Uy, qué buena
1: qué
0: canción.
1: Qué buena canción.
0: No, yo creo que nos va a dejar con mucha expectativa.
1: Uy.
0: Entonces, empecemos por el escenario Plaza.
1: Listo,
0: ¿qué le parece?
1: Vamos por Plaza. Esto es el sábado 10 de octubre. Va a comenzar con una agrupación amiga de la casa que se llama Solegnium.
0: El escenario Plaza es el principal.
1: Exactamente,
0: ¿no? Que tenemos en esta parte del Parque Simón Bolívar, uh-huh, que es la plazoleta principal, donde generalmente se acumulan miles de personas.
1: Uy, sí.
0: Y es sabroso, ese ambiente es
1: rico,
0: muy rico.
1: Es rico,
0: sí.
1: Es rico. Solegnium va a abrir el festival Rock al Parque 30 años.
0: ¡Qué responsabilidad!
1: En el festival, como les estábamos diciendo, hay cuatro tarimas, entonces hay cuatro shows. Vamos a ir en Plaza, después vamos a Bio by Vans, después vamos a Echo y vamos después al escenario BBC, que es el que está estrenando su aparición en esta edición. Listo, entonces estamos en el escenario Plaza, va a estar Solegnium, va a estar tocando de 2 a 2.40. Después va a estar Narcocracia de 2.55 a 3.35. Después va a estar Vain, también amigos de la casa, 3.50 a 4.30. Hell Butcher va a estar también allí, vienen desde Suecia, desde las 4.50 hasta las 5.40. Después va a estar Burning Witches desde las 6 de la tarde hasta las 6.50, vienen desde Suiza. Y después aparece en Tarima, una de las agrupaciones más esperadas por toda esta audiencia, Stratovarius, que nos viene a acompañar desde Finlandia. Van a estar a las 7.15 hasta las 8.15. Después va a estar Perpetual Welfare, que es una agrupación distrital muy acogida en Bogotá, muy acogida en Colombia. Van a estar en la tarima de 8.35 a 9.20.
0: Que ellos, hay que decir, tienen una gran responsabilidad, sí, porque este es como uno de los espacios premium para las bandas distritales, ¿no? Exacto, y es bastante guerreadito porque están entre las dos bandas más esperadas del sábado.
1: Exacto, exacto.
0: Sí, señor.
1: Y además porque, muy bien lo dice Angie, tiene una responsabilidad gigante porque les va a ser como la antesala, va a ser la banda telonera del cierre del festival, digamos del primer día, y va a darle la bienvenida a Apocalíptica, que también nos va a venir a acompañar una vez más en Rock al Parque. Van a estar desde las 9.45 a las 10.45.
0: Yo estoy emocionada por ver Apocalíptica, es decir, que no soy la fan más fan, pero sí quiero ver esos chelos, ¿no? Y esas cuerdas en vivo. Yo creo que eso va a ser una locura total, así que ese es el día sábado.
1: Sábado, sí,
0: de
1: señora.
0: De Plaza, ¿no? De escenario Plaza. Para que usted se vaya conectando, recordemos que el primer día es un poco más de metal y sonidos pesados, estridentes, así que va a estar bien interesante. El sábado también tenemos otros tres escenarios, ¿no? Que les estábamos diciendo, es BioVile Bands, Echo y escenario BBC. Se los vamos a leer rápidamente para que ustedes los tengan allí el día sábado. Por ejemplo, el BioVile Bands va a empezar con Mashkera, ¿no? Que es una de las agrupaciones también amigas de la casa. Tenemos Ataque de Pánico, tenemos ese día Syracuse. Syracuse, que lo vamos a tener aquí prontamente.
1: Yo tengo expectativas.
0: Sí, vamos a ver cómo lo reciben ellos, ¿no? Tenemos desde Estados Unidos a Between the Variant and Me. Tenemos a Valore, que también estarán allí acompañando este escenario grave. Y cerramos con clásicos de Triptychon que llegarán a este escenario.
1: Exactamente, desde Suiza nos verán, nos vienen a acompañar en el escenario. Que Echo comienza con el hardcore. Allí estará No Dependiente, serán de 3 de la tarde a 3.40. Después va a estar End It, desde las 3.55 a las 4.45. Después Agua Bendita, que nos vienen a acompañar desde España, a las 5 a 5.50.
0: A mí me gusta Agua Bendita, ¿sabes?
1: Está buenísimo.
0: Ellos son muy buenos. Tienen buenísimo. Canciones que a mí personalmente me gustan.
1: Que usted se las ha bailado.
0: Sí, pero es que no sé cuál de los dos escenarios sirve.
1: ¡Ah! Uy, es que está complejo. El mismo sábado en Echo a las 6.05 hasta las 6.55 va a estar Nadie, que vienen desde Medellín también haciendo pues esa cuota de lo que es el punk. Y por supuesto también va a estar Ira desde Medellín, 7.10 a 8. Y terminará en el escenario Echo Darkness Hour, que viene a acompañarnos desde Estados Unidos, 8.15 a 9.15. Va a estar bueno.
0: Está bueno. Y ya el día sábado, como para cerrarles allí, pues tenemos el escenario BBC, que es el que está estrenando, ¿no? Y uno estrenoso, uno dice, venga a ver qué es lo que van a traer. Pues vamos a empezar con Darkness, a las 2.50, tenemos luego el M3, que viene desde Chile, tenemos a Real House of Hate desde Medellín, tenemos a Kraken, ¿no? Yo creo que Kraken también es de esas agrupaciones esperadas, y escenario ese dijo, tranquilos, acá se los ponemos a cantar a las 6 de la tarde. Y por último tenemos a Info, que también llega a acompañar esta jornada a las 7 de la noche por Pornomotora. Uy, yo creo que es una de las más esperadas también.
1: A mí me gustaría que Cristian, el cantante de Pornomotora, pasara por la voz de Estéreo.
0: Claro.
1: Qué ganas de hablar con él de toda la trayectoria de esa agrupación.
0: Y al final, le cuento, vamos a tener desde Pasto a los Zetas. O sea, BBC está poniendo ahí dura la competencia para que usted más o menos vaya eligiendo cuál prefiere escuchar durante este primer día, sábado 10 de octubre, ¿no? Para que usted se vaya programando. Y los demás, pues ya los vamos a ir conociendo poco a poco, ya se los vamos a decir, porque el domingo, ese día sí ya tengo casado mi escenario Plaza. porque les cuento ahí rapidito, este man y Mon Laferte van seguiditos, así que no nos podemos perder esa jornada. Ya vamos a regresar, así que usted vaya comentándonos cuál es esa agrupación que está esperando de este Rock al Parque, qué escenario sin duda alguna quiere visitar y cuál es la canción que usted quiere poguear, ¿no? La mía es Tu Tanta Falta de Querer de Mon Laferte.

0: Pues vamos calentando motores para lo que será Rock al Parque. Mejor dicho, usted tiene que estar conectado ese día con nosotros, con toda la programación. Si nos ve por allá en el parque dando vueltas, levanta la manito y dice, acá estoy, yo los escucho, porque nos complace decirles que vamos a estar allí los 3 días transmitiendo en vivo y en directo todo lo que está sucediendo en el parque. Tendremos un especial muy interesante que hemos venido preparando ya hace varias semanitas, así que la idea es que ustedes no se lo pierdan. Y vamos a ir en ese momento a nuestras redes sociales, a nuestra línea de WhatsApp. Hoy también estamos hablando de las casualidades. ¿Usted cree en las casualidades? ¿Le ha pasado algo que usted diga definitivamente esto no puede ser una casualidad? Pues hoy los estamos leyendo.
1: Esto no puede ser. Bueno, a esta hora. No. Ahí siempre me acordará del fin, es el fin del fin. Uy, es buenísimo. Más adelante le pongo la canción. A esa hora saludamos al profe Edwin. El profe recibió el programa. Hola, Diamantes, profe, del Círculo Polar con Nirvana, ¿no?
0: Ay, sí,
1: con
0: señor.
1: Smell Like Teen Spirit, ¿no? Y nos dice, oiga, con esa canción que iniciaron, parece que Jueves de Clásicos hubiera seguido de largo.
0: Es que estaba todo fríamente calculado.
1: Estaba fríamente, profe. Calculado, profe.
0: Sí.
1: Un gran abrazo para el profe. También saludamos a René Rana Benalcázar.
0: Hola, René. Crocky.
1: Y él nos dice lo siguiente. Buena tarde, amantes del Círculo Polar. Qué gran entrevista con los artistas Underground Palace. Siempre es un placer oírles y verles en tan formidable programa. Felicitaciones, croqui. Y aquí le da un espaldarazo, señora.
0: ¡Ay! ¿Qué dijo?
1: Dijo, ser hermano mayor es lo mejor que me ha pasado, tanto como hijo y como padre.
0: ¡Qué bonito!
1: ¿Usted qué cree? ¿Se unen? Sí. ¿Somos team hermanos menores o team hermanos mayores?
0: Yo soy team hermano mayor. O sea, sí digo que los hermanos menores son los consentidos, pero ser hermano mayor es algo que es indescriptible. Uh-huh. Porque, por ejemplo, con mi hermano, yo lo cojo y él ya es grande, es más alto que yo, ¿no? Y tiene barba. Ya es barbón. Ya es barbudo, ya es grande. Pero yo lo cogí, ¡ay, mi niño lindo! Y él, ¡ay, no! Pero le gusta, yo sé en el fondo que le gusta que lo chochole, que lo consienta. Porque aunque estén grandes, aunque tengan novia, aunque estén casados, uno dice, ese es mi hermanito, hermanito.
1: Bueno, nosotros estaremos ubicados, es la gran pregunta que tiene René Benalcázar. ¿Dónde vamos a estar ubicados? En el Rock al Parque, ¿no? En el Simón Bolívar. Vamos a estar en Escenario Plaza.
0: Sí, señor.
1: En Escenario Plaza. Vamos a estar allí para que usted pase y nos salude, ¿no? Vamos a estar en Escenario
0: Plaza. Nos lleva gomita, chocolates.
1: Sí, ahí aceptamos.
0: Sí, gomitas Happy no, normales.
1: No. Ah. Es más, que Happy es la que tiene más azúcar, ¿sí?
0: Claro, ah, bueno, así. Listo.
1: Esas son las más ricas, ¿no?
0: Esas son las ricas. A mí me gustan las de Aritos.
1: Sí, eso sí, esas son ricas. Gran abrazo para nuestro gran amigo. Y quiero saludar, pero personificando. Cada día estoy perfeccionando esta gran personalidad.
0: ¿Por qué?
1: Vamos a saludar a... ¡Yey!
0: El fiel oyente.
1: ¿Qué pasa, princesas y princesos?
0: ¡Ey, princesa!
1: Ah, no, princesa, es lo que
0: princesa.
1: Dice nuestro gran amigo Carlos Santamaría, que está del otro lado de la pantalla, que se une, yo creo que se une solamente para esto.
0: No, vea, ¿sabes yo qué pienso? Mujeres, ¿qué piensa? Cuando un hombre a todos les dice princesa, tengan cuidado.
1: Oh, ¿qué piensa, Carlos? Carlos, es momento de defenderse.
0: Carlos, defiéndase. Defiéndase porque...
1: Mientras se defiende Carlos, ¿qué tal si le presento a una buena amiga de la casa, gran compositora?
0: Uy.
1: Y además también nos deja ese deleite musical a través de sus canciones, ¿te parece?
0: Claro que sí.
1: Nos vamos a reunir con Can The Sound. Ella nos trae una canción que se llama Crónica y suena hasta ahora en la verdadera alternativa de la radio y además porque les traemos no la traemos de gratis, ¿no? Tiene una gran invitación para que usted pueda disfrutar de música, de paz y de esa idea de lo que es el ser humano junto a las mujeres.
0: Uy, qué bonito.

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1: 6:34 de la tarde, gracias a todos ustedes por seguir conectados con nosotros. Recuerden que se pueden conectar en ese momento no solo a través de nuestro dial 90.4 FM, sino también ir ya mismo a nuestro TikTok, a nuestro canal de YouTube, @LAUD, @LAUDstereo. Usted va y nos busca, le da a seguir, se conecta ahí donde dice en vivo y puede conocer los rostros detrás de estas voces. Y es que hoy sí tenemos voces importantes que además hablan también de una lucha clave y una palabra que hoy necesitamos mucho en nuestro país, y es la paz. Y ellas cantan la paz. Pues vamos a darle la bienvenida nada más y nada menos que a Nika y a Mónica Rocha, que hacen parte de un colectivo precioso que hoy tenemos aquí el placer de presentarles, y es nada más y nada menos que Cantautoras por la Paz. ¡Bienvenidas! Gracias. ¡Qué rico tenerlas acá! Mónica, bienvenida.
2: Bueno, pues muchas gracias por la invitación, muy contentas de estar aquí y hablarles un poquito sobre esta colectiva y este proyecto hermoso que reúne cantautoras de casi todo el país.
1: Claro, además Mónica nos da la bienvenida a nosotros, ¿no? Porque ella es profesora de la SAB de esta casa, así que qué rico tenerla acá. Y también tenemos a Anika, que ya nos ha acompañado, que nos ha venido a mostrar todo lo que ella también canta desde La Paz, ¿no? Bienvenidísima a esta casa.
3: ¿Cómo están? Muchísimas gracias por el espacio. Nosotros felices aquí de poderles compartir todas las travesuras musicales.
1: No, mire que yo soy amante de los aretes y yo vi los suyos y dije, ¡ay, qué bonitos, qué lindos! Y, por supuesto, hoy tenemos algo clave, una palabra, bueno, dos diría yo. Primero, cantautoras, ¿no? Y segundo, La Paz. ¿Cómo nace este colectivo? ¿Cómo se ha venido consolidando? ¿Cuáles son las historias y las voces que encontramos detrás?
2: Bueno, primero nace un festival que se llama el Festival Cantautoras por la Paz en el 2019, durante el estallido social. Nace dentro del corazón de Margarita Amor, que es una cantautora también que ha venido abriendo ese camino y ese espacio. Ella empieza a convocar, me acuerdo que el primer festival fue allí en Los Hippies, y llegamos un montón de cantautoras, y ella dijo, bueno, este era un momento como de un llamado, pero creo que vamos a tener que seguirlo haciendo y repitiendo. Entonces empieza por

0: establecido alianzas en la costa, en el eje cafetero, en diferentes regiones del país, para tratar de evidenciar, divulgar la voz de la mujer que cuenta las historias y que deja legados en este país, en Colombia.
1: No, y me gusta mucho eso que se nos narra, Mónica, porque de hecho se venían a la mente dos cantautoras que hemos tenido acá, que se han dado también a conocer a nivel internacional, Katy James, ¿no? Y María Fuel, que a propósito de Pasto, viene siendo como una joven también que ha alzado la voz desde el sur del país. Y recuerdo que cuando las entrevistábamos, un común denominador era que hablaban de eso, de cómo es para ellas quizás sentarse con su guitarra, sentarse una tarde a escribir, pero también abrirse luego paso en una industria que no ha tenido tanta historia, o sea, o ha tenido mucha historia, ¿cierto? Pero ese trasegar ha sido difícil para la mujer. Y como hoy estamos viendo esas puertas abiertas también a lo que es ser una mujer cantautora, y esa labor cada vez está siendo más enaltecida. ¿Cómo ha sido, por ejemplo, también, Anika, para usted abrirse paso en este mundo al lado de sus letras y de su voz? ¿A qué le escribe una mujer como Anika?
2: Sigue siendo un poco complejo abrirse espacio, pero yo creo que lo he descubierto, la fórmula mágica es crear alianzas, como estamos haciendo justamente con el festival, crear alianzas, tejer redes con otros músicos, con otros artistas, poder compartir, poder construir escenarios entre nosotros mismos, para podernos difundir y acompañar en el camino, porque sí es cierto que la parte de la creación la puede uno llegar a hacer solo, pero aún así cuando vas a la parte de la producción, de materializar, bien sea un disco o una sola canción, siempre está bueno, es más estratégico trabajar con otros músicos y de esa manera también darte a conocer y empezar a abrirte espacio. Yo le canto a la conciencia del ser humano, al poder que tenemos todos como seres vivos para generar realidades bonitas.
1: Claro, no, es que hacer una pasión rentable también es de las cosas más retadoras, ¿no? que hay, y eso lo vemos en la música, en la pasión y el arte. Pero qué bonito, hoy Julián está rodeado de esas sí. mujeres, ¿no? Que toman el mando y dicen, venga, a ver, vamos a hablar de la paz, vamos a mostrarles nuestro talento.
3: Claro, y además es muy necesario eso por lo que representa, ¿no? La forma en la cual se representa lo que es la continuidad, el arraigo, la sensibilidad que en muchos sentidos nos hace falta como sociedad. Entonces vemos que la paz al lado de las mujeres es continua, es resiliente, es entendible, ¿no? Porque en muchos sentidos hemos visto que cuando se toma desde el lado más masculino, vemos que la paz llega es después de la guerra. Y no, aquí es la paz, está constante. Y eso me parece sensacional. Y verla que ha estado muy presente a lo largo de los años y a lo largo de varias ediciones. Ya llegamos a la edición número 7. ¿Cómo les ha ido a lo largo de este viaje? Un viaje que representa también mucho ímpetu, muchos esfuerzos, dedicación y claramente el crecimiento continuo. Hablando desde sus miradas, ¿cómo les ha ido? ¿Qué se han topado? ¿Qué se han encontrado? ¿Qué han cambiado? ¿No? Porque ya son 7 ediciones.
0: Claro, esto es un camino, yo lo diría que es como echando machete, porque es abriendo una senda, ¿no? Hay caminos muy pavimentados para algunos. A nosotros nos ha tocado un camino de la autogestión, de el autosostenimiento. Nosotros no recibimos recursos de ningún tipo de empresa, ni incluso a veces ni siquiera del Estado. Algunas veces hemos tenido acceso a convocatorias o cosas así, pero vemos que nuestro panorama empieza a mermarse en ese sentido. Y es, ¿cómo decir?, seguir creyendo durante todos estos años que la voz de la mujer es importante, no solamente porque seamos mujeres, sino porque en la manera como nosotros cantamos, siendo hijas, madres, hermanas, abuelas, generando espacios en donde nosotras podemos vivenciar cosas como líderes sociales, por ejemplo, en diferentes comunidades, pues ha sido un trasegar de creer, de seguir creyendo que esto es posible y de seguir echándonos la mano al

0: Sí.
1: Pero sabiendo que es una inversión, pues como bien lo decías ahorita, es difícil en la industria, pero si lo sacas de la industria y lo ves como un proyecto de vida y como un proyecto de largo alcance y no solamente de monetización de gustar o de ser tendencia, sino como de darle este micrófono, darle divulgación, darle tarima a personas que componen y que cuentan esas historias, entonces decimos sí, seguimos y el siguiente año también, el siguiente año también. Yo aprovecho esto para hacer la cuña de que estamos haciendo una colecta para este año en Nequi al 311-278-1121. Estamos recibiendo donaciones porque ya se acerca las fechas, que precisamente por eso estamos acá, y recibimos apoyo de todo lo que nos quieran brindar. Nos han apoyado auditorios de la ciudad, nos han apoyado restaurantes, nos han apoyado diferentes casas culturales, pero seguimos tratando de que no solo somos las cantautoras las que gestemos este proyecto, sino que este sea un proyecto de ciudad y de país.
0: Claro, algo que me pareció muy bonito destacar es que eso que usted nos estaba diciendo, Mónica, aplica para muchas cosas en la vida, ¿no? Y aplica para la música, para el arte y también para otras pasiones. Cuando uno toma la decisión de ver algo como un propósito de vida más allá de monetizar, curiosamente termina convirtiéndose en algo que al final, como resultado, ¿cierto? Trae la monetización, nos permite también ser rentables, pero al final uno no trabaja un solo día de la vida, sino más bien es ejerciendo una pasión y un proyecto de vida. Y yo creo que eso es muy, muy lindo destacar de este proyecto.
2: Claro, creo que ese es el propósito, ¿no? El propósito de este proyecto, y además porque tiene una carga gigante con la palabra cantautora y cantaora, ¿no? Porque hay una cosa que es la compositora, la que crea la canción, pero cuando le metemos la cantaora, tiene un nivel simbólico impresionante, porque son las que han estado allí tejiendo la historia, que han estado también luchando contra el abismo del olvido, y lo han estado, digamos, como tejiendo para que en este punto nosotros entendamos qué fuimos para saber qué vamos a hacer. Y eso me parece crucial. Y bajo toda esta mirada tenemos un lema precioso, que es creación sorora, uniendo corazones. Hablemos de la decisión, del por qué toman ustedes la decisión de tomar esta palabra como la sororidad y darle pues continuidad a lo que es la mujer dentro de la sociedad y además la música para hablar de paz.
3: Bueno, pues esto también tiene que ver con que todas tenemos historias para contar y para compartir y para sanar, ¿no? Entonces, saber que no estamos solas en un camino de lucha, cada una con sus diferentes luchas en sus distintos entornos, pero sabernos que existimos para otras mujeres que comparten muchas de estas historias o muchas de estas luchas, ¿no? Tristezas o alegrías, pero al fin luchas, crea un ambiente de sororidad, pero también de solidaridad, de hermandad. Y cuando bien dicen por ahí que la vida se transita bien, es con amigas, ¿no?
0: Sí.
3: Entonces hay que tejer esas redes de amigas, que hemos sido amigas de siempre, pero no nos conocíamos. Pero cuando nos sentamos a construir entre nosotras, muchas cosas sanan y muchas cosas se construyen y muchas cosas dejan de ser tan trascendentales en la soledad y se convierten en trascendentales en comunidad.
0: No, qué bonito eso, sí, yo creo que confirmo, ¿no? Eso que se está diciendo, y es la vida se transita más linda con amigas, ¿no? Y hay amigas donde también uno comparte un propósito, y creo que eso lo hace aún más especial. Bueno, ellas cantan La Paz, ¿cierto? Es un movimiento, es un colectivo, es un tejido que ustedes también han venido construyendo, y ahora es una plataforma a la que vamos a poder nosotros asistir, vamos a poder disfrutar. Tenemos, como es un colectivo, no solo estamos hablando de música, tenemos otros aspectos muy importantes, aún desde la parte académica, ¿no? Desde plataformas en las que también vamos a poder acceder. Así que cuéntenos, por favor, ¿qué es lo que no nos podemos perder? ¿Cuál va a ser esa agenda para ir a entender estas luchas, para ir a disfrutar y volvernos sus amigas? ¿Aceptan amigas?
1: Claro.
0: Ah, bueno,
1: amigas y amigos
3: así.
1: También.
0: Ah,
1: Porque
0: claro.
1: El hecho de que nos estemos presentando como cantautoras no significa que solamente mujeres hay en la audiencia, ¿no?
0: No, claro, todos son bienvenidos.
1: Todos son bienvenidos.
3: Por supuesto, todos nos ayudan a construir. Bueno, queremos invitarlos a cinco jornadas de hermosa conjunción. Y la primera es el 2 de octubre, que es el viernes próximo, de mañana en 8.
0: De mañana en 8.
3: El 2 estaremos en un conversatorio que es basado en violencias basadas en género, violencias basadas en género en la música. Este estará a cargo, o las ponentes que estarán allí serán Andrea Díaz o Cande Sound, mejor conocida, Melissa Vargas, Rocío Medina, Helen Mancera, y Alejandra Quintana. Ellas todas son gestoras culturales, músicos, artistas que trabajan en estos ambientes musicales y que quieren compartir con nosotros herramientas que se han conseguido justamente para darle
0: sí,
3: peso a todas las cosas que nos suceden como mujeres en la música.
0: ¿Y este es el viernes 2 de octubre?
3: Este es el viernes. Esa es en el auditorio del Centro de Memoria, Paz y Reconciliación, que está ubicado sobre la 26 al lado del Parque El Renacimiento. Es muy fácil llegar, ahí está la estación de memoria.
0: Centro Memoria.
3: Centro Memoria. Entonces es súper fácil llegar, los estamos esperando, convocando desde las 4:30 de la tarde. Las puertas se cierran a las 5, es entrada libre y es un evento para toda la familia.
1: Claro, y además, si usted quiere repetir otra experiencia,
0: si nos al gusta
1: siguiente
0: repetir.
1: Día, o si se perdió la del 2, al siguiente día, que es el 3 de octubre, vamos a tener una puesta en escena que va a ser entre teatro y música, aunque no es propiamente un musical, pero va a ser muy interesante por cosas que tocaba ahorita Julián y tú, con respecto a las historias de las cantautoras. La obra se llama Con B de Cantautoras, luego allá que miren
0: de qué trata, que la ve,
1: porque B de Cantautoras, pero tiene tres actos muy interesantes. El primer acto es Las Soledades, que hablábamos ahorita, como que se siente uno que es el único allá con su guitarrita. El segundo acto son Las Violencias, que hemos atravesado muchas de cantautoras, mujeres, artistas en este medio, y el tercer acto precisamente es La Sororidad, cómo nosotras nos empezamos a juntar y a darnos cuenta, bueno, estamos al final tan solas y podemos tejer juntas. Según Virgelina Chará, ¿no? que es una cantadora también que nos enseñó mucho, que murió este año también, y decía, esta es la oportunidad para tejer país, ¿no?
0: Qué profundo.
1: Entonces, tenemos ese conversatorio, el 2 y el 3, en el mismo sitio, Centro Memoria, vamos a tener Con B de Cantautoras.
0: Para que descubramos qué es la B.
3: Luego siguen, seguimos el 9, el siguiente fin de semana. Como este año, como todos los años este año, también hubieron 14 seleccionadas de la convocatoria del festival.
1: Se presentaron más de 60 mujeres de todo el país, incluso algunas internacionales. Y tocó, por presupuestos y lo que sea, escoger solo 14.
0: Uy, o sea, estuvo difícil esa selección.
3: Sí, durísimo. Es siempre duro tener que dejar a tanto talento por fuera y no poderle dar como ese escenario, esa visibilidad. Pero bueno, el viernes 9 se presentan entonces en la librería Al Margen, que queda muy cerca de aquí a propósito, al lado del Museo Nacional prácticamente. Estaremos allí desde las 6 de la tarde y allí se presentarán 7 cantautoras seleccionadas, ¿verdad? Y el día sábado 10 de octubre estaremos en Casa de Citas en La Candelaria, un lugar icónico aquí de rumba y
0: comida. O sea, ya rica. Conseguimos cita, sí, además allá, de amigas.
3: Ya pues. Van a hacer parche de todo.
0: De todo. Sí, bueno, está bueno.
3: Tienen es que llevar la actitud.
0: Claro.
3: Llegar.
0: Corazón dispuesto.
3: Para hacer parche tanto de amigas como conseguir lo que quieran.
0: Uy, Dios mío.
3: Bajo su responsabilidad.
0: Claro, ese es el 10 de octubre.
3: Importante que tanto el 9 como el 10 de octubre sí tenemos una boletería, un costo que pues es de 25 preventa y 30 en taquilla. Esto es justamente para poder hacerle un reconocimiento a las cantautoras en su presentación.
0: ¡Ah, qué bueno!
3: Entonces es importante que nos apoyen con eso, porque las están apoyando directamente a ellas.
1: Sí, eso. Y el 11 de octubre ya terminamos, es el cierre en Botánico Hostel. Micrófono abierto, tenemos mercado también de los emprendimientos que las cantautoras también llevan, incluso cantautoras que no necesariamente quedaron seleccionadas, pero muchas de ellas o muchas de nosotras también nos sostenemos por el merchandising que hacemos de nuestras mismas cosas. Por ejemplo, no solo, pues en esta época no vendemos CDs, ya esto no existe, y que la plataforma nos dé el recaudo por visualizaciones está bastante
0: lejos, un poquito difícil, muy lejos.
1: Entonces sí, por ejemplo, tenemos mochilas o tenemos postales o cada uno aretes, los aretes que hace Anika.
0: Anika vino a presumir esos aretes.
1: Por supuesto. Entonces, todas estas cosas que de pronto nosotros podemos hacer como para autogestionarnos, como les decía ahorita, y promocionarnos a través de estos emprendimientos, también van a estar allí ese día. Y cerramos con eso: fiesta, tertulia, micrófono abierto para todo el que quiera en Botánico Hostel.
3: El 11 de las 4 de la tarde, el domingo 11.
0: Pues bueno, ahí lo tienen ustedes, ¿no? Es un gran festival que además llega a su edición número 7, ¿cierto? Estamos hablando de mujeres cantautoras que no solo se dejan llevar por la música, sino por la lucha tan importante que vive la mujer en todas sus facetas, pero también el hablar de paz, que yo creo que eso es algo que necesitamos en tiempos de tanta guerra. Y bueno, yo ya estoy animada para el 10, ¿no? Ya me dijeron para el 2, para el 3, para todos los días. Sí, tenemos todos los espacios para ir a escuchar buena música, para ir a disfrutar de buenos emprendimientos, para conocer muchas historias, voces y rostros que hay detrás de este gran proyecto que se llama así, Ellas Cantan La Paz. Así que bueno, Mónica, Anika, ¿qué tal si nos dejan esa invitación final para que la sigamos en redes sociales, para que estemos al tanto de toda esa programación, por si nos quedaron algunas dudas, preguntitas, que podamos ir directamente a hablar con ustedes?
1: Claro que sí, toda la información acerca del festival la pueden encontrar en el Instagram @cantamospaz. Allí nosotros publicamos constantemente las fechas, quiénes se van a presentar, cuáles son las cantautoras seleccionadas, de qué se tratan los eventos, si tienen dudas con respecto a las direcciones, allí está toda la información, @cantamospaz. De verdad, para nosotros es un lujo. Quiero cerrar con una frase de Facundo Cabral que decía: el cantante es el que tiene con qué, pero el cantautor, en este caso la cantautora, es la que tiene por qué.
0: Uy, qué bonito, me gustó mucho eso, ¿sabe? Así que bueno, gracias Anika también por acompañarnos y acá, bienvenida.
3: Muchas gracias y esperamos seguir volver de nuevo.
0: Claro, nos trae aretes para ver, claro, cómo va eso.
3: Aretes y muchas otras cositas más,
0: allá
3: los esperamos.
0: Bueno, pues ahí está. Porque hoy también nos unimos, ¿no?, a ese gran tejido de mujeres de sororidad. Y hoy también, desde la U90.4 FM Serio, le cantamos a la paz.

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2: Regresa la 14ª edición de Lectura Bajo los Árboles, que se llevará a cabo este sábado 26 de septiembre con el propósito de exaltar la literatura como un lenguaje que construye tejido colectivo. Este espacio reunirá a escritores, artistas y lectores, quienes disfrutarán de una programación gratuita que concentra conversaciones, recitales, talleres y propuestas para todo público. El evento se desarrollará en el Parque de los Novios de 11 de la mañana a 7 de la noche con entrada libre. Bogotá se prepara para vivir una tarde dedicada a los sonidos tradicionales y contemporáneos de la salsa. La Pambelé, Radio Bembé y Mar Caribe harán parte de esta jornada gratuita que se realizará el 27 de septiembre como antesala de Salsa al Parque 2026. El Tortazo Salsa hace parte de las jornadas temáticas que desarrolla la Media Torta, y en esta ocasión la programación busca mostrar diferentes maneras de vivir la salsa, combinando presentaciones en vivo con la selección musical de coleccionistas y conocedores del vinilo. La cita será el domingo 27 de septiembre desde la 1 de la tarde. La entrada será gratuita para mayores de 14 años hasta completar aforo. El Cuarteto de Nos celebra su historia en Bogotá. Los músicos uruguayos estrenan Raro Live Session, una propuesta audiovisual que lleva su repertorio al lenguaje cinematográfico. Todo se desarrolla en el apartamento del personaje de la portada, donde aún quedan las huellas de una fiesta de cumpleaños celebrada la noche anterior. Este show será un recorrido por los últimos 20 años de la historia de la banda. La gira de esta conmemoración llega a la capital el próximo 4 de octubre en el Movistar Arena. 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